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1: Stupid Song de Olivia Rodrigo es lo que acabas de escuchar aquí en la frecuencia de EXA 89.3 FM. Oigan, ya estamos aquí nuevamente de regreso. Les recuerdo que estamos cubriendo a mi querida Paola Timagen. El día de hoy estoy yo, Janet García. Por ahí ya anduvimos cotorreando un poquito más, ¿sale? ¿Vale? Y oigan, ya son las 6:05. ¿Y qué creen? El día de hoy se va a presentar una persona que se encarga de hablar específicamente del tema de bienestar animal. Eso está muy bien, yo les voy a decir por qué. Lo que pasa es que a veces nosotros no sabemos, ¿verdad? Desconocemos mucho el tema de cómo cuidar a nuestros perritos, a nuestros gatos. ¿Cómo podemos identificar que ellos tienen, por ejemplo, sobrepeso o a lo mejor que necesitan, que son animales especiales ya en este caso, porque también ellos sufren este tipo de enfermedades, que es lo que se va a abordar un poco el día de hoy con mi querido Osvaldo Barradas? Él viene de la Universidad Michoacana de San Nicolás de Hidalgo a darnos esta información que es clave, ¿no? Sobre cómo cuidarlos, de qué manera podemos ayudarlos para que ellos estén en óptimas condiciones, que esto es justamente el tema central del objetivo del bienestar animal, y más que ahorita es un foco de atención muy central hoy día en Morelia, que por cierto, por ahí incluso hasta me reportaron que ay, ¿cómo se llamaba el lugar? Mira, ahorita lo investigo, pero por ahí maltrato animal en algún lugar, ahorita lo recuerdo y se los menciono para tener mayor atención en ese tipo de aspectos, ¿sale? ¿Vale? Entonces, bueno, ya saben, en la siguiente intervención recibiremos a mi querido Osvaldo Barradas para que nos hable más de este tema. Así que vámonos con Emanuel LOB, que dice: tu partida, bebé. Lo escuchas aquí en EXA 89.3. Yo soy Anet García. Ya saben, ahorita regresamos con la mejor vibra y la buena actitud de este miércoles.

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0: Bueno, eso somos nosotros tratando de ser fotógrafos, men.
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1: 623. 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
2: Amigos de X89.3 FM, qué gusto estarlos saludando ya en esta tarde de miércoles. Oigan, el día de hoy me acompaña un invitado especial. Qué gusto, Osvaldo Barradas.
3: Hola, Janet, ¿cómo estás?
2: Buenas tardes. Pues es un placer que estés aquí conmigo, ya sabes, como siempre.
3: Es mío y estar con todos ustedes.
2: Oye, ayúdame a presentarte. A ver,
3: claro que sí,
2: dinos quién eres, porque es muy importante saber.
3: Muy bien, yo soy Osvaldo Barradas, soy pasante de la licenciatura de Medicina Veterinaria y Zootecnia. Y pues hoy les voy a hablar de unos temas que dijimos con Janet que para ustedes como propietarios son muy interesantes, porque para nosotros en la consulta diaria también es muy importante. Entonces, que ustedes sepan de esto nos abre muchas puertas.
2: No, y es que qué bien que la información venga de ti, de una persona que haya tenido estudios en veterinaria, ¿no? Y es que, oigan, hay veces que nosotros no tenemos a nuestras mascotas, Osvaldo, y no nos damos cuenta de qué enfermedad tienen. El día de hoy vamos a abordar el sobrepeso.
3: Exactamente.
2: A ver, dinos cómo podemos identificar el sobrepeso en nuestros perros.
3: Bueno, va a sonar muy chistoso, pero obviamente es cuando ya vemos a nuestra mascota que está gordita. Es como lo que más vemos. Pero sin embargo es una... ¿cómo decirlo? Vaya, es algo grave por el hecho de que nos puede llevar enfermedades subsecuentes o trastornos subsecuentes a esto. Y debemos identificarlo en su momento para poder tratarlo, ya sea con un alimento bajo en grasa, con ejercicios. Y también ver si el sobrepeso viene por una falta de ejercicio o por el simple hecho de no realizar actividades físicas diarias. Porque también podemos tener sobrepeso por distintas enfermedades que podemos mencionar en otra que me invites, podría ser.
2: Wow.
3: Pero en este momento nos vamos a enfocar más que nada por la falta de ejercicio.
2: Wow, o sea, imagínate esta información de que, porque incluso hay perritos que son muy sedentarios y que están nada más en casa y no lo sacan.
3: Exactamente.
2: Ok, ¿y hay un régimen alimenticio que deban de llevar estos perritos con obesidad?
3: Claro, obviamente dieta baja en grasa, que también tenga fibra, que no sean, que sean proteínas de buena calidad. Ajá. Para que también esto ayude a al metabolismo de nuestras mascotas.
2: Ok. Y una cosa muy, muy importante, si tu perrito tiene obesidad, ¿hay que llevarlo a consulta constantemente o no? ¿O solo con la alimentación?
3: No, obviamente hay que llevar una valoración para saber, como te digo, si es un sobrepeso por el hecho de que sea sedentario o si no realizar los estudios correspondientes para saber qué nos está ocasionando ese sobrepeso y así poder darle el mejor tratamiento, ya sea si es una dieta o si tiene que llevar otro tipo de...
2: Ah, ok. Entonces sí es muy importante llevarla a la consulta.
3: Sí, claro.
2: Porque, o sea, imagínate, una enfermedad puede desencadenar la obesidad que tenga.
3: Sí, claro.
2: ¿Cómo cuál?
3: Enfermedades de hormonas, hipertiroidismo, cosas así.
2: Ok.
3: Nos puede llevar a un sobrepeso.
2: ¿Y cuál sería tu recomendación para los perritos que tienen obesidad?
3: Que los lleven a consulta. Ajá. Y que capten todas las indicaciones que nosotros como veterinarios les damos a los tutores.
2: Sí, porque a veces nosotros... vemos a nuestro perrito, ¿no? Ay, lo vemos gordito y ya nosotros ahí, ay, solitos lo empezamos a medicar.
3: Sí,
2: ¿no?
3: Justo.
2: Como que, a ver, ya no le des esta comida, ya no le des pan, ya no le des dulces, porque yo he visto por ahí a personas que, por ejemplo, les empiezan a dar pan, dulces y así, de todo, de todo.
3: Sí, exacto. Nosotros creo que a veces como tutores desencadenamos lo mismo de la obesidad de nuestros perritos por el hecho de que a veces no llevamos una dieta como debe de ser, o sea, es como nosotros, si no comemos bien, obviamente, si no haces también ejercicio físico, desencadena todo eso.
2: Ok, bueno, ahorita seguimos platicando más, muchísimas gracias, mi querido Osvaldo Barradas. Vámonos con Katy Perry, con esto que dice Watch and Burn, lo escuchas aquí en X89.3, ahorita vuelvo contigo, Osvaldo.
3: Claro que sí.
2: Vale, ahorita volvemos, gracias.
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1: 6:41. 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
1: 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Amigos de Exa 89.3 FM, yo soy Anet García. El día de hoy me acompaña mi querido Osvaldo. Osvaldo, ¿qué onda? ¿Qué gusto?
2: Otra vez aquí. El gusto es mío.
1: No, buenísimo. Oye, el día de hoy vamos a abordar un tema, yo creo que un poco complejo. Vamos a hablar un poco acerca de los perros geriatras. A ver, Osvaldo, ¿qué entendemos por un perro geriatra?
2: Es un buen tema, pues como en los humanos, los geriatras son pacientes ya o mascotas de avanzada edad. Ajá. En este caso ya les podríamos decir viejitos. Esto lo podemos categorizar dependiendo de su raza, de su tamaño.
1: Ajá.
2: Varía, no sé, en perritos de talla chica, nos vamos de que después de los 10, 11 años es cuando ya los consideramos geriatras. Uh-huh. En talla grande y mediana, después de los, entre los 7 y 9 años, ya después de ahí, los consideramos geriatras. Esto por la conversión de edad que se hace a años humanos y también por sus necesidades.
1: Wow. Y oye, ¿y qué cuidados se necesitan para pues un perro en esta, un perro geriatra en este sentido, ¿no?
2: Okay, creo que esto abarca todo, pero en general una buena alimentación, que tenga espacios adecuados. ¿Por qué? Porque luego vemos ya a nuestro perrito con dificultades para caminar o moverse y ahí es donde debemos estar como
1: atentos,
2: fijos, ¿no? Atentos a qué es lo que necesita nuestro perrito para darle todo ese.
1: ¿Y cuándo reconocemos que nuestra mascota pues presenta estas dificultades por la edad?
2: Ok, mientras sea por la edad, como dificultad del oído, de la vista, al caminar, al moverse,
1: okay,
2: que lo vemos ya un poco desorientado, mm, que vemos que ya no realiza su comportamiento de manera normal, vaya,
1: wow,
2: si es por esta.
1: O sea, literal, esta parte sí es por parte de nosotros, como de que revisar cuántos años ya tiene nuestro perro con nosotros y prestar atención a estas actitudes.
2: Sí, claro.
1: Wow. Oye, ¿y estos animales necesitan algunos también estudios o así?
2: Sí, como todo, pero estos debemos de hacerlo más recurrentes que si tuviéramos, okay, un paciente de diferente edad. Uh-huh. En este caso se recomienda de realizar estudios de sangre para ver cómo está su organismo una vez por año mientras no tenga alguna otra enfermedad que deba de tratarse.
1: Ah, ok, una vez por año. Entonces ya saben, gente de Ex89.3, si ustedes tienen un perrito ya grande, ya viejito, como dice mi querido Osvaldo, pues ahí está, para que lo lleven a sus estudios, ¿no? Entonces cada año. Y oye, por último, para cerrar, alimentos, ejercicios, espacios adecuados, ¿cómo debemos tratar a estos animales, a estos perritos ya geriátricos?
2: Ok, con los espacios adecuados podemos ver que no esté brincando, que no esté subiendo escaleras, que esté en un espacio cómodo donde pueda realizar todas sus necesidades,
1: ajá,
2: que se pueda mover y que también tenga cierta actividad física. El alimento igual con más fibra, porque ellos sabemos, oh, que les cuesta ya un poquito más hacer del baño, que también tenga contenido proteico,
1: okay,
2: y que tenga sus cuidados.
1: ¿Alimentos con más fibra como cuáles?
2: Pues ya las croquetas principalmente,
1: ah, okay,
2: están formuladas para cumplir todos esos requerimientos y de hecho debemos de seguir más que nada el alimento seco en croquetas porque ya está formulado para específicamente para ellos.
1: Wow, qué interesante. Mira, yo ni siquiera sabía que existía el término perro geriátrico.
2: Uh-huh.
1: O sea, ve lo relevante que fue esta entrevista. Entonces, amigos de Ex89.3, si ustedes necesitan algún detalle, ¿cómo te podemos contactar, Osvaldo?
2: A través de mis redes sociales y ahí puedo estar al tanto de ustedes y hacerles una
1: ¿cómo
2: consulta?
1: ¿Estás? ¿Cómo estás? En
2: como Osvaldo Barradas. Okay. Yo en bajo Osvaldo Barradas en Instagram.
1: Ok, entonces amigos de Exa, no, pues te agradezco por toda esta información que es muy pertinente, Osvaldo.
2: Gracias, Janet, y muchas gracias a todos por escucharnos aquí en Exa FM.
1: ¡Eso! Muy bien, amigos de Exa 89.3, el día de hoy estuvo conmigo mi querido Osvaldo Barradas, él es pasante de la licenciatura en Medicina Zootécnica, ¿verdad?
2: Veterinaria y Zootecnia.
1: Ok, entonces, bueno, ya saben, ya me estoy despidiendo. Qué gusto, qué honor haber estado con ustedes. Los voy a mandar a corte comercial y ya saben, se quedan con Previo Fútbol. Muy bien, muchísimas gracias, mi querido Osvaldo.
2: Gracias, hasta luego.
1: Hasta luego, gracias. Entonces, ya saben, yo soy Anet García, el día de hoy cubrí a mi querida Pauta Imagen. Hasta luego, chao, nos vemos por ahí el día de mañana.
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6: 6:55 en todas partes. 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

Son las 7. 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

0: Señores, ¿cómo están? Qué gusto saludarles. Mi nombre es Vázquez, a través del 89.3 FM, en el elenco de hoy, el señor Mauricio Rangel, en esta mesa caliente. Este miércoles, sí, miércoles, agosto, qué rápido se va el año. Yo no sé si lo comparta conmigo, pero cuando llega septiembre y empiezo a ver los árboles navideños en las tiendas, digo, ya.
1: Como el América.
0: Como el América. Ya bailó.
1: Las calmadas.
0: Las calmadas, ¿no? O sea, el año. El año, ¿no?
1: Sí, ya bailó Berta.
0: Ya bailó Berta. Pero bien contentos, señores. Gracias. Oigan, el pasado lunes hicimos la dinámica porque el próximo sábado a las 5:30 p.m. es la reinauguración del domo bicentenario, ese domo extraordinario deportivo, que pareciera que estaba abandonado. Y va a haber lucha libre, que lo está organizando el municipio, y nos regalaron boletos, y todos esos boletos han sido para ustedes. Se hizo dinámica el lunes aquí, exclusivamente para la radio. El martes también se hicieron para streaming, se hizo para redes sociales, y en redes sociales pusimos que nos dejaron un comentario en esta mesa caliente sobre su opinión del ascenso y el descenso en este bloqueo que existe. Y dijimos, vamos a regalar 5 pases dobles a los 5 mejores comentarios, pero fueron bastantes, la verdad. Entonces la producción y un servidor decidimos que fueran 20 boletos. Y de hecho ya se comunicaron con ellos y vamos a estar leyendo, producción, sus comentarios de lo que dijeron, porque realmente son muy, muy valiosos, y eso la Federación y la Liga siempre están al pendiente de lo que se escucha más cuando se tajea. Entonces, son comentarios de la afición. Señores, empezamos. Apelación ante el TAS. Atlético Morelia, Cancún, La Paz, UDG y Mineros acude nuevamente al TAS para una apelación en contra de la Federación Mexicana de Fútbol tras la decisión de eliminar el ascenso y el descenso. Chucho vendido. Atlético Morelia vendió a Jesús Ramírez por 2.5 millones de dólares al fútbol europeo tras conservar el 50% de la ficha venezolana. Es decir, negocio multimillonario para José Luis Higuera. Últimos lugares. Se definen los lugares. En los cuartos de final de la Leagues Cup, 11 equipos se despiden del torneo. Esto y mucho más en la mesa caliente. Señor Mauricio Rangel, ¿cómo estás? Qué gusto saludarte. 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Mauricio Rangel, ¿cómo estás?
1: Muy bien, Eos, con el gusto de acompañarte. Abrazo a la gente de Exa, a la gente de redes sociales. 2,5 millones por el venezolano.
0: De dólares.
1: ¿Se van a la caja chica o a la caja grande para la vuelta al máximo circuito de José Luis Higuera? No lo sé, yo creo que no. Me parece que sigue siendo un negocio del dirigente mexicano, que sabemos que tiene un pasado importante en el Deportivo Guadalajara, donde ayudó mucho a la institución financieramente, desde su posición en un banco como uno de los principales orquestadores del nuevo estadio que tiene el Deportivo Guadalajara allá en Zapopan, y ahora, bueno, lo que ha hecho con el Club Atlético Morelia, ¿no? Pero yo pensaría que esos 50 millones de pesos, traducidos a 20 pesos cada dólar, más o menos,
0: 17.
1: Ponle, porque hoy está un poquito ponchado el dólar en comparación
0: 17, 0, a hace un par de años. 17 está el dólar. Entonces, no es lo mismo decir 2,000 millones de pesos a decir 1,700 millones. O sea, estos 300 millones sobrantes representarían que para ti, para mí, no volvamos a trabajar nunca en la vida.
1: Ojalá pronto, señor Vázquez, nos podamos ver, ¿no? No por no chambear, sino por poder tener un poco más de...
0: No, pero hablando en serio, por ejemplo, el lunes mencionaba esos 300 millones... si habla el gobernador de 2,000 millones, esos 300 millones sobrantes, lo aplicas, el ABC, es más, que le pasen el libreto a gobierno del estado, como le hizo Atlante, ¿no? Esos 300 millones de pesos te dan para generar estructura. Claro, sí. Pero además hay algo muy importante, Mao, en esta mesa caliente, es decir, durante 5 años Morelia fue subsidiado por la Liga y la Federación con... lo que era un kilo de dólar en ese momento, sí. 20 millones de pesos. Fueron 100 millones de pesos al año, anuales. En tu año futbolístico, que son 10 meses y medio por ahí, ¿no? Morelia dejó de existir en el mundo deportivo, en la cancha, no en el mundo deportivo, estrictamente en la cancha, en abril, que se le acabó el torneo.
1: Sí.
0: Y mira la mafufa que hicieron, ¿no? O sea, despides a tu director técnico, se acaba en abril, lo dejas
1: inexplicable, ¿no?
0: Que pueda armar el equipo, porque un director técnico no nada más es que lo corras.
1: Claro.
0: Un director técnico, y más en esta liga, en donde no te estás jugando solamente un lugar en el certamen, te estás jugando que cada año se te va si no eres campeón de campeones. Si eres campeón y no eres campeón de campeones en ese año, de nada te sirve.
1: De nada sirve.
0: Tienes que volver a empezar al siguiente certamen. Es para que entendamos con la gente. De repente la gente dice, sí, es que nos entregaron un campeonato. Pues ese campeonato de nada sirve. Tu campeonato sirve si eres campeón y campeón y campeón de campeones.
1: Sí.
0: O sea, que seas campeón, si eres campeón, te sirve para jugar contra el que fue campeón. Y si en ese eres campeón de campeones, sí te sirvió el campeonato. Pero si aplica la de Dorado con Carlos Bustos en su momento, cuando había ascenso, que fue campeón en un torneo y en el siguiente fue campeón, ¿qué le pasó? Dorado subió automáticamente, no hay campeón de campeones. Eso sería el mínimo requisito en una liga tan enormemente pequeña.
1: Donde aparte se fue el principal aspirante, ¿no? Que es el Atlante.
0: Sí, pero tu gigante de expansión se llamaba Morelia cuando arrancó esta liga de expansión en el 2020.
1: Entre comillas.
0: No nos olvidemos, o sea, el gigante realmente en el principio lo decía la afición, lo decían los patrocinadores, lo decía el público, lo decía el fan, lo decían los medios, lo decía el medio nacional. O sea, el que estaba en el aparador como el monstruo de la liga de expansión era Morelia. Pero tenía todo, menos la cancha. Y mucho menos cuando se fue Baliño, y claro, cuando se le fue el Caco, y cuando se le fueron estos, y aquellos que lograron por lo menos un campeonato. Ese campeonato te sirve para la vitrina y para el adorno, sí. Te sirve para lo que necesitaba la liga de expansión y el requisito para subir a primera división, no. Tu comparativo entre Atlante y Morelia, discreto, sin afición, un equipo gitano, un equipo de barrio, que el barrio no lo respalda en la grada, esa es la realidad, no lo digo de ardilla, lo digo con un sentido objetivo y frío, ¿no? El barrio no lo respalda, es un equipo de barrio, pero el barrio no lo ha respaldado. Tan es así que ha sido un equipo gitano y no tiene estadio y sube a primera división. ¿Cómo? Porque el cómo, el qué y las formas siempre son bien importantes. Aquí la relación del dueño Escalante con la liga y con la federación fue buena. Fue un caeme bien, pero además hizo todo lo posible por ascender.
1: Exacto.
0: Que si nosotros nos vamos en el qué, es fui campeón, fui protagonista, fui constante, me certifiqué, no una vez, me volví a certificar.
1: Campeón de campeones.
0: Fui campeón de campeones. Lo demostré en el escritorio y lo demostré en la cancha. Morelia no pudo ser doblemente campeón, no pudo ser campeón de campeones en este tema. Y ahora recurres a con el prefecto del deporte. Oye, prefecto, pero es que mira, etcétera. Está mal, está mal. Está mal, pero también Morelia tiene responsabilidad compartida. Si Morelia desde el año 1, que es un gran iniciativa y además, si nosotros comparamos este equipo que hoy tiene con el equipo que arrancó cuando empieza este torneo, el equipo que arranca de este torneo en la Liga de Expansión del 2020 le pone una toquetiza a este equipo. Es mucho más grande, mucho más importante, mucho más complejo, mucho más interesante, mucho más choncho, mucho más en todos los sentidos, mucho más director técnico, sí, mucho claro. más cuerpo técnico, mucho más afición, mucho más, mucho más. Y entonces este equipo y este proyecto se fue haciendo como la película de Brad Pitt, la de Benjamin Button, sí. que nació grande y se fue haciendo bebé, ¿no? Chiquito, chiquito, chiquito, chiquito, chiquito, chiquito, chiquito, en esta mesa caliente. Eso le pasó. Y no nos debe de ganar el apasionamiento, nos debe ganar la verdad para si verdaderamente el fan necesita, requiere y quiere regresar a primera división. ¿Cómo? Oh, ahora mismo mencionamos, ese mismo tema del Atlante lo ganó estrictamente en tribuna, lo ganó en la cancha, lo ganó en el tema de escritorio. Morelia ha ganado todo menos en la cancha. Y teniendo un dueño en el cual... es bastante complicado entender sus argumentos y sus decisiones. O sea, este equipo ha estado envuelto en un sinfín de problemáticas y de escándalos que en Monarcas Morelia no los veías.
1: Sí.
0: Que en la gestión de Grupo Salinas no se veía. Oye, que al final el equipo se fue, pues este es un negocio y deberías entender el por qué se fue. O sea, eso fue un tema en donde a lo mejor tanto gobierno, grupos salidos, no se pusieron de acuerdo, ¿no? Pero cuando ha habido las formas de poder regresar este equipo a primera división, no hubo ni tantas ganas ni tanto interés. Es como vas y vas a un showroom de coches y dices, oye, ¿cuánto cuesta ese BMW? Imagínate que vas así, güey, y dices, oye, yo quiero esa Bronco. Increíble, de 6,000 kilómetros. ¿Cuánto vale tanto? Pero traigo 50,000 pesos.
1: No hay forma.
0: Pues no hay forma. Claro. Pero si eres serio y dices, oye, voy a Sigo, la manera más segura, práctica, te acepto lo que tienes. A ver qué coche tengo. No, pues tengo un 2020. Te lo acepto. ¿Qué coche es? No, pues es tal marca, un Ford. No, pues te lo acepto. Un Mazda, te lo acepto. Y quiero ese coche 2025. Suponiéndose, ¿cuántos kilómetros trae? No, pues trae kilómetros, estoy haciendo un paralelo, ¿no? Claro. Un ejercicio básico de vida. No, pues trae 7,000 kilómetros, se ven estrictamente condiciones, te dan, tiene un bono de 80,000 pesos, si tuviste problemas anteriormente, no tienes problema con nosotros, te damos financiamiento, te damos las formas para pagar en abonos chiquitos para que pagues poquito. Un comprador de interés serio lo hace. Aquí cuando les dijeron, oye, te vendo el nombre de Atlético Morelia, te vendo el nombre de Club Deportivo Morelia y te vendo el nombre de Monarcas Morelia, que realmente eso es lo que le da gran valor a la franquicia que trae José Luis Higuera, porque recordamos que esa franquicia es de Coras Tepic, después se convierte en Zacatepec y después se convierte en Atlético Morelia. José Luis es dueño de los tres nombres. José Luis,
1: sí.
0: Dueño del equipo, ¿no? Porque hoy no tiene socios, y si tiene un socio se llama Víctor Arana y tiene una cosa mínima de, como dijera Grupo Frontera, me queda 1%, ¿no?
1: Pero ese por ciento, digo, puede trabar o destrabar muchas cosas.
0: Sí, no, pero eso te da para que, porque era el representante ante la liga, ¿no?
1: Por ejemplo.
0: Por ejemplo.
1: No es poca cosa.
0: No
1: ¿eh?
0: Es poca cosa, de acuerdo con ello. Y tú sabes que en este tema de sociedades se arreglan muchos temas. Partiendo desde ahí, agarra y pones, ¿quiero hacerlo bien o no quiero hacerlo bien? ¿Hasta dónde me alcanza? Porque el tema del nombre, Grupo Salinas, yo pensé que se lo iba a vender en una cantidad multimillonaria y fue friendly, ¿eh? Fue sumamente amigable. Fueron 6 millones de pesos por la venta del nombre, del naming, que un naming es importantísimo, es el valor de marca. Y no solamente dijo, me lo pagas, no, ahí me lo pagas en 3 años. Y si estoy equivocado, desmiéntanme. Eso me lo dijo alguien que fue aparentemente socio, porque luego no lo reconocieron como socios, de los socios de Atlético Morelia.
1: De los michoacanos.
0: Sí, porque ellos pusieron una lana para que se hiciera posible la compra de la franquicia y se trajeran de Zacatepec a Morelia. Ese equipo cañero se convirtió en Atlético Morelia, en el cual les pidieron a cada uno de los socios que le invirtieron alrededor de 2.5 de millones de pesos a cambio de 2.5 de acciones, que en el cúmulo se hizo el 50%. O el 49% y se queda el 51% para tener mayoría, ¿no? Y entraron empresarios de alta envergadura en Michoacán, ¿no? Muchos en el tema restaurantero, en el tema de la construcción, en el tema viviendero, etcétera. O sea, cuando estás hablando que tienen no uno ni dos trabajadores, bastante núcleo, número de capital humano que fortalecen y dan empleo a la ciudad de Morelia y al estado de Michoacán. Ese nombre de Atlético Morelia no fue incluido en la inversión de los capitalistas michoacanos. Ese nombre se cobró ya en el trámite del partido jugado, es decir, ya cuando la empresa está organizada, etcétera, etcétera. Y la estructura normal, en este caso, supongamos José Luis Higuera o quien esté arriba, o sea, la directriz, dice, no, pues hay un gasto de 6 millones por el nombre. Desde ahí creo que está mal, porque tú inviertes cuando tú ya traes un nombre y ese nombre debe estar dentro del costo, no dentro del gasto, ¿no? Y entonces, desde ahí empezó a haber como cierto roce, es decir, a ver, pues nosotros metimos y ahora me metes este gasto, pues se me hace inaceptable. Bueno, continúo. Pasa el tiempo y el equipo, en lugar de ir para arriba, empieza a tener muchas problemáticas, muchas. ¿Estarás de acuerdo que desde que se fue Ricardo Baliño?
1: Sí, de acuerdo.
0: Hubo rescates, etcétera. No nos engañemos con que el equipo pasa semifinales o cuartos en esta liga, de verdad. O sea, oye, yo alguna vez, y todos los comentarios de verdad son sumamente respetables. Estemos de acuerdo o no estén de acuerdo con nosotros, es sumamente respetable. Sumamente respetable. Si algo respeto, es el comentario de la gente. Estaremos de acuerdo o no estaremos de acuerdo, es una opinión que cada quien tiene, ¿no? Pues somos parte de esta industria llamada fútbol. Sin embargo, oye, Eus, pero que al final esta gestión trajo el fútbol a Morelia de manera profesional. No, quien trajo el fútbol de manera profesional en este momento y quien se empeñó en hacerlo posible salió del IPAD en Tres Marías, con los empresarios michoacanos, con un sheriff y visto bueno que se llama Enrique Ramírez. Se sentaron con el gobernador, etcétera, y había opciones. Entre esas opciones estaba, acuérdate, el de las leyendas.
1: Claro.
0: Que iba Carlos Bustos, Marco Figueroa, Heriberto Ramón Morales, Carlos Adrián Morales, Darío Franco, etcétera. También ellos crearon. O sea, no fue el único que quería esta opción. Pasa el tiempo. El equipo, en lugar de ir para arriba, empieza a ir en medio. Y luego para abajo, y para abajo, y para abajo. Hasta hubo un momento que hicimos un programa, el recuento de los daños en el 2023, hace 3 años, Mauricio. Que veíamos que no había fondo y resulta que más del fondo había más para abajo.
1: Y le rascaron todavía más
0: para abajo. Y le echaron muchas ganas para hacerlo mal. Entonces este equipo, ante la Liga y la Federación, nunca se certificó. Tanto la Federación y la Liga, me queda claro que no tenía ganas de certificar a Atlético Morelia. Y Atlético Morelia no le echó ganas, para certificarse.
1: De acuerdo.
0: Y aparte no lo logró en la cancha. Y cuando tuvieron la oportunidad por irse por la vía corta, por el freeway, por la autopista, con un resplandor importante que le queda claro, con toda la numerología que le dan al gobernador Alfredo Ramírez Bedoya, de decir, es una plaza, ya lo dijo, van 3 conferencias en poco tiempo que habla afición de primera división, ciudad de primera división, estadio de primera división. Por ejemplo, el gobernador hace unas horas atrás menciona, hemos apoyado para que el estadio esté en perfectas condiciones, le hemos dado el mantenimiento. O sea, en ese apoyo, tienen pozo de agua. ¿Qué equipo tiene pozo de agua? ¿Qué equipo tiene un centro de alto rendimiento? ¿Qué equipo en su misma infraestructura tiene la estructura de tener una cancha? Oye, que los QRs, que los torniquetes, que esto, el estadio está para primera división. En esta una manita de gato, como todo, no hay modelo ideal, pero sí hay cómo perfeccionar, de acuerdo, ¿no? más el apoyo que te dio la liga y la federación de 100 millones de pesos, más lo que tú tuviste que haberle metido lana de tu bolsa, porque este es un negocio, porque las entradas no son gratis, ni a los patrocinadores les cobras nada, ¿no? O sea, tuvo que haber estado hecho esto desde hace tiempo. Y en este tema de mesa caliente, agarras y mencionas por qué en su momento no compraste Querétaro. ¿Por qué en su momento no hiciste la novela perfecta, lo que te quitaron el escritorio? Regrésalo. Se llamaba Monarcas Morelia, regresa a tu casa. Se llama Atlético Morelia en primera división. Se los ofrecieron. Antes de vendérselo a Mazatlán, se lo ofrecieron. Lo sabemos, Mauricio, lo ofrecieron. De Grupo Salinas nos dijeron directivos que lo ofrecieron para regresarlo, porque se dieron cuenta que tras 5 años estando en Mazatlán no les cumplieron, no fue lo único bonito que tenían en un estadio, lo conocimos, poco funcional, lejos, a las afueras de la ciudad, no en la periferia de la ciudad, etcétera. Lo ofrecieron, regresa en abonos chiquitos para pagar poquito, hablando en tema de chascarrillo, como lo hace una de las empresas de este multimillonario, el que le dicen el tío Richie, ¿no? Lo pudiste haber hecho. ¿A poco no midieron que después de un mundial hecho en casa, donde son los boletajes más caros en la historia en México y en el mundo, pero los que se vendieron más caros fueron en el Azteca, en México, y en el estadio de Guadalajara, para no decir marca? Porque tú te metías a la reventa en StubHub y veías un partido Francia-España contra un partido México-Ecuador, o un partido México-Dinamarca, un partido México-Inglaterra, estaban por las nubes. ¿A poco con toda esa fortaleza de maquinaria, de conocimiento que tienen alrededor, federal, estado, etcétera, no sabían que se iba a plusvalizar? Pues claro. Ahora resulta que te venden en 100 millones de dólares el tema de una...
1: De un espacio
0: en primera división. ¿Que está descabellado o no está descabellado? Ahora vamos a hablar en plata. O sea, 100 millones de dólares no vale la América, 100 millones de dólares no vale a Monarcas Morelia, 100 millones de dólares no vale ni el equipo más chiquito que me digas.
1: No, deben ser.
0: O sea, no están poniendo una cantidad descabellada.
1: De los últimos 15 años, 3 o 4 equipos que valían eso, ¿no?
0: Grupo Pachuca tiene 2 equipos en el tema de la multipropiedad, que aparte de ese tema ya se volvió y se convirtió empañado, porque hoy el requisito y la nota nacional, y si tú quieres hasta internacional, es el tema del ascenso y el descenso. Pero en ese asunto hoy la multipropiedad quedó como de la A a la Z, en la Z se olvidó. León, tú sabes que León ya está lista de espera para poderse anunciar en el equipo. Entonces ellos iban a quedar con Pachuca y dice, León lo vendo en números más que negros. ¿Cuánto valía el cuadro de León para venderlo? Se habló de un número, arriba de 500 millones de dólares. 5 veces más que lo que te cuesta un acceso a llegar a primera división. Entonces tampoco pongamos el número como de un espanto, porque hay jugadores en la liga que te cuestan millones de dólares la compra para que se pongan a jugar en primera división. Entonces, no vamos a martirizar el número, porque el número, siendo honestos, es amigable para llegar a primera división, ¿eh? Bastante amigable, porque además quien compra el equipo no tiene que tener estadio. El estadio es de los michoacanos. El estadio está en funcionalidad de gobierno del estado como nuestro eje rector. Tú no tienes que invertir en un terreno más comprar, más poner canchas anexas, más poner un centro formativo, más poner oficinas, más poner... Está peladito y en la boca. Entonces tenemos que ser realistas. Realmente este ha sido un proyecto fallido que no ha tenido, lo digo en número mayúsculo y en palabras mayúsculas, no ha tenido ni las ganas suficientes ni la intención. Ha sido mucho más político el discurso de José Luis Higuera que el discurso del gobernador. Ha tenido mucho más ganas el gobernador, que no es su responsabilidad subir a un equipo de primera división, pero sí es responsabilidad revisar como eje rector qué está haciendo a quien le diste como comodato el estadio. Ha tenido muchas más ganas y mucho más intención quien es iniciativa privada. No se nos olvide que Atlético Morelia es una empresa. Es eso.
1: ¿Y ahora qué va a pasar, Eus? ¿Qué va a pasar? Porque hablabas del fondo de inversión, de cúmulo de empresarios michoacanos que podrían llegar directamente de Estados Unidos a meterle billete al equipo. ¿Qué va a pasar con eso? ¿En qué estatus está? ¿Se ve que puede ser pronto? Y también te pregunto ahí pegadito, ¿qué pasaría con José Luis? ¿Se desprendería del equipo?
0: Mira, el fondo de inversión está muy claro. El fondo de inversión, para irnos a la pausa, lo platiqué el pasado lunes. El fondo de inversión, si se llega a dar, es con la intención de comprar el equipo al 100%.
1: ¿Pero es ya o es en un año estamos
0: viendo? No, estamos antes de diciembre.
1: Okay.
0: Estamos hablando en noviembre, diciembre. Es, ¿tienes interés para que el siguiente torneo arranques con un nuevo dueño? Si es que tiene interés José Luis Higuera. Y si es que se coinciden, o sea... Yo escucho otros medios que dicen, no, es que José Luis Higuera sería parte de este fondo de inversión. El fondo de inversión, en el cual yo tengo mucho en el tema que conocí, escuché, es, EUS, a nosotros nos interesa al 100%. Si no...
1: Sin José Luis.
0: Sin José Luis. Si no, no vamos. Y si no, es con José Luis. Al final es dueño de su equipo. Sí, él es dueño de su negocio. Él tiene el balón. Pero ¿cuál? Y tiene lógica, Mauricio. O sea, tiene lógica. ¿Quién va a meter una inversión para hacer capital si tú ves que en los últimos 6 años, 12 torneos prácticamente, el equipo ha tenido... mucho más lamentos que alegrías, pero muchos más escándalos que satisfacciones. Y un tema que genera incertidumbre, ¿no? Este fondo de inversión es, compro el equipo, si me lo vendes, para llegar a Morelia con una nueva administración y buscar inmediatamente el cómo sí poder, en un corto plazo, mediano plazo, buscar un acceso rápido a Primera División. Hay que saber, porque también a la gente hay que decirle, y no podemos engañarles, la liga quiere desde hace años una liga primeramente de 20 equipos. La bomba lo había dicho. No es algo que se invente EUS. Este discurso que hoy estoy diciendo lo dije hace 2 años. No del fondo de inversión, lo dije. Dije, media Europa cabe en México. ¿Cómo no vas a meter 20 equipos? Si cuando era una liga más pequeña tenía 20 equipos.
1: La gente de Cancún lo dijo ayer o antier, el equipo más al sur de México está en Puebla. O sea, ¿cómo es posible que estados tan ricos que están de Puebla para abajo no tengan equipo de
0: Claro.
1: Primera División? Por ejemplo,
0: ¿no? Por ejemplo.
1: Por ejemplo, porque también hay zonas del centro, del norte y de otras regiones que tampoco
0: tienen. Y del Estadio Azteca al Estadio Cuauhtémoc, ¿cuánto te haces? Dos horas.
1: Pero ¿qué pasa con Chiapas? ¿Qué pasa con Quintana Roo? ¿Qué pasa con Oaxaca? O sea, ¿allá no se juega Claro. fútbol o qué? ¿O no tienen derecho los niños allá a pensar en ser futbolistas?
0: Sí. ¿O el Mundial no lo vieron?
1: ¿No se puede jugar allá? ¿No lo vieron allá?
0: El Mundial no lo vivieron.
1: ¿No se compraron camisetas allá?
0: El Mundial no compró camisetas el amigo de Mérida.
1: Exacto.
0: El amigo de Cancún.
1: Imagínate.
0: El amigo de Oaxaca. El amigo de Durango.
1: De Chiapas.
0: ¿No? De Chiapas, etcétera, ¿no? Por marcar ejemplos.
1: O sea, es que es un tema no deportivo, sino estrictamente social lo que pasa con el deporte en México.
0: Entonces... me parece tiene lógica, el fondo de inversión pretende comprar un equipo, porque para llegar, a ver, también otra vez vamos a poner una explicación con 3 puntos y seguido. Para poder tú llegar a Primera División tienes que tener un equipo en Liga de Expansión. Esa Liga de Expansión tiene que ser avalado en la Federación y en la Liga con tu cover, con tu entrada de 100 millones de dólares, ¿no? Que insisto, para usted, para mí, pues es irreal. Pero para un mundo del negocio del fútbol, 100 millones de dólares, o sea, hay jugadores que valen muchísimo más plata que eso. Tienes que poner esos 100 millones de dólares y, oye, pero ¿qué pasa si los pagas y luego decides el descenso está cerrado? Tienes que estar. Y aquí lo que tienen que echarle ganas es a comprarlo rápido, porque tampoco nos podemos pensar y olvidar que esta liga va a cerrar en 20 equipos y van a pasar años para volver a abrir, porque a lo máximo y posiblemente abra para 22 equipos, una liga. Pero hoy la prioridad es 20 equipos.
1: Ahora, dime
0: Atlante, ya te quitaste de Liga de Expansión.
1: Si se va Morelia de Expansión, la verdad, a esta liga no le queda nada.
0: No, pues ya se fue Atlante.
1: Sí, pero si se va Morelia...
0: no hay nada.
1: No le queda nada, ¿no? O sea, ¿con qué razón tendría una liga de expansión? ¿Qué razón de ser tendría una liga de expansión?
0: Mikel Arriola.
1: Tiene poca razón de ser, imagínate, sin Morelia.
0: Mikel Arriola ya lo denunció. Una liga de desarrollo. Pero que no es de formativo.
1: ¿No es mejor entonces regresar a lo que pasaba antes, que la sub-20 jugaba antes del equipo de primera división?
0: Estaría interesante.
1: Estaría más interesante que una liga de expansión.
0: ¿Sabes qué quiere Mikel Arriola?
1: ¿Qué quiere?
0: ¿Sabes qué quiere Mikel Arriola de esta liga de expansión? Y ya puso los cimientos. Que realmente se convierta en un paralelo de los equipos de primera división. Como en su momento, en allá por el 2004, 2005, los equipos de primera división lo intentaron. Tenían su primera A y todos los equipos tenían una división de ascenso, un filial de división de ascenso. Por ejemplo, Monarcas se llama Monarcas A. La primera A y Monarcas tenía Monarcas A. Entonces, ahora lo que quiere Mikel Arriola es tener que los equipos de primera división tengan sus filiales, todos sean filiales. Que se llame Tapatío,
1: pero eso
0: que
1: está
0: se
1: mal.
0: Llama Cruz Azul Hidalgo.
1: Eso está mal porque la gente de UDG, la gente de La Paz, de la acuerdo. Gente de Cancún, la gente de Morelia, está
0: acuerdo.
1: Enojada.
0: De acuerdo.
1: Está enojada porque ese no fue el
0: mejor. Yo no te estoy diciendo que esté bien. Yo no te estoy diciendo que esté bien. Lo que, te estoy, diciendo, lo que te estoy diciendo es que la prioridad, y también, ojo, gobierno del Estado, si no les han llegado el fax, ojo, afición. Ya vimos al Atlante que ya se subió. A ratito vamos a ver dos equipos como el que veo Giovanni, el presidente de Cancún, o Castellanos, el presidente de Leones Negros. ¿Qué pasa si Cancún y... O sea, ya te quedaste aquí, se te perdiste, murió el fútbol para sí. siempre. O sea, hoy tienes dos oportunidades. O sea, hay dos accesos, porque la liga se va a convertir de 20 equipos. ¿Vamos a una pausa?
1: Vamos.
0: Vamos a una pausa.
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14: UEFA, la CONCACAF y la Confederación Asiática de Fútbol emitieron comunicados oficiales fijando una postura de rechazo hacia la gestión y las reformas impulsadas por el presidente de la FIFA, Gianni Infantino, exponiendo una fractura en la gobernanza internacional. No obstante, el pronunciamiento de la CONCACAF incluyó un matiz determinante. La Federación Mexicana de Fútbol quedó explícitamente excluida del consenso continental. La FMF decidió no suscribir la postura de su confederación regional, reafirmando de forma independiente su respaldo político e institucional al mandatario italo-suizo. Esta desalineación sitúa a México en un bloque particular junto a federaciones como la AFA en Sudamérica, desmarcándose de la línea oficial de la CONCACAF encabezada por Estados Unidos y Canadá. La brecha entre los organismos continentales y la cúpula de Zurich anticipa una intensa disputa diplomática de cara a los próximos congresos de la FIFA.
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5: Un fondo de inversión se encuentra en negociaciones avanzadas para desembarcar en la capital michoacana con la intención explícita de adquirir el 100% de las acciones de la institución, marcando el inicio de una reestructuración financiera y directiva sin precedentes en el proyecto canario. La estrategia del grupo inversor apunta directamente al máximo circuito ante el escenario actual donde la restitución del ascenso y descenso deportivo permanece en incertidumbre dentro del fútbol mexicano. La hoja de ruta contempla la adquisición de una franquicia de la Liga MX para trasladar la categoría al Estadio Morelos y devolverle de forma definitiva el fútbol de primera división a la afición purépecha. Este cambio de mando implica una condición determinante. Al buscar la mayoría absoluta y el control total de la entidad, la propuesta excluye a la actual administración. Con ello, la etapa de José Luis Higuera al frente del equipo llegaría a su fin, dando paso a una nueva gestión directiva encargada de liderar el proyecto económico y deportivo de la franquicia en Michoacán.
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11: Bueno, mira, la postura es que nosotros consideramos esa liga una liga de desarrollo muy importante. Entonces tenemos jugadores sub-23. Por ejemplo, las dos filiales que ya tenemos en Guadalajara y Cruz Azul, y vamos a seguir invirtiendo en la liga y vamos a seguir promoviendo también que los equipos de la Liga Premier estén.
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0: Tema bastante complejo, porque después del Mundial hubo una inflación en el precio de los equipos. ¿Sí? Pues ¿por qué? Pues porque se disparó la audiencia. Hay quien dice que hasta el Producto Interno Bruto de México creció por el Mundial. Bueno, entonces, ante esto hubo una inflación del costo de los equipos de primera división. Y bueno, podrá haber quien sí participe de comprar la franquicia en 2,000 millones de pesos. Y es buena plaza, Morelia, porque hay buena afición, de corazón, de espíritu. Y aparte tenemos afición binacional en Estados Unidos y acá. Sí. Entonces puede que se dé esa situación de interés de la franquicia por todas las bondades y por toda la fuerza de nuestra afición en Morelia para que tengamos equipo de primera división. Yo creo que es de las mejores aficiones que hay en el fútbol mexicano. El Estadio Morelos le hemos estado dando mantenimiento, tiene iluminación nueva de lo más moderno, tiene todo el sistema de acceso con QRs, tiene pantalla nueva, tiene pozo de agua propio. Bueno, la infraestructura le hemos dado mantenimiento constante. Está en excelentes condiciones el Estadio Morelos. Está mucho mejor que varios estadios de primera división, pero la afición es de primera división. Eso es lo importante, y creo que es lo que deben valorar los inversionistas, que hay con qué para primera división. Eso está ahí. ¿Cuál es el límite? Los 2,000 millones de pesos que cuesta la franquicia, más el cuerpo técnico, los jugadores. Estamos hablando de una inversión superior a los 2,000 millones de pesos. Y creo que sí es muy importante que se pueda explorar cualquier posibilidad de inversión en Morelia, porque queremos primera división, todos queremos primera división, hemos luchado por ello, porque regrese la primera división, y seguiremos insistiendo en que vuelva. Y que vuelva bajo Atlético Morelia.
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2: La brecha de proyectos entre el Atlante y el Atlético Morelia refleja realidades opuestas en la Liga de Expansión MX. Por un lado, el Atlante respaldó sus aspiraciones deportivas con resultados, registrando 5 finales disputadas, 3 títulos de liga y 1 campeón de campeones, trayectoria que culminó con su retorno al máximo circuito mediante la adquisición de una franquicia y un proyecto encabezado por Miguel Herrera en la dirección técnica. En contraste, el Atlético Morelia atraviesa una etapa de inestabilidad institucional y deportiva. Pese a los compromisos iniciales de lograr la certificación y el ascenso en un plazo de 3 torneos, la institución participó en 4 procesos sin obtener la certificación tras 6 años en la división. Actualmente el panorama del cuadro michoacano queda marcado por reclamos ante el TAS, disputas en la división de plata y la reciente vacante en su dirección técnica.
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2: Atlas de Guadalajara se alista para dar un paso histórico en la modernización de su infraestructura. Tras la reciente reestructuración en su estructura propietaria con la llegada de Grupo Prodi, la institución rojinegra contempla el desarrollo de una nueva casa club y estadio propio, marcando el inicio de la transición para dejar progresivamente el Estadio Jalisco. El proyecto arquitectónico contempla la construcción de un complejo de uso mixto con capacidad aproximada para 30.000 espectadores. De acuerdo con las proyecciones iniciales, el inmueble se ubicaría en el cruce de Avenida Olímpica y Avenida Revolución dentro del municipio de Guadalajara e incluiría una zona comercial, oferta hotelera y espacios de estacionamiento. Mientras avanza el proceso de planificación y gestiones gubernamentales para el inicio de las obras, la escuadra tapatía continuará disputando sus encuentros como local en el histórico coloso de la calzada Independencia. De concretarse los plazos estipulados, la directiva proyecta la entrega del nuevo recinto en un lapso estimado de 2 a 3 años, dotando al club de patrimonio propio por primera vez en más de 6 décadas.
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16: Señores, estamos de regreso después de este gran bloque con mucha información. La gente que nos está viendo en televisión, la gente que nos está viendo en pantallas. Oigan, en redes sociales y en radio, el lunes se regalaron boletos. El día de ayer dijimos que íbamos a dar 5 pases dobles, es decir, 10 boletos. Y de acuerdo a la producción, pues realmente es que hubo mucha gente que dio muy buenos mensajes, Mau. Sí. Muy buenos mensajes. Y vamos a dar 10 pases dobles y estos fueron los ganadores. Y empieza con los nombres, ¿no?
17: De acuerdo. Viridiana Sánchez.
16: No vamos a leer todos, pero sí vamos a decir los ganadores.
17: Órale. Viridiana Sánchez, Jacem Santa Cruz, Miguel Ángel Reyes Hernández, Andy Malpica y Gustavo Reyes. Son los que me tocó leer a mí.
16: Cinco dobles.
17: Ahí.
16: A mí me tocó Marco Antonio Villa Gómez, Kevin Piña, Giovanni Anguiano, Javier Francisco, de verdad muy enriquecedores, ¿eh?
17: Sí, muy buenos.
16: Sus comentarios. Fidel Ramos, que lo hicieron bastante bien. ¿Me permites leer uno?
17: A ver, dale. Yo te quiero leer uno.
16: Uno y uno.
17: De
16: bueno,
17: Sánchez.
16: Marco, por equidad de género.
17: A ver, dale. Uno y uno.
16: Lee tú primero el de las mujeres.
17: ¿Sí? ¿No? Sí. Vamos con Viridiana Sánchez, que nos puso: la falta de ascenso y descenso mató la esencia del fútbol mexicano, la meritocracia. O da igual si haces bien las cosas, si formas jóvenes, si llenas tu estadio, no puedes subir. Hay equipos como Atlético Morelia que demuestran que hay afición, historia y proyecto, pero sin ascenso se corta el sueño de todo un estado como Michoacán.
16: Marco Antonio Villagómez, ¿te parece si lo leo este?
17: A ver.
16: La ausencia de ascenso y descenso en el fútbol mexicano es uno de los mayores

0: retroceder. Sin ese sistema se fomenta la mediocridad y se limita la pasión de los aficionados. El regreso del ascenso y descenso no es solo un tema deportivo, es un compromiso con la justicia y con la esencia del mismo fútbol.
1: Ah, bárbaro, bueno,
2: Se me hace que más de uno se lo pidió a ChatGPT.
0: No, hombre.
2: También, que no se hagan también. No los veo redactando también.
0: No, bastante bien. Oigan, nota. Vamos, Morelia vende a Jesús Ramírez por $2.5 millones.

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1: El Atlético Morelia cerró de forma definitiva la transferencia del delantero venezolano Jesús Ramírez hacia el fútbol europeo en una operación financiera que deja un ingreso neto de 2.5 millones de dólares para la institución canaria. Pese a encontrarse militando a préstamo en el Balompié de Portugal, donde defendió camisetas como la del Marítimo y el Vitória Guimarães, la carta y los derechos federativos del atacante sudamericano pertenecían en su totalidad al conjunto rojiamarillo. El rendimiento constante del ariete en territorio lusitano activó el interés de adquisición definitiva, concretando un traspaso estratégico en el mercado. Esta inyección económica de 2.5 millones de dólares representa una de las transacciones más rentables en la historia reciente de la Liga de Expansión MX. Con este ingreso capitalizable, la directiva del Atlético Morelia fortalece la solvencia financiera del club, asegurando liquidez operativa y margen de maniobra para futuras inversiones en infraestructura y plantel.
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3: 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También a producción, aquí a toda la producción que está, que hace posible todo este programa y los programas alrededor de la plataforma Multimedios y de Previo Fútbol. Les voy a pedir, de verdad son bien enriquecedoras sus comentarios, estoy gratamente satisfecho con lo que están diciendo, muy objetivos y que los escogieron muy bien. Se han regalado 50 boletos en todas estas dinámicas. Que posteen, ¿no?, en la página, Jerry, que hagan a la producción, que puedan, arroben a la persona y pongan su post. Me parece muy sabroso la forma en cómo escriben.
4: De acuerdo.
3: ¿Damos otra?
4: Jacem Santa Cruz, ¿te parece, Eus?
3: ¿Cómo se llama?
4: Jacem Santa Cruz.
3: Jacem.
4: El fútbol de ascenso y descenso es la esencia pura de la competitividad deportiva. Pero su eliminación o mala gestión destruye el mérito y estanca el desarrollo de los jugadores jóvenes. La meritocracia deportiva no está peleada con el orden empresarial. Salvar el fútbol requiere entender que el valor de un campeonato nace del riesgo legítimo de perderlo todo. Nos pone Jacem Santa Cruz.
3: Perfecto. Vamos a esta nota. Leagues Cup. Adelante.

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1: Entramos en la fase de definiciones en la Leagues Cup 2026. Con el nuevo formato de competencia, únicamente 4 clubes de la Liga MX avanzarán a la ronda de cuartos de final, dejando una carrera al límite donde cada gol y cada punto definen la permanencia o el retorno a casa. La parte alta de la tabla mexicana está encabezada por 4 equipos con paso perfecto: América, Cruz Azul, León y FC Juárez, todos con 6 puntos. Sin embargo, la clasificación no está sellada para ninguno, ya que clubes con partidos pendientes como Toluca y Monterrey mantienen vivas sus posibilidades matemáticas si logran ganar su último compromiso de la fase de grupos. En el extremo opuesto, la lista de descalificados ha alcanzado a 12 instituciones. Equipos como Pachuca, Atlas, Atlante, Pumas, Chivas, Tijuana, Necaxa, Santos, San Luis, Querétaro y Puebla, ya sea por haber completado sus 3 juegos o por quedar marginados en la combinación de criterios de desempate,

0: Han quedado matemáticamente eliminados. Las últimas horas de la fase regular dictarán quiénes acompañarán a la MLS en la fase knockout.
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2: lo que vivimos fuera del aire. Le mando un saludo a al compayito. ¿Se acuerdan? De la mano.
3: Sí, mágica. Cómo no.
2: Lo invité a echar unos taquitos aquí a Jesús del Monte.
3: ¿Ah, sí?
2: Sí, sí, sí. Aquí en Morelia, sí. No, bien. ¿Normal? Bien. Este amigo.
3: No, qué gran comediante, ¿no?
2: Sí, sí, lo hace muy bien. Anda acá en Morelia ahorita.
3: Ah, buenísimo.
2: Y echamos taco hace poco.
3: Hay que traerlo un día acá.
2: Sí, lo voy a invitar. ¿Qué se le ocurre, ¿no? Lo voy a invitar, ¿no? También trae otros personajes como el norteño, sí, etcétera. ¿Nos vamos?
3: Gustavos.
2: Gracias, abrazo de gol. Y pásela bien en este ombligo de semana. Gracias, hasta pronto.

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1: Logra la detención.
16: El 10 de agosto en Peribán fue detenido Dionisio, luego de una denuncia presentada ante la Fiscalía de Michoacán. Permitieron establecer un operativo para efectuar un pago controlado con acompañamiento y protección a la víctima ante la exigencia de dinero.
17: A partir de las labores de investigación se estableció un operativo para realizar un pago controlado de extorsión y dar el seguimiento a los presuntos responsables. La acción operativa permitió identificar y ubicar a Dionisio.
16: Enfatizó que estas acciones forman parte de la estrategia enfocada en proteger la cadena productiva de Michoacán mediante la coordinación que existe entre la Secretaría de Seguridad Pública y la Fiscalía, así como las instituciones federales. Oscar Pantoja II, Grupo CV.
18: Bueno, es una noticia de gran importancia la captura de esos dos sujetos y obviamente el gobierno federal está poniendo mucho interés al tema que tiene que ver con la extorsión a aguacateros. Y lo malo para ellos es que todo el peso de la ley va a implementarse por la presencia, por la participación, por la colaboración que se tiene con autoridades de Estados Unidos, no de ahora, desde hace años, con el tema de la protección a los productores del aguacate. Ese es el tema fundamental, por eso el gobierno de Michoacán hace tanto alarde en la captura de esos dos sujetos, que sí, hay que reconocer, son extorsionadores profesionales, por lo que informa la autoridad, así como hemos narrado durante los últimos días que venían al tambo, estos dos forman parte de esa lista. Oscar Pantoja, segundo. Oscar, buenas noches, gusto en saludarte.
19: Hola, César, buenas noches, saludarte a ti y a todo nuestro querido auditorio. César, efectivamente van a conocer estos resultados y pues bueno, en esta conferencia de prensa que fue hoy por la mañana, que encabezó el gobernador Alfredo Ramírez Bedoya con los titulares tanto de la Secretaría de Seguridad Pública, José Antonio Cruz Medina, y el encargado de la Fiscalía, encargado de despacho de la Fiscalía de Michoacán, Israel Vega, son los que van a conocer efectivamente el avance que se tiene en torno a la captura de líderes delincuenciales. En esta ocasión se da a conocer, se resalta la captura de Cristian Vikingo y Dionisio. Y es que estas dos personas operaban en esta región, tanto en Uruapan como en Peribán, personas que pues prácticamente tenían amenazados a los productores, les pedían cantidad de dinero para poder continuar con sus actividades cotidianas. En pocas palabras, la extorsión. Un delito que se ha venido trabajando de manera puntual, tanto la coordinación que tiene la federación con, en todo caso, con las autoridades estatales, y estas personas son las que pues venían ahora sí que generando este tipo de delitos que pues laceran el bolsillo, no nada más del productor, no nada más del empresario, sino obviamente de toda la cadena productiva. Por ello es importante la captura de estas personas y van por más. Dijeron que no queda ahí, van por más, van por otros colaboradores de estos integrantes de una célula delincuencial, y se espera que en los próximos días, próximos días, se pudiera dar algún otro avance con la captura de los cómplices.
18: Objetivos en la información, aquí en CB Televisión siempre lo somos, y yo me quedo pensando en el pasado, en otros gobiernos, tanto federal como estatal, no se capturaba a nadie. Y no creo que hayan aprendido a extorsionar de la noche a la mañana, ¿verdad? Entonces sí es importante reconocer que el gobierno de Claudia sí está deteniendo a extorsionadores. En el pasado no se daba la captura de nadie, nunca, jamás, nunca nada. Con Claudia, no con los de antes, no se daba nada con Claudia Sheinbaum, sí, con Omar García Harfuch, con el gobernador de Michoacán, sí, con la autoridad, en este caso el secretario de Seguridad, José Antonio también, hay que ser claro. ha habido la captura de importantes líderes delincuenciales, y otra cosa que destacamos es que no se trata de cualquiera de los de abajo, sino ahora sí están yendo por los peces gordos. Ahí está la imagen de Dionisio y del famoso vikingo. Así es la información, Oscar.
19: Sí, efectivamente, pero sobre todo es la coordinación que existe tanto la Secretaría que encabeza Omar García Harfuch, el Secretario de Seguridad y Protección Ciudadana, como también, obviamente, con las autoridades estatales. Aquí el medio del asunto es efectivamente un delito que fue creciendo, que lo dejaron crecer, y pues bueno, hasta cierto punto ahora, con estrategia, con inteligencia, con operativos sigilosos, con operativos limpios, es como se da la captura de estos personajes que tienen, pues bueno, estaban realizando este tipo de delitos, y pues por ende los más perjudicados no nada más era el empresario, sino también el portador, la persona que trabaja en el empaque, la persona que conduce el camión para exportación, a todos ellos les repercutía, y por ende a sus familias. Por ello es importante la captura de estas personas, pues, para que dejen de estar haciendo daño en toda esta zona. Si bien el refuerzo por parte de los más de 1.500 elementos de defensa y de Guardia Nacional que arribaron a Michoacán hace algunos días, estos pues ya están distribuidos en diferentes puntos, diferentes zonas, y esto ha venido a abonar las labores que ya estaban realizando, vienen a reforzar estas labores, esta coordinación que existe para poder blindar toda esta cadena productiva.
18: Sí, que quede claro, el gobierno federal ha dado mucho ímpetu a la protección de los aguacateros, pero esto igual se debe a las medidas de prevención, de precaución que han venido implementando los estadounidenses, y eso lo sabemos todos, ¿no? Desde ahora, desde años atrás, que ellos han estado al pendiente de cualquier amenaza que sufre algún inspector, porque para ellos es un tema de millones de dólares. El tema del aguacate no es poca cosa. Lo malo, Oscar, y lo platico con lo dice que nos escucha en la arrasadora, en la radio, en Nexa, aquí en todo Michoacán, porque tenemos esa cobertura, es que los extorsionadores, por eso ya no van a otros delitos, por eso ya no roban coches, por eso ya no hay asaltos, porque el tema fundamental es el de los aguacateros. Que no lo hagan, yo le digo a la gente, no lo hagan, pero cuando un extorsionador dice, a ver, ellos reciben o los podemos extorsionar con millones de dólares, es una cantidad gigantesca, y si se bajan a pesos, pues sí, obviamente es mucho más. No lo hagan porque van a terminar en la cárcel. Las medidas que está implementando el gobierno de Estados Unidos, la colaboración que tiene con el de México, aquí en Michoacán no es de ahora, es de muchos años, y así seguirá, yo no sé durante cuánto tiempo, pero la captura, la vigilancia de todo tipo, es por la colaboración y por lo que el gobierno de Estados Unidos ha fijado de ayuda al gobierno de México. Pero que quede claro, no se metan con el tema de los aguacateros, porque allá hay presencia, dicen, yo no lo sé, lo informan autoridades que saben del tema, expertos en la materia, que incluso en grupos delincuenciales hay esa gente involucrada que tienen ahí como para o escuchar, para que comenten o cuenten a la autoridad qué es lo que se plantea de extorsión en contra de ellos. Es un tema muy importante, pero les explico, es por el asunto de los millones de dólares, Oscar.
19: Sí, efectivamente, y sobre todo también tenemos que resaltar las detenciones que se han hecho en los últimos días. Si bien está Dionisio y está este hombre apodado el vikingo, también recordar esta captura de otros personajes, simplemente lo daba a conocer también el secretario de Seguridad y Protección Ciudadana, estos pecateos que se hicieron en Tiracoretir, en Uruapa, no hubo 12 personas detenidas. Todo ello pues ha derivado efectivamente a desarticular estas células que pertenecen a los grupos delincuenciales, y es como se da efectivamente con estos operativos sigilosos, apostándole a la inteligencia, apostándole a los trabajos de campo. Todo ello son los resultados que ahora nos presentan. Anteriormente pues era estas réplicas de las delincuencias que de repente capturaban a alguien, empezaban a bloquear carreteras y demás, pero no, ahora son operativos cuidados, sigilosos, cautelosos, y los resultados son los que se están mostrando.
18: Sí, el Dionisio y el vikingo van a cantar ahora quiénes son sus cómplices, los van a obligar. Van a tener que colaborar con la autoridad, te quitamos años de cárcel, pero dinos quiénes son tus colaboradores. Ahí están las imágenes de los dos presuntos extorsionadores, iba a cantar el Vikingo, iba a cantar el Dionisio, quienes estaban detrás de ellos o con ellos, y ahí es donde van a llegar a más extorsionadores en Michoacán. Pobres, porque ahora las esposas, los hijos van a saber que papá está en la cárcel, que mamá está en la cárcel, que el otro está en la cárcel. No, es una cosa espantosa, y luego cuando te das cuenta quiénes son, pues es una cadena de puros delincuentes, lamentablemente para ellos. Ahí está la información con la que estamos comenzando. Vamos a cambiar de giro completamente. Miren, voy a hacer un poquito de tiempo porque la información que vamos a tratar a continuación tiene que ver con un accidente. Es un accidente, pero lamentablemente se da en Sinsunzán, un acontecimiento terrible. Se encontraban los elementos de la Sedena haciendo labor de destrucción de armas y lamentablemente se generó un problema muy serio. Vamos a esta información, si te parece, Oscar, porque cuatro personas en Sinsunzán quedaron no gravemente lesionadas, pero sí es algo que no se había visto aquí en Michoacán.
19: Sí, efectivamente son esquirlas, todo sucede para amigos de radio, vamos a explicar. Estas series que de repente se realizan donde participa la Secretaría de la Defensa Nacional, en este programa de canje de armas, entregan las armas a cambio de dinero en efectivo, este programa que ya tiene tiempo, y pues bueno, lo que realiza el personal castrense es con herramientas, en este caso una portadora para metal, ahí mismo las destruyen. Pero pues bueno, algo pasó, para empezar es una chispera, un arma de fuego hechiza, y esto deriva que en el momento que estaban haciendo el corte con la tierra, pues había residuos al interior, se escucha un estruendo y algunas esquirlas pues dan blanco en las personas que estaban de espectadores. No pasó a mayores, son nada más algunos pequeñas esquirlas que pues, por cierto punto lesionaron a cuatro personas que fueron atendidas allí en el lugar. Me refiero a Jorge Adrián, de 47 años, él es vecino de Tiracuaretío, él presentaba lesiones ahí en la parte de los glúteos, lo agarraron de espaldas. Erasmo, de 51 años, él es de Caracuaro, él tenía una pequeña lesión en su brazo izquierdo, así como Daniel, de 35 años, él es habitante de la Ciudad de México, resultó con una pequeña lesión en su pierna derecha. Esto es lo que nos dan a conocer. Y Jorge Adrián, de 47, ahí decir a cuál tiempo.
18: Bueno, vamos a ver el video. Les pido, obviamente, a la gente que está aquí en Morelia, viéndonos en todos los municipios de Michoacán, fuera de las fronteras del estado. Vamos a ver el video de lo que narraba Oscar, y así quedó grabada la información de la noticia.

0: en tanto tiempo que teníamos aquí informando, no habíamos visto algo similar, ¿verdad? Y mira que nos ha tocado narrar miles de historias. Bueno, a ti, es ser incluso en vivo cuando se hace la destrucción de cualquier arma de fuego.
1: Mira, la verdad, los protocolos que sigue la Secretaría de la Defensa Nacional son muy estrictos, están preparados para poder revisar un arma, desarmarla, armarla, todo este protocolo. Pero cuando es un arma hechiza, pues obviamente no es así como, obviamente no es de fábrica, y los residuos de repente se quedan atrapados en estos conductos. Y más si es un arma que tienes arrumbada, y que a lo mejor tú acudes al programa para poder obtener algo de recurso, porque no quieres tirar un arma de fuego en casa. Y esto es lo que sucedió. Efectivamente, le dan el corte con la sierra donde estaban estos residuos. Había residuos de pólvora, residuos de lo que viene siendo estas, los perdigones, y es donde se activa, se escucha el estruendo y salen algunos de estos perdigones disparados. Muy tarde, que pues bueno, esto pues bueno, es algo que no se había visto, la verdad, no había tocado, completamente un accidente. De todos modos, de manera interna, la misma Secretaría de la Defensa Nacional realiza protocolos pues para ver qué fue lo que sucedió, y sobre todo fue en este caso que existen algunas personas lastimadas, pero entendemos que pues bueno, no deja de ser un accidente. Y también, pues bueno, la misma, en este caso la misma población, pues está ahora sí que atendida. Atendieron en el lugar a esas cuatro personas. Y en el lugar no hubo ni siquiera necesidad de trasladar a ninguno de ellos al hospital. Fue nada más el golpe que presentan, algunos hematomas, algunas lesiones menores las que tuvieron.
0: Bueno, pues por fortuna los lesionados fueron llevados, no de urgencia en ningún hospital, pero sí para recibir la atención médica, Oscar.
1: Sí, efectivamente, ahí estaban los servicios de emergencia, fueron atendidos, fueron revisados, uno a uno, estas cuatro personas, personas adultas, y pues bueno, todo este partido tuvo que seguir también obviamente el programa, que obviamente no se merita o se le quita peso a lo que sucedió con estos civiles, pero sí es un, no se había visto, la verdad no se había visto. Ya la misma Secretaría de la Defensa Nacional indicó que, pues bueno, ellos siguen los protocolos que marcan, protocolos muy rigurosos, pero en esta ocasión esas armas que quitan son de repente, las armas los mismos, no son de fábrica, vaya, entonces tienen residuos en lugares donde los cartones no se esperan.
0: Bueno, ahí está la información completita de lo ocurrido. Oscar, pues es impresionante la imagen, ¿eh? Nos damos cuenta que en otras circunstancias hubiera tenido, pues, suponer, ¿verdad? Qué bueno que terminó de esta manera, lo digo con respeto por lo acontecido, por la tragedia, pero si hubiera estado cargado, hubiera sido otra arma que tal vez se hubieran dado cuenta los militares, entendemos con expertos, pero pudo haber terminado, ahí mismo hubiera quedado grabado el video de cómo lamentablemente personas hubieran perdido la vida. Esto va a obligar a los militares, yo creo que cambien protocolos de seguridad, o que el personal que está en ese momento haciendo los cortes de las armas, Oscar, pues tenga una mejor capacitación, o antes revisar bien las armas que van a destruir, porque esto sí va a ser un parteaguas, esto va a cambiar mucho las cosas.
1: Claro, debe de cambiar, porque, pues, bueno, lamentablemente sucedió esto, aunque no hubo personas lastimadas de gravedad, pero sí que tiene que tener, ahora sí que una modificación en el protocolo, tal vez a la hora de la destrucción, que sea un lugar donde no existan espectadores, o pues, vaya tal vez que el cañón no esté apuntando hacia la gente, algo. Ellos son expertos y tendrán que modificarlo como ellos consideren, pero por lo pronto es lo que sucedió, y pues bueno, tenemos también de lo dicen, de lo malo lo bueno, no solamente no hay personas con una lesión mayor, con lesiones menores, pero pues aún así obviamente se tiene que modificar todo el acto.
0: Ahí está la información completita, Oscar, te agradezco mucho, buenas noches.
1: Buenas noches, César.
0: Mi compañero reportero Oscar Pantoja II, ya sabe que estamos en vivo desde la ciudad de Morelia, la información adicional que se vaya generando durante el espacio en el que dure el noticiero, obviamente lo tendremos aquí en CB Televisión, pero a lo largo de todo el día la jornada informativa comienza pues desde hace años en CB Televisión no hemos dejado de publicar información donde se genere el análisis, los comentarios, los puntos de vista, lo relevante lo tendremos aquí siempre en Grupo CB. Nada más un comentario del tema de los aguacateros. Miren, vamos a un episodio muy interesante en Michoacán. De aquí hasta febrero, la gente recordará que se celebra el fútbol americano. Los que somos verdaderamente fanáticos del deporte sabemos que el fútbol americano representa mucho para el país, pero para los estadounidenses, ellos lo ven diferente. Se reúnen los familiares, se reúnen en grandes cantidades de estadounidenses para ver el Super Bowl. ¿Y sabe usted cuál es el producto principal de lo que consumen los gringos para ver el partido de fútbol americano? Allá por el primer domingo de febrero, el aguacate de Michoacán. La estrella del Super Bowl es el aguacate. Por eso el gobierno federal desde hace años, por lo que piden los estadounidenses, que lo pagan además en dólares, están dándole mucho ímpetu, mucha protección a los aguacateros. Y la gente, yo leo los comentarios de ustedes, la gente que nos pregunta de la riqueza que tienen los aguacateros y a dónde va, pues eso sí desconozco, porque al ser millones de dólares, yo no conozco muchos municipios de Michoacán que son productores del aguacate, sí Tancítaro, sí Uruapan y otras localidades. Tal vez la población no ve reflejado los millones de dólares en obras en el lugar, ¿no? Así una gran pavimentación, un gran edificio. Yo, de la gente que me pregunta, ¿y a dónde va a dar tantos millones de dólares? ¿Dónde están? No lo sé. Entiendo que la mayoría de aguacateros, los dueños de las plantaciones importantes de esa región, pues ni siquiera ya viven en Uruapan. Muchos se fueron a vivir a municipios o ciudades de California y otros más de Arizona. Allí es donde viven sus familiares también. Digamos que por la extorsión, por el temor, ya no viven aquí en Michoacán, pero el fruto principal que se produce sí es de Michoacán. Y obviamente la gente se preguntará, ¿y por qué no se quedan los aguacates buenos en la tierra si aquí se cultivan? Porque aquí no se pagan como lo pagan los gringos. Los gringos pagan mucho. Ahora, hay un tema que sí me preocupa y que sería tema de análisis, porque si dicen que van a vender aguacate ahora a China, yo me pregunto, ¿y qué vamos a comer los michoacanos o qué aguacate nos van a dejar? Porque ellos pueden pagarlo mejor, se lo van a llevar todo. ¿Solamente los ricos podrán consumir aguacate en el futuro? Yo creo que el gobierno, es mi pensamiento, tal vez esté equivocado. Yo creo que el gobierno federal y el gobierno estatal deberían de decirnos algo referente al tema, porque si todo lo van a exportar y luego salen con declaraciones así medio raras, ¿no? Está garantizado el aguacate para Michoacán. Pues el de primera calidad, ¿no? Porque ese se lo llevan los gringos. Lo que produce Michoacán ni siquiera se lo comen los de la tierra, se lo comen los gringos. ¿Por qué? Porque si pueden pagarlo, pagan en mejor cantidad. Vaya tema de análisis. Por eso la importancia de blindar toda la zona aguacatera. Y no son policías improvisados, ¿eh? Los aguacates, las plantaciones de aguacate en Michoacán, las cuidan soldados de élite. Hay nada más para que entiendan de qué se trata el tema. Los titulares del día, yo soy César Velázquez.
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0: En Arteaga mataron al chofer de una camioneta. No saben exactamente quién fue, pero sí lo mataron. Dos motociclistas se dieron un topón, así de frente los dos, ¿eh? De esas notas que no puedes creer, pero sí, sí pasó y fue en la salida, Charo. Bueno, las zonas productivas del aguacate siguen recibiendo más y más militares. Es que ahora se cuida más a los aguacates que a las personas de ese tamaño el tema, ¿eh? De verdad que sí. Bueno, detuvieron al vikingo y al Dionisio, se les acusa de andar extorsionando aguacateros. ¿Neta? Ay, Dios mío, pues que en Guandacareo están, no, super nota, ¿eh? Están rehabilitando la plaza y la catedral y a ver si encontraron oro para que eso sea noticia, ¿eh? Sí, encontraron oro un santo ahí, entonces sí sería una buena noticia, ¿no? Bueno, un secuestro vital se iba a dar aquí en Morelia y lo resolvieron. Va a ver qué historia. En Guaniqueo, Bueno, siguen las actividades de su presidente municipal. Y otro motociclista también se accidentó de manera grave en Citácuaro.
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0: Bueno, aquí está la magistrada Laura Alaniz. Voy a apoyarme porque el cargo que tiene sí es muy importante y no lo quiero leer más. Es presidenta sustituta del Poder Judicial de Michoacán. Magistrada, ¿cómo está? Bienvenida.
1: Muchas gracias, César, por esta invitación, sobre todo por el espacio para poderles difundir las nuevas que traemos en el Poder Judicial y que les debe interesar a la sociedad que día a día nos exige cuentas.
0: Y yo celebro y festejo, magistrada, que ha habido grandes cambios. Todo lo que nos prometieron que iba a ocurrir, yo sí lo estoy notando. Ojalá que la gente con esa entrevista también lo pueda notar. Si hay un verdadero cambio.
1: Claro que sí. La verdad es que entramos con mucho entusiasmo, con muchas ganas de hacer más cosas por la ciudadanía y darles la noticia en este momento de nuestras acciones prontas a menos de un año de que iniciar esta
0: nueva... 10 meses.
1: Sí, 10 meses, tantito más, de que iniciar esta forma especial de elegir a jueces y magistrados, quiénes somos los que estamos ahorita y qué estamos buscando seguir haciendo para dejar, vaya, una huella en el futuro de esta ciudad y de este país.
0: A ver, ¿qué están haciendo? Porque yo soy de esos que dice, no se notan los cambios, o sí se notan, pero vamos a los números o vamos a las palabras. ¿Qué es lo que están haciendo, magistrada?
1: Bueno, de entrada lo que hicimos fue un diagnóstico, porque evidentemente no puedes emprender acciones si no sabes tu realidad. Si no sabes tu realidad. Entonces, nuestra realidad en el Poder Judicial es que tenemos una carga importante de trabajo en materia civil, familiar y mercantil. ¿Qué son estos problemas? Estos problemas de divorcios, estos problemas de que no te cubrieron un pagaré, estos problemas donde ya te peleaste con el vecino porque se te está invadiendo un lindero, etcétera. Esos son los problemas civiles, familiares y mercantiles. Y nos representan actualmente, en estos 10 meses que llevamos medidos, 54 mil asuntos en todo el estado de Michoacán.
0: ¿54 mil?
1: Así es. Y de esos 54 mil asuntos, alrededor del 50% está concentrado en esta región de Morelia. Entonces, significa que esta es la que tiene mayor carga de trabajo y aunque podamos decir que tenemos muchos juzgados en comparación con todos los demás distritos, lo cierto es que nos estamos dando cuenta que no es suficiente, como primer elemento. Como segundo elemento, también estamos notando qué tanto los estamos terminando en este mismo periodo de 10 meses. Y nos estamos dando cuenta que estamos logrando terminar el 60%. Entonces estamos, digamos, en una baja, digamos, expectativa, porque está ingresando mucho, pero no estás acabando más o menos una misma proporción. Entonces, ¿qué significa? Que tenemos que generar una acción ahí. ¿Dónde? Principalmente en esta región de Morelia, porque es la de mayor carga. Pero ¿con qué vista? O sea, con vista al futuro, de que lo que logremos aquí lo vamos a replicar en los 23 distritos judiciales.
0: Es una gran cantidad de trabajo, ¿no? Luego, en 10 meses, ahora que lo escuchaba, magistrada, me parece increíble. ¿No? Como que de repente pensamos que es muy sencillo ese trabajo, pero no es así. Son muchos expedientes o lo integran muchos, ¿no?
1: Bueno, aquí tenemos que tener, obviamente, una distinción de cuándo son expedientes y cuándo son juicios.
0: A ver, explíquenos.
1: Bueno,
0: lo que se pueda saber es porque también hay temas que deben de llevarse con sigilo, ¿no?
1: Claro que sí, no, pero así en una forma muy general es... La materia civil es eminentemente expedientes, es decir, llevas tu demanda, ajá, das un tiempo al demandado para que conteste, abres un periodo de pruebas, las pruebas son actuaciones, es decir, van a una diligencia, se registra en acta, se ingresa al expediente. Y al final, obviamente, con toda esa información, el juez dicta una sentencia y la dicta por escrito. Tenemos también un sistema de oralidad. El sistema de oralidad no te genera tanto papeleo. Tú vas a una audiencia, tú estás con el juez, ahí ante el juez le llevas la evidencia y el juez toma la decisión en la audiencia. Esas cosas las vemos particularmente en los orales mercantiles y en los familiares, que ya tienen estos elementos de oralidad, civil todavía no. Lo que sí es cierto, paralelamente en todo este ejercicio de apreciar qué acciones implementamos, es que tenemos prácticamente meses para implementar Código Nacional de Procedimientos Civiles y Familiares. ¿Y qué nos obliga? A pensar el cambiar este esquema de expedientes por un esquema de audiencias. ¿Qué pasa en la audiencia? Pues el mecanismo que te digo. Presentas tu planteamiento, presentas tus pruebas, el juez resuelve. Es como el sistema penal. Nada más que, bueno, no tienes aquí un ministerio público, sino simplemente dos partes en disputa. Cuando hablo de que revisamos esto con vista en cómo vamos incluso el futuro próximo es... ¿Qué hacemos ahorita para que no tengamos complicaciones para Código Nacional de Procedimientos Civiles y Familiares? Que implementa totalmente la oralidad y ya empieza a eliminar lo que es el expediente físico. Entonces, lo que el órgano de administración judicial dijo, bueno, tenemos esta cantidad de trabajo, pero también tenemos esta necesidad de implementación tecnológica. De ahí entonces que vamos a abrir dos juzgados, para abatir trabajo, pero para empezar también a introducir la cuestión tecnológica. Vamos a abrir un juzgado en línea que va a tener de inicio competencia aquí en Morelia, porque es aquí donde tenemos la carga de trabajo, y un auxiliar de Morelia que va a estar en Tarímbaro, que va a haber obviamente estas tres materias, civil, familiar y mercantil. La idea es entonces que este 60% de terminación se incremente por lo menos al 80%. Y se vea reflejado en la región más complicada, que es Morelia.
0: ¿Serían nuevos juzgados entonces?
1: Son dos nuevos juzgados.
0: Son dos nuevos juzgados.
1: Pensados ya en la lógica
0: para descarga de trabajo, ¿no?
1: Y además...
0: O el incremento de trabajo, ¿no?
1: Bueno, el incremento de trabajo ya lo vimos en tendencia. Tenemos 54,000 y tenemos la expectativa de que eso se pueda sumar más, aún y cuando tú generes más juzgados, bueno, la gente ya sabiendo que tiene estas alternativas para resolver los problemas, seguramente va a acudir. Lo cierto es que si le hacemos la implementación paralela de, o sea, en este caso reducir el rezago,
0: sí,
1: pero implementar Código Nacional, entonces estamos haciendo dos tareas al mismo tiempo. Y esa es una acción muy concreta que tenemos la expectativa de que al cierre del año nos refleje las dos cosas. Si vamos bien para la implementación del Código Nacional, pero también reducción de los asuntos en trámite.
0: Explíqueme lo de Zamora, magistrada, por favor. ¿En Zamora qué va a pasar? ¿Van a tener igual algo similar?
1: Bueno, Zamora tiene un programa piloto, pero ese está pensado para materia penal.
0: Para porque, materia penal.
1: Exactamente, porque materia penal, como te comenté, ya tiene la oralidad.
0: Sí.
1: Y en materia penal tenemos una característica bien particular. Tienes tres jueces. Tienes un juez de control, tienes un juez de enjuiciamiento y tienes un juez de ejecución. Cuando hablo de que tienes tres jueces es porque el código te dice que para unas cosas tienes que hacerlo con un juez de control, para otras lo tienes que hacer con un juez de enjuiciamiento y para otras con un juez de ejecución. Y son diferentes. Lo que sí tenemos en realidad aquí la complicación es que en la función de juez de control y enjuiciamiento la está desarrollando una sola persona. Esa persona o atiende a plenitud lo que es de control o atiende a plenitud lo que es de enjuiciamiento. Las cuestiones de control, que son las detenciones de las personas, resolver situación jurídica, dictar cateos, etcétera, son actuaciones urgentes. No nos permite la demora. En cambio, la actuación de los jueces de enjuiciamiento, pues permite que sean días hábiles. Lo que está sucediendo es que sacrificas una de las dos etapas. Ese sacrificio, obviamente, ya no lo podemos seguir manteniendo porque estamos retrasando una etapa. El programa piloto es para que ya se deje de retrasar. Potencialices la función de una persona hacia un aspecto en específico, que sería o control o enjuiciamiento. Y este programa piloto que implementamos en abril dividió la función. Tenemos cinco jueces en Zamora que hacían la función dual, enjuiciamiento y control. Ahora tenemos a tres de ellos nada más haciendo tema de control y a dos de ellos haciendo enjuiciamiento. Dijeras, bueno, ¿y eso qué nos ha representado? Pues nos representó un resultado muy positivo en estos meses porque nos dimos cuenta que podemos reducir los tiempos del enjuiciamiento. Si antes nos tardábamos de 4 a 6 meses, ahora nos estamos tardando de 2 a 4. O sea, se reduce prácticamente a la mitad. Y además, estamos terminando más número. Es decir, si antes un juez en promedio acababa 10 juicios, ahora ya está acabando 15. Con el recorte de tiempo. Y fíjate, son poquitos meses de la medición, sí, a partir de esta división. Estamos ahora en una revisión de cómo potencializamos este programa. ¿En qué sentido? ¿Cómo podemos generar más salida de asuntos? Porque además estamos ahora sí que con el contraste de la información que tiene Fiscalía. Fiscalía ya está judicializando más. Entonces ya tenemos más procesos, ya tenemos más gente detenida. Y eso significa que se me está casi, casi yendo a la etapa de enjuiciamiento, más carga de trabajo. Entonces, buscando en esta revisión cómo potencializamos esta división, la búsqueda es a todos darles el mismo tratamiento de calidad, pero también a todos generándoles menos tiempo en los tribunales. ¿Qué visualizamos? Que ya de alguna manera implementado bien, en este caso, el plan de Zamora, el piloto de Zamora, lo vamos a reproducir en todo el estado. Y uno de los lugares que en tema de justicia penal tiene mucha carga, igual que la civil, es Morelia.
0: Ahora, antes de finalizar la entrevista, magistrada, yo le quiero pedir un comentario para que la gente entienda que están haciendo un trabajo diferente y que en verdad se nota Yo aquí sigo la información que nos proporcionan y es increíble la cantidad de casos que llevan, todo lo que hacen. Yo quiero que nos dé un comentario final para que la gente que nos está escuchando en la radio, viendo en CB Televisión, sepan que de verdad hay un cambio con ustedes.
1: Bueno, de antemano es que nos hayas brindado esta oportunidad.
0: Bienvenidos y seguiremos platicando.
1: Es darle la cara a la ciudadanía. ¿Por qué? Porque ellos son los destinatarios de nuestro servicio.
0: Claro.
1: Ellos son los que tienen problemas día a día y los que lamentablemente no tienen otra alternativa más que ir con un juez. El ir con un juez parte, insisto, de esa necesidad, pero eso nos obliga a nosotros a atenderlo lo más pronto posible. Más allá de que lo diga la ley, es porque estamos convencidos de que los problemas se tienen que resolver pronto para que sea justo. Justo el resultado y la compensación que se tenga que generar. Entonces, con estos números que te digo que nos representan acciones, es que no vamos a desistir y vamos a seguir mejorando. Porque una de las cosas que ya se volvió prácticamente lema para nosotros, además de que somos un tribunal que ampara y defiende frente al fuerte y al arbitrario, somos un tribunal que creemos que nuestra función es importante.
0: Sus redes sociales, bajen un poquito la música, muchachos, despacito porque nos van a reventar los dedos. ¿Algún saludo especial para alguien, magistrada, su equipo de trabajo, la gente que lo sigue en redes sociales? ¿De qué manera despedimos la entrevista?
1: Bueno, yo quisiera mandarle un saludo a todo el personal del Poder Judicial del Estado de Michoacán. Sin ustedes esto no podría ser posible.
0: ¿Cuántos son?
1: Somos 2.300.
0: 2.300, nada para que vean lo que representa la impartición de justicia. ¿Y redes sociales? ¿Cómo se acercan a conocer más de los trabajos que hacen ustedes?
1: Bueno, en las redes sociales estamos como Poder Judicial Michoacán. Tenemos tanto Facebook, Instagram, tenemos TikTok. Obviamente nuestra página web, poderjudicialmichoacán.gob.mx. Y bueno, ahí prácticamente todos los pormenores de nuestra actividad se está suministrando periódicamente en cuestión de minutos, horas, porque nuestra actividad es incansable, no dejamos de hacer nada.
0: Yo lo veo con la querida Ángela,
1: sí,
0: que profesional, además lo reconozco aquí públicamente, qué maravilla que estén haciendo todo eso por el bien de la sociedad de Michoacán, que quede claro, ¿no?
1: Así
0: se trata de no meter a la gente a la cárcel, se trata de evitar los ilícitos a toda costa.
1: Se trata de reducir criminalidad, que esa es una de las funciones del Poder Judicial dentro de este sistema de justicia, pero también se trata de darle las respuestas efectivas a la gente en sus problemas diarios, que sí, lo penal es lo que más nos impacta socialmente, pero no deja de ser importante los problemas particulares de divorcios, de contratos y de todo lo que se ve en las otras materias.
0: Magistrada, gracias por acompañarme, que tenga una bonita noche y la comprometo, Laura, para que nos siga visitando aquí en CB Televisión.
1: Muchas gracias,
0: así si nos acompañan, será bienvenida siempre. ¿Sí?
1: Sale, muchas gracias, César.
0: Vamos a la pausa y regresamos, tenemos mucho más esta noche a través de la señal de CB Televisión, la gente que nos escucha en la radio, en la frecuencia naranja Nexa y a través de la arrasadora en todo el estado.
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0: El Ayuntamiento de Huenequeo de Morales estrenó drenaje, aquí las actividades, y ya saben ustedes, aquí la audiencia que me escucha, siempre será importante, y la gente me pregunta y me dice, oye César, ¿por qué sacan información de unos alcaldes y de otros no? Pues porque otros alcaldes no tienen nada que decir, o no les interesa que se conozca su trabajo. Son pocos los que nos han buscado aquí en CB Televisión, en Grupo CB, para hablar de sus actividades, los demás, o una de dos, o no hacen nada, o no les importa, o no tienen nada que informar. Yo reconozco, y por eso les explico públicamente, los ayuntamientos que nos mandan información son con los que trabajamos, con los que les damos a conocer a ustedes la nota, para la gente que me pregunta, y qué vergüenza que otros alcaldes, que son la gran mayoría, no digan nada de lo que hacen. Yo creo que en esos lugares el presidente no hace nada, pero sí se lleva mucho. Pero vamos, con los que sí trabajan, le hablaba de Huenequeo de Morales, aquí las obras que está haciendo su presidente municipal, Ramón Carranza.
1: El Ayuntamiento de Huenequeo inauguró la construcción del drenaje sanitario en la colonia La Tejería, una obra prioritaria que atiende una necesidad planteada por sus habitantes y contribuye directamente a mejorar las condiciones de salud, bienestar y calidad de vida de las familias. Durante el encuentro con la comunidad, el presidente municipal, Ramón Carranza García, destacó que la realización de esta infraestructura representa el cumplimiento de un compromiso asumido con los vecinos. Sabemos de la urgencia de esta obra, y por eso enfocamos nuestro esfuerzo para cumplirles la palabra de construir el drenaje. Seguiremos trabajando juntos para mejorar sus condiciones de vida. Somos vecinos y hasta parientes. Es preciso hacerlo, expresó. La construcción representa un esfuerzo de inversión del ayuntamiento, que se traduce en un beneficio directo y duradero para la comunidad, al destinar recursos públicos a la atención de servicios básicos que durante años han sido una demanda de las familias. El presidente municipal señaló que la intervención de La Tejería no termina con esta obra. Durante la reunión se escucharon nuevos planteamientos de los habitantes y se acordó continuar trabajando conjuntamente en proyectos futuros que permitan atender otras necesidades de la colonia. Con estas acciones, el gobierno municipal refrenda una forma de trabajo basada en escuchar a las comunidades, atender sus prioridades y convertir los compromisos en resultados. Informó para Grupo CB, Alan Nieto.
0: 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Otra buena noticia de la presidenta de la República, Claudia Sheinbaum, muy temprano en su mañanera, anuncia algo que va a ser de gran valía, de gran importancia, no solamente para los actuales deportistas del país, sino los que tienen esa idea desde muy pequeñitos de consolidarse, les van a dar un incremento, y lo anunció de esta manera.
1: La presidenta de México, Claudia Sheinbaum Pardo, anunció que, a partir de enero de 2027, se aumentarán las becas para las y los deportistas mexicanos en reconocimiento al récord histórico de 407 medallas, las cuales serán premiadas en su totalidad durante su participación en los Juegos Centroamericanos y del Caribe Santo Domingo 2026.
2: Porque dieron un gran resultado y además se lo merece, así de sencillo. Entonces, Rommel ya me había dicho lo de las medallas, que no solamente se premiara una medalla, sino todas las medallas. Y obviamente le pregunté qué presupuesto representa eso. Y lo podemos hacer, no tienen problema. Y además, en la medida que los bequemos, que sus familias no tengan esta angustia de que, y cómo se van a ir a la competencia, y quién les va a pagar el boleto, y al mismo tiempo que pues ellos tengan lo mínimo indispensable para desarrollarse, pues en esa medida los apoyamos. Y a la otra parte, pues es el esfuerzo de sus entrenadores, de ellos mismos, de las instalaciones que tiene que haber para desarrollar el deporte. Pero lo que podamos hacer para ayudarles, lo vamos a hacer.
1: La mandataria añadió que el objetivo es apoyar desde el deporte social a través de clases nacionales o semilleros deportivos, hasta el deporte competitivo, como parte de una visión deportista para que más niñas y niños crezcan vinculados a alguna actividad deportiva. Es desde el deporte social hasta el deporte competitivo. ¿Y qué es lo que hay que hacer? Apoyarles. Apoyarles en todo para que puedan llevar a México en alto, porque es el ejemplo de las nuevas generaciones, pero también hay un sentimiento de orgullo en todas y todos los mexicanos, como lo vivimos en el Mundial, y cuando vemos a cada uno de ellos que lleva la bandera en alto, y en efecto, cuando escuchamos el himno nacional en una justa deportiva, no solamente se emocionan ellos, Se emociona a todo México y es parte de esta construcción colectiva de lo que es México y todo el apoyo que se merecen porque la verdad hay mucho sacrificio en el deporte, agregó. El director general de la Comisión Nacional de Cultura Física y Deporte, Rommel Pacheco Marrufo, detalló que de las 407 medallas, 167 son de oro, 125 de plata y 115 de bronce, con lo que México se

0: exista una mexicana o un mexicano dispuesto a levantarse una vez más, a entrenar una hora más y luchar por llevar nuestra bandera a lo más alto, México siempre tendrá una razón para sentirse orgulloso, agregó. El clavadista, Osmar Olvera Ibarra, agradeció al gobierno de la presidenta Claudia Sheinbaum por el apoyo, los recursos y el impulso para que pudiera competir en las mejores condiciones. Además, aseguró que con las 407 preseas ganadas por los atletas mexicanos se hace historia. Por su parte, la boxeadora Guadalupe Sherlyn Torres Tavares destacó que detrás de cada medalla hay esfuerzos y también una familia que les apoyó. Asimismo, celebró que el gobierno de México impulsa acciones para incentivar el deporte, como es el caso de la clase nacional de box. El equitador, Fernando Parroquín, señaló que las medallas ganadas son el orgullo más grande de su vida. Por ello, agradeció el respaldo absoluto de la presidenta, de la Secretaría de la Defensa Nacional y de la CONADE. El entrenador, Edmundo Porfirio Alpizar Basurto, puntualizó que gracias al compromiso de la presidenta en el deporte nacional, las y los atletas cuentan con las herramientas necesarias para que sus esfuerzos se conviertan en triunfos históricos que demuestran que México no tiene límites. Informó para Grupo CB, Alan Nieto.
1: 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Bueno, antes de finalizar, le quiero mandar un saludo a tanta gente que nos escucha y lo voy a hacer con todo respeto. Fíjense que no solamente por mí, que fue el caso que me tocó vivir el día de hoy, aquí los vecinos de la Chapultepec me han pedido, yo también le digo a la gente, no seamos silvestres. No se estacionen en cocheras aquí en la Chapultepec. Si dice no estacionarse y es una cochera, pues no pongas tu vehículo. Hace rato me taparon la cochera de mi casa. Yo no soy una mala persona. Pude haber solicitado la grúa de inmediato del Ayuntamiento de Morelia para que fueran a quitar una camioneta blanca que se puso fuera de mi casa. Una vecina que le fui a tocar amablemente, si sabía de quién era la camioneta, me dijo, ay, pónchale la llanta. Le digo, no, es que yo, mi mamá quería una buena persona. Si hubiera sido mala onda, o la rayo, o le poncho la llanta o pido la grúa al ayuntamiento, pero no soy así, ni ventajoso, ni mala persona. Yo entiendo que todo el mundo puede estacionarse, el típico de un segundito, dos minutitos, con todo respeto lo dice que me escucha, no se estacionen en ninguna cochera, porque la persona no va a estar ahí para cuidar su lugar cuando tenga que salir. Si dice cochera, es una cochera que en cualquier momento puede abrir y cerrar. Era una camioneta blanca. Y sí tengo las placas y todo eso, pensé en sacar aquí la placa, pero de verdad que en Grupo CB no somos así, no abuso del poder que tengo por ser el conductor del noticiero, simplemente de buena manera le pido a todo el mundo que me escucha en cualquier lugar, porque puede ser en Chapultepec, en Cosmos o en cualquier lugar, no se estacionen en una cochera, si es cochera, el vehículo puede entrar y salir en cualquier momento. Se los pido con todo respeto, no hagan eso. Y no somos malas personas, porque de veras, si uno fuera mala onda, rayas un vehículo. Y no, no hay que hacer eso, porque el vehículo, ¿qué culpa tiene? De la ignorancia o de la torpeza de un ser humano que pone el vehículo donde dice claramente no estacionarse. Vámonos, buenas noches, gusto saludarlos a mis amigos de la radio. Yo soy César Velázquez, por favor, díganle al papá, a la abuelita, no te pongas si dice cochera, es una cochera, respeta, por favor, para que respeten tu coche. Buenas noches, gusto saludarlos, soy Velázquez.

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4: 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Nueve con uno. 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
2: Hola, hola, bienvenidos a un nuevo episodio de Ya Oíste. Yo soy Génesis Sainez Silva, un gusto estar con ustedes. Hoy abordaremos un tema que la verdad yo siento que es muy poco conocido, pero que es muy importante hablarlo, y es el embarazo psicológico. Y para ayudarnos a entender qué es, por qué ocurre, cómo se trata, nos acompañan la doctora Diana Bautista II, que es ginecóloga. Mucho gusto, ¿cómo está, doctora?
8: Muy bien, un placer estar con ustedes y muy contenta de hablar de ese tema.
2: ¡Uy! Se va a poner interesante. Y también tenemos a nuestra queridísima amiga Sharon Paredes. Ella es neuropsicóloga, ya nos ha acompañado en otros podcasts. Bienvenida, ¿cómo estás?
9: Muchas gracias, aquí de vuelta, ya sabes que me encanta estar con ustedes compartiendo conocimientos.
2: ¡Uy! Yo soy feliz porque siempre que les digo, cuando iniciamos el podcast, nos desconectamos del mundo y aprendemos. Me gustaría que nos contaran un poquito de qué es en realidad esto.
8: Ok, pues el embarazo psicológico es una condición en donde la mujer cree que está embarazada, pero además tiene síntomas de embarazo. Entonces, dentro de estos síntomas, pues podemos tener congestión mamaria, crecimiento abdominal, sensación de movimientos fetales, puede llegar hasta el punto en que la paciente puede tener contracciones.
2: ¿Qué?
8: Entonces tiene todos los síntomas de una paciente embarazada y hasta muchas veces hasta exacerbados.
9: Otro de los síntomas que comparte la doctora, incluyamos la amenorrea, y es algo muy importante que dice la doctora, no es una cuestión solamente de creerse, porque los síntomas están ahí. Exacto, los síntomas son reales. Entonces estamos hablando no solamente de una cuestión psicológica, no solamente de una cuestión fisiológica, sino también neuroendocrina, ¿no? Porque también tiene que ver los cambios hormonales. Entonces, ¿en qué se presentan estas situaciones? ¿En dónde las podemos ver? En personas, en mujeres que hayan tenido un duelo, por ejemplo, perinatal, postnatal, también en personas que tengan muchos deseos de quedarse embarazada, también se presentan en pérdida de pareja. Pero está muy asociado, ¿verdad?, con esta obsesión, puede llegarse a convertir en una obsesión o también este deseo intenso de estar embarazada, ¿no? Entonces, no solamente en eso, también en personas que incluso tienen miedo de quedarse embarazadas.
2: Creo que he escuchado más esa parte del miedo porque, pues claro, ¿no? O sea, se protegen y todo, pero dices que yo no quiero. Y tantito a lo mejor no vino su periodo porque a lo mejor se estresó de que justo ya dijo, ya no, ¿qué acabo de hacer? O el trabajo y no les baja, ¿no? Entonces es como de ya. He escuchado más que es por el miedo que por otra, que es la parte justo del duelo. Eso se me hace muy interesante. O sea, a partir de un duelo, ¿vuelven como esa parte? ¿Se activa o cómo es eso?
9: Sí, o sea, digamos que son situaciones o factores de riesgo, y más en una mujer que probablemente, ¿verdad?, tiene un historial para procesar emociones de una manera no confrontativa. ¿Cómo se puede diferenciar? Que en la psicosis, una vez que ya es revelado a través de estudios, ya sea de sangre, ¿no?, o también sí, en este tipo de estudios clínicos en donde ya se le menciona a la mujer, no estás embarazada, cuando es psicosis, a pesar de que me están diciendo la verdad, yo todavía me aferro. Entonces, aquí, por ejemplo, tendría que ver con una cuestión de cómo se conecta con la realidad. Y, por ejemplo, en otras situaciones que no tienen que ver con psicosis, todavía la persona sí mantiene este contacto con la realidad porque llega a cuestionarse. Claro. Y entonces los síntomas que tuve que fueron, entonces puede que se trate de otra cosa, o sea, todavía tengo un cuestionamiento reflexivo.
8: De hecho, la paciente, bueno, hay que diferenciar, hay la paciente que también simula, esa es la paciente que no va a tener síntomas, sino que dice yo estoy embarazada y me lo estoy inventando, ¿no? Por ciertas cuestiones psicosociales principalmente. Okay. Pero la otra es la que ella cree que sí está embarazada. y la que, como ya mencionamos, tiene síntomas y que además se hace prueba de embarazo.
2: Esa es la se me vino, qué bueno que lo mencionó, porque se la hace la prueba y sale positiva.
8: Hay cosas que pueden suceder. Una es, la prueba puede salir, tienen falsos positivos, o sea, entonces la prueba confirmatoria es en sangre, es una hormona que se llama gonadotrofina coriónica, fracción beta, okay, que es exclusiva del embarazo y que se va duplicando, triplicando cada 48 a 72 horas. Uh-huh. Sin embargo, lo primero que hace la paciente, pues eso, la mujer, es hacerse una prueba en orina.
2: Claro.
8: ¿Vale? Entonces, pueden haber elevaciones mínimas por la alteración neuroendocrina, pero esa hormona no va a elevarse arriba de 14 miliunidades. O sea, es muy poquito y es poco significativo. Entonces, ¿qué es lo que hacemos nosotros? Tomar esa hormona de control. Ahora, algo importante que tenemos, la presión social. Eso es súper importante, que actualmente muchas de las pacientes, más las que van al instituto, pues están embarazando ya un poquito más grandes, ¿no? Porque ya tienen una licenciatura, tienen posgrados, maestrías y todo eso. Pero también hace que la gente te diga, oye, ¿y para cuándo?
2: Ya se te fue el tren.
8: Ya se te fue. O vas a tener alteraciones, o no te vas a poder embarazar. Y fíjate que me he dado cuenta que hay como un piquito, como a partir de los 35 años, que la presión social como que pega todavía mucho más, ¿no?
2: Sí, ¿no?
8: ¿No? De, yo ya tuve tantos, o ya te casaste, o todo eso. Entonces, eso involucra mucho que las mujeres empiecen con este tipo de trastornos.
9: Hay algo importante que me gustaría mencionar, y es que el ISSSTE tiene el código mariposa, que justamente este código mariposa se centra en brindarle empáticamente a una mujer que ha pasado por un proceso de duelo peri o postnatal. Y entonces, en ese momento, lo que se recomienda es darle un espacio y también brindarle quizá contención emocional y consejería.
2: El tratamiento que lleva es más parte psicológica, va de la mano con la parte ginecológica. ¿Cómo es ese trabajo en conjunto para ayudar?
9: Es psicológica. O sea, una vez que ya se identificó que no hay un embarazo real, ya es psicológico, y en algunos casos puede ser con tratamiento farmacológico y con el psiquiatra.
8: La paciente tiene un por qué siente esos síntomas, ¿no? No de repente me los inventé.
2: De la nada.
8: Si bien están relacionadas con el deseo de un embarazo, también es cierto que, ejemplo, o sea, tenemos alteraciones en hormonas. Las mujeres nos regimos por hormonas.
2: Sí.
8: Todos nuestros días están regidos por hormonas y de acuerdo a la edad que tenemos, pues es obviamente si se disparan, si bajan, si se alteran y todo eso, ¿no? Yo les digo, es como de repente ir al dentista, ¿no? Pocas veces vas regularmente al dentista, ¿no? Lo mismo, pero cuando vas te encuentras todo lo habido y por haber. Igual sí, con los ginecos, ¿no? Cuando vamos, pues encontramos todas las alteraciones hormonales que puedes llegar a tener y eso lo vinculamos a la sintomatología que tú tienes, tengas o no un deseo de embarazo.
2: Okay.
8: Entonces, en ese sentido, por ejemplo, muchas mujeres dicen, oye, yo digo que soy embarazada porque aparte de que no menstruo, pues tengo secreción por el pezón, ¿no? Y tengo salida de leche, ¿no? Lo que llamamos la galactorrea. Pero además, yo siento que mis mamas están congestionadas. Pero además, siento que ya me estoy hiperpigmentando, ¿no? O sea, que me salen las manchitas del embarazo, dichoso melasma. Fíjate, me está creciendo el abdomen. Entonces, ¿de dónde me crece el abdomen si no estoy embarazada? Y puede ser esto tan prolongado como el trastorno que tenga cada paciente, ¿no? Porque hay unas que se pueden aventar los 9 meses diciendo que están embarazadas y hasta que ellas puedan aceptar una asesoría por psicología, porque tampoco las podemos obligar a ir.
9: De hecho, pues me gustaría dejar el correo de saludmental@iste.gov.mx si llegan a tener alguna otra duda también al respecto del tema, o bien alguna orientación, pues podemos responderles por correo electrónico.
2: Muchas gracias por acompañarnos en este podcast, en su espacio. Espero que se lo hayan pasado muy bien.
9: Claro, sí, muchísimas gracias a ti por invitarnos.
2: Para la próxima ya vamos a buscar más temas y que nos acompañen en esta mesa de debate.
8: Claro que sí.
2: Perfecto, gracias doctora, gracias Sharon y gracias a ustedes por escucharnos hasta este punto. De verdad que el podcast no sería nada sin ustedes, cambia mucho el escuchar y el tener información. Y pues recuerda que la salud mental también es importante para todos hoy en día. Yo soy Génesis Zaine Silva. Y fue un gusto estar con ustedes. Nos vemos en un próximo episodio de Ya Oíste. ¡Adiós!
9: ¡Adiós!
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0: 12:38 en todas partes.
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Son las 3. 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

0: 4 con 2. 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
1: 4:57. 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

0: de armas, de los narcos. ¡Puñero de mierda! ¿Me vas a mandar a matar? ¿Así como hace?
1: No me toques,
0: a matarte. Pues piche karma.
1: Si lo estás viendo.
0: No, piensa.
1: Por Dalito, por Dalito.
0: Dímelo de frente.
1: Por Dalito.
0: Ten huevos.
1: Por Dalito.
0: Ten huevos.
1: Por Dalito. Por Dalito.
2: Bueno, después Carlos Mancilla, el priista, dijo esto sobre Ávila.
3: La bronca empieza porque Arturo Ávila, aparte de ser el vocero del narco, es también el principal proveedor de armamento del crimen organizado. Yo lo he investigado, lo he señalado en la tribuna de San Lázaro, se lo he dicho de frente, yo se lo volví a decir. No podemos permitir que hoy estén de diputados los proveedores de armas más grandes del país. Y él lo dice abiertamente, él no es un empresario, él es un traficante de influencia, es un traficante de armas que ha conseguido contratos del gobierno a costa de arrastrarse a gobernadores de todos los partidos políticos. A ver cómo termina con la suya propia.

0: Bueno, hubo condena por parte de los morenistas acerca de este enfrentamiento. El coordinador de los senadores de Morena, Ignacio Mier, habló así.
1: Somos legisladores, tenemos una responsabilidad. Eso de convertir en teatro o en circo esta honrosa representación que tenemos del pueblo de México es verdaderamente lamentable. Valdría la pena tener siempre a la mano un manual de Carreño y mucha serenidad en el momento de actuar como funcionarios públicos, como responsables de la confianza que nos dio el pueblo de México.
0: Y desde la oposición, la presidenta de la Cámara de Diputados, la panista Kenia López Rabadán, también se pronunció.
2: Hablaré con los dos legisladores, los dos son diputados federales. Hoy me toca presidir este cuerpo colegiado y con todo respeto, por supuesto, lo haré, pero les haré un llamado absolutamente importante a la civilidad, a reconocer la posibilidad de los demás a disentir, pero siempre haciéndolo con un respeto necesario, primero entre personas y después, por supuesto, a propósito de lo que representamos.
0: Bueno, ayer Luisa María Alcalde, la consejera jurídica de la Presidencia de la República, tuvo su programa, este derecho de réplica, en el cual pretenden exhibir lo que llaman informaciones falsas por parte de medios de comunicación y de youtubers, en fin, gente que está emitiendo simple y sencillamente su opinión a través de los distintos medios. Hatsiri Magallanes, ¿cómo estás? Me da gusto saludarte.
3: Hola, ¿qué tal, Ana? Muy buenos días. Pues sí, fíjate que ayer la consejera jurídica de Presidencia, Luisa María Alcalde, reportó que hasta el momento han participado ya 2,117 personas en esta consulta pública de los lineamientos generales para garantizar justamente la protección de los derechos de las audiencias. En esta conferencia de derecho de réplica señaló que por el momento, pues bueno, el gobierno federal no tiene la intención de ampliar a la prensa escrita los lineamientos sobre derechos de las audiencias. Solamente digamos que es para los medios electrónicos, y esto fue precisamente algo de lo que dijo el día de ayer. El reporte que tenemos, Ana.
0: Oye, pero además expuso una serie de cuentas de exhibiendo, digamos, cuentas. ¿En qué contexto nombró a estas personas, Hatsiri? Porque me parece muy grave, la verdad, que señalen literalmente pues y tan detenidamente a personas. No es que no lo hayan hecho con anterioridad, pero caray, yo pensé que estábamos aprendiendo algo o podríamos aprender algo.
3: Sí, de hecho, pues bueno, ya el surgimiento de este espacio pues era para exhibir a ciertos comunicadores y medios de comunicación. Ese es el origen básicamente de esta conferencia que se da cada 8 días, pero informó el día de ayer que se detectó un ecosistema digital de la derecha, así lo remarcaba, en la que se amplificaban mensajes en contra tanto de la Cuarta Transformación como en contra de la presidenta Claudia Sheinbaum, y mencionaba pues claramente, ¿no?, de que se dice que es un narcogobierno y que muchas personalidades pues lo han duplicado, lo han pues hecho eco precisamente de esta acusación en contra del gobierno, y sí da nombres literal, da nombres también de algunos medios, personalidades, dio una lista como de más de 30 personas que tienen alguna cuenta de ex, por ejemplo, y que los han estado siguiendo. Bueno, el gobierno, sí, por supuesto que está muy pendiente de esas cuentas, porque sí se pues notan los mensajes que suben cada día, ¿no?, a través de estas redes sociales, pero pues así es como exhibe prácticamente el gobierno a estos comunicadores.
0: Y, y algunas personas de Hatsiri de esa lista ya salieron a decir, si algo me pasa, ojo, está este antecedente. Y no los culpo, Hatsiri, la verdad, no los culpo. Gracias por la información. Estamos en comunicación, Hatsiri.
3: Seguimos pendientes, buen día.
0: Lindo día, lindo día. Y hablando justamente de este tema del derecho de réplica, desde el PAN traen el tema de que las mañaneras de la Presidencia de la República también tienen que tener una normativa para permitir el derecho de réplica. Porque ¿qué pasa en las mañaneras? Pasa que dicen lo que se les da la gana. En muchas ocasiones se ha demostrado que dicen mentiras o que incluso otra vez señalan a personas, y las personas pues no pueden hacer nada más que pasivamente recibir eso y tratar de responder a través de distintos canales, pero no con la misma potencia que tiene el micrófono de las mañaneras de la Presidencia de la República. Este que vamos a escuchar es Jorge Romero, presidente nacional del PAN.
4: Pues en el PAN vamos a ejercer nuestra mayor defensa por impedir la aplicación de esta ley. Estamos a favor de los derechos de las audiencias, no de la censura, y jamás lo estaremos. Pero también hoy lo venimos a decir, si tan preocupados están por los derechos de las audiencias, bueno, pues empecemos por reconocer que si hay un espacio comunicativo absolutamente desproporcionado, es el de la mañanera.
0: También habló por el PRI Manuel Añorbe.
5: Simple y sencillamente, en el seguimiento de la ley censura que va sobre ustedes como importantes medios de comunicación, otros que no están aquí presentes, pues ya empiezan a censurar a un senador de la República porque les dice que son miembros de un narcopartido, porque los elementos son públicos. Y yo quiero recordarles que el mismo Andrés Manuel López Obrador fue a la OEA. Y México tiene convenios bilaterales con la OEA, con la ONU, con la Comisión Interamericana de Derechos Humanos. Ahí está Encinas, que es el representante de México en la OEA. Él acudió, pero cuando él acudió, no es que estaba vendiendo a la patria. De veras, si no les doliera a los de Morena, el gobierno, si no les salieran ámpulas con estas denuncias, pues ni nos voltarían a ver como partido.
0: Miren, Morena y sus aliados han tenido 8 años para desaforar a Alejandro Moreno, a Alito Moreno, al líder nacional del PRI. ¿Por qué no lo han hecho? ¿Por qué no han desaforado a Alito Moreno si es lo que quieren hacer? Ahora se revive el tema. Óscar Palacios, ¿cómo estás?
6: ¿Qué tal, Ana Francisca? Buenos días. Así es, pues, legisladores de Morena se pronunciaron justo por retomar el juicio de desafuero contra el presidente nacional del PRI, Alejandro Moreno Cárdenas, a quien acusaron incluso de traición a la patria. Tras la denuncia que interpuso el dirigente del tricolor ante la justicia de Estados Unidos por supuesta censura del INE, el vocero de Morena, Arturo Ávila, criticó que se solicita una autoridad extranjera que intervenga en nuestro territorio. Señaló que solo un traidor a la patria podría llevar a cabo estas conductas, sobre todo cuando en su momento Alito Moreno defendió al INE a capa y a espada. Justo en el mismo sentido, el senador Óscar Cantón Cetina criticó que Alito Moreno haya acudido al extranjero para tratar de solucionar problemas nacionales, lo cual dijo todo mundo lo entiende como una traición a la patria. Agregó que en todo caso debería darse continuidad al juicio de desafuero en contra del dirigente nacional del PRI. Ana Francisca, el reporte. Buenos días.
0: Muchísimas gracias, Óscar. Muy buenos días. Y por cierto, sobre este tema se va cerrando la pinza de control y de, pues sí, cerrándole los espacios al propio Alito Moreno. Ayer fue detenido Carlos Alberto Medina, el que fue, pues, el vocero de Alito un día antes de irse del gobierno de Campeche, pero titular de comunicación social del gobierno de Campeche por su presunta participación en un esquema mediante el cual habrían sido desviados 36 millones de pesos del erario del Estado. Y hay que recordar que el lunes pasado había sido detenido también el contador y el operador financiero del hermano de Alito Moreno, también allá en Campeche, acusado también y señalado por la Fiscalía Estatal de operaciones financieras e inmobiliarias irregulares. Así es que se va cerrando la pinza en torno a Alejandro Moreno, a Alito Moreno. Y hoy se reanuda la audiencia del exgobernador de Baja California, Ernesto Rufo. Promovió un juicio de amparo en contra de la prisión preventiva que está enfrentando por el presunto contrabando de combustible, delincuencia organizada, huachicol. Pues el juez, un juez le concedió una suspensión provisional, pero le negó el resguardo domiciliario, así es que tendrá que continuar recluido en el penal del Altiplano. Les decía, hoy se reanuda la audiencia de Ernesto Rufo. Una jueza va a determinar si lo vincula a proceso junto con 4 personas más. Por cierto, esta es una jueza electa en las elecciones pasadas, las elecciones judiciales, y una jueza propuesta por el Poder Ejecutivo. La gente que está alrededor de Ernesto Rufo y la oposición dicen es una jueza del bienestar, es una jueza de los acordeones, es una jueza que está actuando por consigna en contra de Ernesto Rufo. Iremos más adelante, por supuesto, con todo este asunto. Y bueno, resulta ser que Alejandro Arcos, relacionado con la mafia rumana por autoridades de Estados Unidos, pero también por autoridades mexicanas, y que está apoyando o acompañando de alguna manera al exdirector de aduanas Rafael Marín Mollinedo mientras busca la candidatura por Morena para la gubernatura de Quintana Roo, sí es un militante activo de Morena. El martes pasado, hay que recordar, la dirigente nacional de Morena, Ariadna Montiel, negó que Enrique Arcos fuera parte del partido.
7: Pero el hecho de que digan que tiene que ver con, está relacionado con, pues es muy distinto y mucho menos al partido. Entonces, sí decirlo con mucha claridad. Si hay una investigación, que la haya, y si hay que sancionar a alguien, que lo sancionen, del partido que sea. Pero tampoco vamos a aceptar que por una investigación de un servidor público específico tengamos nosotros que desde el partido responder. Nosotros no lo respondemos sobre un militante, pero no sobre alguien que no participa en la actividad política de nuestro movimiento.
0: Y ya agarraron afortunadamente al individuo que golpeó hace unas semanas, ustedes recordarán este video, la verdad muy impresionante, a una recepcionista en un hotel aquí en la Ciudad de México. Más adelantito iremos con el reporte. Y ayer comenzó la aplicación del examen de control de la UNAM en León, Guanajuato. 736 aspirantes convocados, asistieron 501, faltaron más de 230 aspirantes, simplemente no llegaron al examen. Y este que vamos a escuchar es el primer estudiante que terminó el examen ayer en León.
8: No hubo mucha diferencia en el examen como tal, pero obviamente se nota una diferencia en las personas que están vigilando ahí, te notas un poquito más presionado, pero nada que no se pueda manejar.
9: Para los próximos años, ¿consideras que tiene que ser presencial siempre?
8: Sí, definitivamente. Sí. Más seguridad, más transparencia.
0: Hoy va a ser el segundo día de aplicación allá en Guanajuato, el primero en el estado de Oaxaca, el domingo se va a aplicar en Tijuana, Baja California, y finalmente el lunes de 17, martes 18 y miércoles 19 se va a realizar aquí en la Ciudad de México, en el Palacio de los Deportes, estas pruebas de control. Y la presidenta Sheinbaum va a recibir hoy a las 11 de la mañana en Palacio Nacional a integrantes de la sección 22 de la Coordinadora Nacional de Trabajadores de la Educación, de la CENTE de Oaxaca. Se intenta restablecer de alguna manera el diálogo, atender las demandas de los maestros de la coordinadora. De hecho, cerca de las 10 de la mañana, integrantes de la CENTE van a concentrarse cerca de Palacio Nacional para posteriormente realizar una movilización. Yo lo único que digo es, pues que esto no vaya a ser el preámbulo de una nueva serie de movilizaciones en la Ciudad de México a pocos días de que arranquen las clases, porque el caos vial que hemos vivido, el caos en general por las movilizaciones de la coordinadora y la intransigencia muchas veces de las demandas, pues verdaderamente inaceptable para los ciudadanos aquí en el Valle de México. Pero bueno, estaremos por supuesto pendientes de ello. Y en otros temas, ojo con este, la Suprema Corte de Justicia de la Nación avaló el Fondo de Pensiones para el Bienestar, esto es, los fondos que están en las Afores de las personas de 70 años y más que no han sido reclamadas, forman parte ahora de este Fondo de Pensiones para el Bienestar. Dicen que no es una expropiación de los recursos de los trabajadores, nada más se lo están quedando un ratito. René Cruz, ¿cómo estás?
10: Muy bien, Ana, amigos del auditorio, muy buenos días, así es, la Suprema Corte de Justicia de la Nación avaló por unanimidad este decreto por el que se crea el Fondo de Pensiones para el Bienestar, el cual se promulgó durante la administración del entonces presidente Andrés Manuel López Obrador. El Pleno del Alto Tribunal aprobó este proyecto de la ministra Loreta Ortiz, quien consideró infundada la acción de inconstitucionalidad que promovieron diputados federales de oposición, quienes señalaron que la reforma es inconstitucional, ya que no establece para qué serán utilizados los recursos, no define reglas de operación ni su mecanismo de devolución. La juzgadora Ana argumentó que la norma no otorga autorización al Estado para apropiarse de las cuentas individuales de los trabajadores, mientras que Hugo Aguilar Ortiz, presidente de la Corte, aseveró que la norma no implica una expropiación de este fondo de los trabajadores. Ana, el reporte que tengo al momento.
0: Muchas gracias, René. A las 7:21 nos vamos a la información.
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0: Bueno, ahora sí, mi querido Óscar Palacios, nos cuentas, por favor, todo lo ocurrido ayer entre los diputados Carlos Mancilla del PRI y el diputado Arturo Ávila en el patio del Senado de la República. ¿Cómo empezó toda la bronca? Querido Óscar, ¿cómo estás? Muy buenos días.
12: ¿Qué tal, Ana Francisca? Buenos días. Pues se calentaron los ánimos justo el día de ayer en el marco de los trabajos de la Comisión Permanente. Esto fue luego de que legisladores de Morena se pronunciaran por retomar el juicio de desafuero contra el dirigente nacional del PRI, Alejandro Moreno Cárdenas, a quien acusaron, ya lo mencionábamos, de traición a la patria. Justo tras esta denuncia que interpuso el priista ante la justicia de Estados Unidos por supuesta censura, el vocero de Morena, Arturo Ávila, criticó duramente la postura de Alito Moreno, sobre todo cuando recordó hace un tiempo el propio priista defendió al INE a capa y espada. Justo las palabras de Arturo Ávila abrieron este frente de batalla que se presentó en el patio del federalismo del Senado, donde el diputado por el PRI, Eduardo Gutiérrez Mancilla, lo encaró para reclamarle airadamente sus señalamientos. Mientras transcurría, de hecho, el debate en el salón de sesiones, el legislador priista aprovechó la presencia de Arturo Ávila en el patio para lanzarse en su contra. Eres un porro de Alito, soltó en repetición ocasiones el morenista, esto ante la presencia del diputado del tricolor, a quien intentó eludir en su camino a las oficinas de Morena. ¿Representas al narco en México?, respondió el priista, quien lo encaró entre empujones e incluso algunas tomaduras de cuello. Escuchemos.
13: Tú eres un porro de mierda, pinche narconiñero. Dímelo de frente.
14: Porralito.
13: Ten huevos,
14: cabrón. Porralito.
13: Ten huevos. Porralito.
14: Porralito.
13: Quítate, cabrón. No, no, eres el vocero del narco. Eres el vocero del narco, cabrón. Eres el vocero del narco. Y respóndele al pueblo de México.
14: Tú respóndele.
13: Respóndele al pueblo de México. Tú eres un pinche narco.
15: Representamos aquí
13: al narco en México. Ten huevos.
14: Tengo bastantes.
13: No tienes nada.
14: Tu espectáculo.
13: No, ¿cuál espectáculo?
14: Para llevarse la cámara. Miren todo lo que hace el PRI, no tiene agenda política. Todo lo
13: a ti nadie te pela. Eres el ceroboso. La gente te vomita. Pinche dinero. Trepador. A mí no me manda nadie, cabrón.
12: El pleito, de hecho, continuó mientras Arturo Ávila intentaba llegar a las oficinas del partido Guinda, donde logró resguardarse, no sin antes intercambiar algunos otros improperios con el priista, a quien incluso le recordó que él no es Noroña, esto en alusión al pleito que sostuvo Alito Moreno con Gerardo Fernández Noroña hace ya casi un año. Escuchemos.
13: Ah, o sea, tú sí me puedes tocar. Tú sí me puedes tocar. ¿Ah?
14: Yo no soy un hombre, ya te lo digo.
13: Dímelo. Aquí estoy de frente. Aquí estoy de frente. Aquí estoy de frente. No, aquí estoy de frente. Me estás amenazando, cabrón. Me estás amenazando. ¿Ah? Me estás amenazando. Dímelo. Dímelo. A ver, no. Me estás amenazando. Me estás amenazando que queda aquí grabado. Este pinche asesino me está amenazando. Quiere censurar a la oposición. Pero no lo van a lograr, cabrón. Con el brinde toco. A ver.
12: Eduardo Gutiérrez Mancilla acusó a Arturo Ávila de haberlo amenazado y advirtió que aunque los quieran censurar, se van a topar siempre con la firmeza y el carácter del PRI. Anticipó incluso que van a encarar a morenistas como Alejandro Murat, quien también lanzó duras críticas por la denuncia de Alito Moreno ante la justicia estadounidense. No vamos a permitir que estos narcopolíticos, así lo dijo, anden en la calle como si nada, sentenció el priista. Ana Francisca es el reporte. Buenos días.
0: Muchísimas gracias, mi querido Óscar. Muy, muy buenos días. Yo nada más repito, Morena y aliados han tenido 8 años los votos para desaforar a Alito Moreno. ¿Por qué no lo han hecho? ¿Por qué reviven el tema y luego lo apagan? Reviven y luego lo apagan. Cierran la pinza y luego la aflojan. ¿Qué quieren de Alito Moreno? ¿Por qué no lo desaforan? Ya de una vez, pues ya. Tienen los votos, nuevamente, tienen los votos. Las 7:26, nos vamos hasta Guanajuato. Sergio Ortiz concluyó la primera aplicación del examen de control presencial de la UNAM allá en León. ¿Cómo los viste? ¿Cómo les fue a los aspirantes? Un tema bien, bien importante. Sergio, ¿cómo estás? Buenos días.
16: Ana Francisca, buenos días. Te saludo con gusto, por supuesto, a nuestro auditorio. En efecto, León fue la primera ciudad sede del examen de control presencial que aplicará la UNAM luego de que la prueba en línea para aspirantes de nuevo ingreso presentar inconsistencias y generar dudas sobre la validez de los resultados y por tanto pues de las personas aceptadas. Entre los aspirantes convocados había nervios por volver a presentar una prueba que creían superada y molestia por tener que invertir pues nuevamente tiempo y dinero ahora también en los traslados. Para otros, representó una nueva oportunidad de ingresar a la Universidad Nacional Autónoma de México. Platicamos con algunos aspirantes que mostraron su descontento, pero de alguna manera, Ana Francisca, siguen pues con la ilusión de formar parte de la máxima casa de estudios. Vamos a escucharlo.
17: Venga. Pues estoy como en shock porque yo ya, no sé, yo ya tenía la ilusión de que ya estaba dentro del UNAM. Y después me dicen de que, oye, vamos a hacer el examen control. Y me entraron muchos nervios. Cuando entré a hacer el examen sí me sentía muy nerviosa, muy estresada, pero ahorita ya estoy tranquila. Quién sabe si quede, pero ya estoy tranquila.
16: Bien, en León, a Ana Francisca, son dos fechas de aplicación a 2.700 aspirantes. Ayer fueron los primeros 500. La primera, como te digo, fue este miércoles, 12 de agosto, mientras que hoy se conformarán otros tres grupos. El examen iniciará a las 9 de la mañana, otro a la 1 de la tarde y otro más a las 5 de la tarde en la misma sede, aquí en el Hotel Real de Minas, en el Poliforum, muy ubicado en el centro de la ciudad. Aún no hay fecha para la entrega de resultados. Se espera que pues los estudiantes de nuevo ingreso comiencen actividades el 31 de agosto. Ana Francisca.
0: Muchísimas gracias por contarnos un poquito cómo les fue. Gracias, Sergio.
16: Sigo pendiente, buen día.
0: Igualmente, muy, muy buenos días. Saludos a Chihuahua, Ensenada, Mérida, Puerto Escondido. Muchos saludos a Tuxtepec. Por allá la gente que nos está escuchando en Villahermosa y en Zihuatanejo, gracias por estar conectados a este espacio. Las 7:28, nos vamos a la pausa, tenemos mucho más al volver. 5543-77125 es nuestro WhatsApp. ¿Qué opinan de la bronca entre Mancilla y Ávila? ¿Qué les revela de nuestros políticos mexicanos que de veras como chavos, es más, los chavos de prepa seguramente ya andan en otro rollo? Estamos escuchando a Cristian Castro. Felicidades a Cristian Castro, que se graduó de prepa ayer, ¿no? Felicidades. Hay gente que la agarró de chunga, pero a mí me parece admirable, la verdad, que haya decidido acabar con esta parte de su educación. Dice que quiere estudiar en la UNAM. Felicidades a Cristian Castro. Y nos vamos con Azul para arrancar bonito el día.

0: estados. Durango.
1: Este miércoles se dio un enfrentamiento entre civiles armados y elementos del ejército mexicano en inmediaciones de la pista aérea de Tlayoltita, en la cabecera municipal de San Dimas. Los primeros reportes indican que sujetos armados llegaron a bordo de varios vehículos hasta un campamento donde se encontraban los soldados y abrieron fuego. Los militares repelieron la agresión y solicitaron refuerzos. El saldo preliminar fue de un presunto agresor muerto y dos elementos del ejército mexicano heridos.
0: Sinaloa.
1: La gobernadora interina Geraldine Bonilla tomó protesta al coronel diplomado del Estado Mayor Efrén Martínez como subsecretario de Seguridad del Estado, en sustitución del general brigadier Humberto Cerón, quien hace 6 días renunció a su cargo para reincorporarse a la Secretaría de la Defensa Nacional. En más información del Estado, Mazatlán será sede de los premios Mex Best 2026, que reconocen a lo mejor de la gastronomía, coctelería y hospitalidad de nuestro país. Será del 5 al 7 de octubre, cuando por primera ocasión el encuentro se realice en el Pacífico mexicano. Además, se prevé la participación de más de 300 representantes y líderes del sector. Durante esta edición, se espera la presencia de 27 establecimientos nominados en la categoría Reader's Choice, entre restaurantes, hoteles y bares de Mazatlán, Culiacán y Los Mochis.
0: Estado de México.
1: La administración de la gobernadora Delfina Gómez avanza en una agenda social centrada en la paz, los derechos de la niñez y el respaldo al campo mexiquense. En ese marco, la gobernadora llamó a privilegiar el diálogo, la mediación y la conciliación como herramientas para resolver conflictos, mientras su gobierno busca incorporar las propuestas de niñas, niños y adolescentes en una iniciativa de ley para prevenir el trabajo infantil. En apoyo al campo, la administración estatal reportó una inversión de más de 62.8 millones de pesos a productoras y productores de tuna. Con información de Leire Batalla, le saluda Alejandro Alcántara.

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0: Hablando otra vez del formato de este torneo,
1: sí.
0: Pasan cuatro, ¿no? Y obviamente el uno y el dos se van a enfrentar al 3 y 4 de la MLS. Uno diría van a tener ventaja de la localía. Ajá. Y como este torneo no se juega en México, la ventaja es que no van a jugar en el estadio del equipo rival, pero tienen que jugar en Estados Unidos. Esto quiere decir que si América queda en primero y se tiene que medir al Chicago Fire, pues no van a jugar en Chicago, pero quizás lo hacen en Los Ángeles, ¿no? Cosas curiosas de este formato que pues sigue molestando un poco a la afición de vez en cuando.
1: Bueno, pues es lo que hay, mi querido Eddie, así es lo que hay. ¿Traes algo más?
0: Sí, por supuesto, nada más destacar que ayer se jugó la Supercopa de Europa, que esperábamos que el Paris Saint-Germain le ganara a Aston Villa, así fue 2-1, pero ojo, porque más que el partido, fue una conferencia política, diría yo. Estuvieron ahí Alexander Seferín, presidente de la UEFA, Víctor Montagliani, presidente de CONCACAF, también estuvo Salman bin Ibrahim Al Khalifa, que es el presidente de la Confederación Asiática, y también contó con la presencia de Patrice Motsepe, que es el presidente de la Confederación Africana de Fútbol, que es la única que no ha querido pues decantarse ni por Infantino ni por esta asociación de las otras tres confederaciones. Y bueno, obviamente es un juego político ahí en querer hacerse amigo de todos, y me parece que más allá del partido se siguen planeando cosas para sacar a Gianni Infantino del poder.
1: Seguramente lo conseguirán, ya nos lo estarás platicando. Muchísimas gracias, mi querido Eddie.
0: Un fuerte abrazo, Ana Francisca, nos escuchamos el día de mañana.
1: Lindo día.
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3: Esa es la última oportunidad que pueden ofrecer, porque las agencias ahorita no quieren hablar con usted, porque además ellos se sienten que han perdido el tiempo y esta es la única manera que pueda abrir y frenar los cargos o sanciones a tiempo. ¿Tiene alguna pregunta usted?
4: Cargos y sanciones, pero ¿por qué delito?
3: What are the charges and sanctions? What's the crime?
5: I can't discuss that.
3: So you're going to tell Nadler about the situation, or does she need to tell him? Okay. Él te va a decir lo que debes de hacer para que puedan sanar, ¿no? Y cómo tu abogado te puede ayudar. Okay, go ahead.
1: Adela Navarro, directora general del Semanario Z allá en Tijuana. Es el último audio que se da a conocer de la gobernadora Marina del Pilar. Muy revelador, pero además ya a niveles quizá muy delicados, Adela, porque le ofrecen o le dicen a la gobernadora que esta es la última oportunidad que tiene y que la recomendación es que firme o que negocie un documento que se llama Proffer Letter, un acuerdo reina por un día, así se le conoce. ¿Cuáles son las implicaciones, Adela? ¿Cuál es tu lectura de este audio y dónde está parada la gobernadora?
6: Buenos días, Ana Francisca. Efectivamente, es la última oportunidad que le ofrecen, y hasta donde sabemos, porque en el semanario cierta consultamos a la oficina de la gobernadora Marina del Pilar Ávila Olmeda, y nos dijeron que ella no firmó el documento al que hacen referencia en el audio, bueno, en el último audio ya filtrado, sí. E insistió en que los audios están fuera de contexto. Lo que nos revela es que efectivamente hay sobre la gobernadora de Baja California, porque ese documento o proffer letter, o efectivamente reina por un día, como le llaman coloquialmente en los Estados Unidos, lo hace la fiscalía con quienes está investigando por actos asociados a la criminalidad, con el objetivo de llegar a un acuerdo,
1: sí,
6: de que provea a la persona información que no será utilizada contra ella en el juicio mayor, a cambio pues de algunos beneficios como este, ¿no? De no utilizar esta información contra su persona. En el audio ella pregunta que cuáles son los delitos, por qué delitos se le está investigando, por qué sanciones. El investigador la persona, su interlocutor, dice que eso no lo puede discutir.
1: Sí.
6: Nosotros en el Semanario Z consultamos personas que sabemos que están ligadas a este tipo de investigaciones y nos dijeron que efectivamente sí hay una investigación, no nada más contra ella, también contra quien fue su ex esposo, Carlos Torres, y otras personas cuyos nombres no quisieron revelar, uh-huh, por delitos relacionados con actividades criminales que tampoco quisieron por el momento revelar, dado que insistieron en la investigación y está en proceso. Uh-huh. Entonces, lo más revelador de este último delito es eso, es que sí hay una investigación en proceso contra otra gobernadora del país.
1: Ahora, es muy interesante esta historia del acuerdo de Reyna por un día, lo estaba leyendo ayer, Adela. Surge un poco la historia, o le dicen acuerdo de Reyna por un día, porque a mitades del siglo pasado había por ahí un programa en la televisión estadounidense en donde un grupo de mujeres presentaba y contaba sus historias más dramáticas, ¿no? Sus tragedias más, sus secretos más oscuros, digamos, los contaba al aire y la gente votaba por quién era la persona que merecía pues un paro, ¿no? O sea, merecía, digamos, un descanso, y es justamente lo que le ofrecen a Marina del Pilar, es revela lo que sabes y te vamos a proteger, ¿no? Pero va a ser una protección temporal, porque no es una inmunidad, Adela, lo que le ofrecen a la gobernadora, ¿no?
6: No, tampoco es una inmunidad, no, pero sí le ofrecen apoyarla, bueno, le ofrecían, porque ahí en el audio dice que es la última oportunidad.
1: Sí.
6: Ya no sabemos si hubo más reuniones o si va a haber más audios, aunque ella insiste a partir de su oficina en que no firmó ningún documento. Pero no es una inmunidad, es simplemente ofrecerle algunas garantías durante el juicio.
1: Sí.
6: La principal es que la información que le solicitaron a ella, en caso de que ella la hubiese entregado, esa información no sería utilizada en su contra, ¿no? Uh-huh. Dentro de toda la investigación que hay en la información que hay en la investigación que está en proceso en estos momentos.
1: La gobernadora, como tú dices, sigue insistiendo en que los audios están fuera de contexto, pero hay muy poco contexto que dar al respecto de lo que se escucha, ¿no?
6: Sí, todo inicia con el retiro de la visa. Uh-huh. En mayo del 2025. La visa es un documento muy importante, especialmente cuando vives en frontera, ¿no? Hay una dinámica muy binacional, muy intensa, particularmente en Tijuana, en Baja California. Ella intenta recuperar su visa y ahí es donde se da todos estos audios. Ella refiere que los primeros audios son de diciembre, entre noviembre y diciembre de 2025, es decir, menos de 6 meses que le habían revocado la visa para cruzar los Estados Unidos. Uh-huh. Y es evidente por los primeros audios que la revocación de la visa no fue por temas administrativos, como ella lo informa, sí, de manera original el 10 de mayo del 2025, sino porque efectivamente hay una investigación, lo que nos viene a confirmar este último audio y el ofrecimiento de que ella firme una proffer letter con la intención de que el gobierno de los Estados Unidos o la fiscalía en particular la ayude en este proceso de investigación criminal hacia ella y otras personas.
1: Oye, sigue insistiendo en que ya no tiene como abogado al que fue fiscal especialista en temas de lavado de dinero y criminalidad, Nadler, ¿no? Ella dice que de hecho, pues sí, que como que fue una relación muy fugaz, pero pues aquí insisten.
6: Ella habla muy muy poco del tema en sus conferencias de cada semana, se refiere más hacia lo que está haciendo su gobierno. Se ha dirigido sobre el tema cuando han salido los audios, no lo hizo en esta última ocasión, el 11 de agosto, cuando aparece el cuarto audio, pero en los anteriores ha insistido en eso, en que como ella no estaba al tanto de esta situación, es abogada, ella no estaba al tanto de los procedimientos para recuperación de la visa. Ajá. O cómo interactuar con intermediarios o con agencias de los Estados Unidos, que es por eso que contrató a esta persona, ¿no? A Michael Nadler. No ha dicho o no ha revelado por qué precisamente a un abogado que es especialista en otros temas y no de migración.
1: Claro.
6: Cuando insisto, esa vida tan intensa y tan binacional que tenemos en Baja California, vaya, en Tijuana tienes hasta letreros espectaculares de abogados de migración de los Estados Unidos.
1: Claro, sí, sí.
6: Entonces hay creo que especialistas en el tema en esta región del país hay muchos, incluso mexicanos, como para ir a haber ido hasta Miami a contratar, o cuando no haber ido, pero contratar a una persona, sí, de Miami.
1: Sí,
6: eso
1: sí.
6: No lo ha explicado abiertamente cuáles fueron sus motivaciones, sino que sí lo contrató como asesor y que ya no lo es. Que fue únicamente por los días en los que duraron estos acercamientos. Ella refiere que esos audios todos corresponden a una misma llamada, que fueron como unos 15 minutos más o menos.
1: Los cuatro audios.
6: Audios, así es.
1: Y del exesposo, también señalado, por supuesto, ¿qué se sabe, Adela?
6: Nada, fíjate que él, después de que le retiraron la visa, él siguió trabajando, él era coordinador de proyectos especiales en el gobierno del estado de Baja California y coordinador de proyectos especiales en el ayuntamiento de Tijuana, cualquiera que sea esa labor, supuestamente un cargo honorario, pero se mantenía muy activo políticamente, incluso se hablaba de sus aspiraciones para en el 2027 ser candidato de Morena a la alcaldía de Tijuana. Bueno, pues todo eso ya pasó. Meses después, él siguió con esos cargos honorarios, a pesar de que ya no tenía visa, pero meses después decidió y lo comunicó a través de sus redes sociales que se retiraba de la vida pública. Y así se ha sostenido hasta el momento. No volvimos a saber de él hasta que también, ya casi a finales de 2025, la gobernadora hace público que hubo un divorcio, ¿no? Que hay un distanciamiento ya de la pareja y que pues ya no están casados. Y desde entonces pues no se sabe mucho de él. Se le ha visto en algunos lugares públicos de bajo perfil, ¿no? Mayormente en temas familiares.
1: Bueno, pues siempre es un gusto conversar contigo y leer, por supuesto, Semanario Z. Te mando un abrazo, Adela.

0: secretario de la Defensa de Estados Unidos, Pete Hegseth, formalizó ayer desde Panamá la adhesión de Colombia a la coalición Anticarteles de las Américas, asegurando que el nuevo gobierno colombiano autorizó también operaciones militares conjuntas en su territorio contra el narcotráfico. Con esta adhesión, la coalición ya llega a 19 países miembros, entre los que no está México. El secretario estadounidense puso como ejemplo de colaboración los polémicos bombardeos contra supuestas posiciones de los cárteles este año dentro de territorio de Ecuador, así como su campaña iniciada en 2025 contra supuestas narcolanchas en el Caribe y el Pacífico. Hasta aquí el reporte desde Washington.
1: Y este acercamiento no solo es militar. El Departamento de Estado de Estados Unidos prevé destinar $1,000 millones en ayuda de seguridad para Colombia. Aquí hay un reto importante. Colombia es el principal productor de cocaína a nivel global y Estados Unidos es a su vez uno de los principales mercados para esta droga. Durante su investidura como presidente el viernes pasado, De la Espriella ya advirtió que su gobierno enfrentará sin tregua al narcoterrorismo y a todas las organizaciones criminales.
2: ¡Que no se equivoquen! ¡El tigre ha llegado! ¡Y sabrán lo duro que muerde cuando se trata de defender al pueblo colombiano!
1: Una muestra de que el nuevo gobierno toma distancia de su antecesor en su estrategia de seguridad. Durante el gobierno izquierdista de Gustavo Petro, la política de paz total priorizó los diálogos con grupos armados, mientras que De la Espriella ya llega con una estrategia de mayor confrontación contra el narcoterrorismo y una relación mucho más cercana con Estados Unidos. El gobierno de Petro estuvo marcado por crisis y desencuentros con Washington en temas como migración, seguridad y lucha contra el narcotráfico. Ahora De la Espriella ya busca una relación estrecha con Trump, quien lo respaldó abiertamente desde campaña. Y esa cercanía ya se traduce en una cooperación militar. Cambio en la Casa Blanca. El presidente Donald Trump anunció que su secretaria de prensa, Caroline Leavitt, dejará el cargo a finales de agosto para pasar más tiempo con su familia, aunque según el mandatario, continuará como asesora externa de su gobierno. A sus 28 años, Leavitt se convirtió en la secretaria de prensa más joven en la historia de la Casa Blanca y en una de las voceras más leales y eficaces de Trump y del movimiento MAGA. Estuvo al frente de la comunicación de la administración durante un año y medio, defendiendo férreamente al presidente y enfrentando a periodistas críticos. Leavitt regresó recientemente al podio tras una licencia de maternidad y ahora ha decidido dejar el cargo para dedicar más tiempo a sus dos hijos. Y su salida llega en un momento particularmente delicado para la Casa Blanca. En los últimos días, la administración ha sido cuestionada por el manejo de la información en torno al viaje secreto de Trump desde Turquía, tras participar en la cumbre de la OTAN. Ante una amenaza atribuida a Irán, el presidente cambió de avión, dejando atrás a parte de su equipo y a la prensa que lo acompañaba, en una aeronave que sin saberlo fue utilizada como señuelo. Entre quienes permanecieron en ese avión estaban el secretario de Estado Marco Rubio y el del Tesoro Scott Bessent. A esto se suman los bajos índices de aprobación de Trump y la presión por la guerra con Irán, a menos de 3 meses de las elecciones intermedias de noviembre. Esta salida obligará a la Casa Blanca a replantear su estrategia de comunicación justo cuando más necesita controlar el mensaje. Sin acuerdo a la vista entre Washington y Teherán, Estados Unidos e Irán siguen enfrentados por el futuro de la guerra y sobre todo por la apertura del Estrecho de Hormuz. El presidente Donald Trump reiteró este miércoles que tienen el control total sobre esta vía estratégica y describió el bloqueo naval a puertos iraníes como un muro de acero. Además, sostuvo que Teherán no tiene marina ni fuerza aérea, que sus soldados restantes no cobran y que el país enfrenta una inflación de 300%. Pero a pesar de los duros golpes recibidos, Teherán está lejos de haberse quebrado y el cierre de Hormuz sigue siendo su principal carta de presión. Este jueves, el canciller iraní Abbas Araghchi acusó a Washington de cometer un error de cálculo en la guerra y advirtió que podría cometer uno aún mayor con Hormuz. Mientras tanto, la prolongación del bloqueo ya está drenando los inventarios mundiales de petróleo. Trump apuesta ahora por profundizar el estrangulamiento económico con nuevas sanciones, en un intento por obligar a Irán a volver a las negociaciones indirectas. Pero Irán mantiene su ultimátum. El estrecho no será reabierto mientras Estados Unidos no termine la guerra y el bloqueo, libere activos iraníes congelados y acepte un alto al fuego regional. La guerra por ahora sigue sin resolverse y Hormuz es la llave. Esto fue Agenda Global con la información internacional más relevante al momento. Yo soy Leire Batalla y puedes encontrarme en X como arroba Leire-Batalla.
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5: 7:53 en todas partes. 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
1: Termina por nublar todo, ¿no? Por hacer que la gente tome las peores decisiones. El gobierno colombiano dice que solamente se autoriza el ingreso a equipos tácticos de búsqueda y rescate provenientes de Estados Unidos, Israel, Ecuador y El Salvador. Pero esto fue lo que dijo la presidenta en la mañana.
2: Ayer comenté que a Colombia habían ido los rescatistas, la brigada de rescatistas del ejército, pero no. Pidieron certificación por parte de Colombia, están certificados, pero ahora piden otra certificación. Entonces estamos llevando a través de aviones Hércules, despensas, insumos médicos y otras cosas que solicitan. Pero sí, para aclarar que la brigada de la Secretaría de la Defensa Nacional de Rescatistas, pues no fue aprobada por el gobierno de Colombia, está lista para salir en cualquier momento. Han ido a 98 países a rescatar y a trabajar por la gente solidariamente.
1: 7:59 a.m.
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3: El agente del Ministerio Público responsable de la Unidad Especial de Investigación y Litigación para el caso Ayotzinapa solicitó y obtuvo de un juez una orden de aprehensión en contra de Ángel N. por los delitos contra la Administración de Justicia y desaparición forzada de personas.
4: Esta detención tiene que ver con un trabajo que viene haciendo ya desde hace muchos meses la Fiscalía, y ellos pues tendrán que seguir dando las evidencias de esta detención, por qué se da, bajo qué circunstancias, y los testimonios que ayer mencionó la fiscal, cómo fue que existen, y lo importante para nosotros, poder llegar a la verdad y a la justicia y encontrar a los jóvenes.
1: Bueno, lo platicábamos ayer, el exgobernador de Guerrero, Ángel Aguirre, fue finalmente vinculado a proceso por su presunta participación en el delito de desaparición forzada de personas. Dentro de las investigaciones, dentro del contexto y la coyuntura de la desaparición de los 43 estudiantes normalistas de Ayotzinapa la noche del 26, madrugada del 27 de septiembre del 2014. Es una pieza importante en tratar de construir o de reconstruir lo que pasó, lo que le sucedió a los estudiantes. ¿Cuál es el peso real de la detención de Ángel Aguirre? ¿Qué delitos específicos podría estar enfrentando? ¿Cuál fue su responsabilidad, su pedazo de responsabilidad en todo esto? Durante años, el GIEI, el grupo de expertos que independientes que le entró al tema de Ayotzinapa y que terminó por decir esto no puede continuar así, había señalado las enormes faltas y graves omisiones de las investigaciones, pero esta detención quizá abre de alguna manera la posibilidad de conocer o acercarnos un poquito más a la verdad de lo ocurrido. En la línea tengo a Ángela Buitrago, integrante del GIEI, y es un gusto platicar esta mañana contigo, Ángela.
5: Ana, un gusto y gracias por el espacio.
1: ¿Cómo lees esta detención y qué podría aportar Ángel Aguirre en todo esto?
5: Bueno, yo creo que el tema de las autoridades del Estado siempre ha estado en la mira de la investigación, dado que ellos sabían segundo a segundo lo que estaba sucediendo con los estudiantes.

0: dónde los estudiantes fueron desaparecidos, quiénes estuvieron, qué autoridades participaron, qué civiles estaban allí y obviamente hacia dónde llevaron a estos muchachos. Y esto, la importancia es, digamos, romper ciertos pactos de silencio y cierta cooptación que hubo de todo el sistema
1: Sí.
0: municipal y estatal.
1: Sí.
0: Ahora, el tema, obviamente, él está vinculado a proceso, tienen 4 meses para adelantar todos los elementos de prueba que van a llevar como soporte. Realmente en este momento está en la fase inicial. La idea es si él tuviera información, sería muy bueno que la contara quiénes participaron,
1: Sí.
0: porque todos ellos saben quiénes estuvieron,
1: Claro.
0: todos, absolutamente todos.
1: Sí.
0: Entonces, y las grabaciones también sería muy bueno. Yo sé, yo guardo en el corazón una intuición que digo siempre como investigador, y es que al haber habido 3 accesos remotos, puede haber una copia de esos videos.
1: Sí, o sea,
0: Sin embargo,
1: se documentó que había habido en algún punto 3 accesos al contenido de estos videos. Entonces,
0: correcto. Y
1: alguien quizá
0: además,
1: tiene por ahí una copia de lo que de
0: claro,
1: lo que estamos haciendo.
0: exacto. Y además se le entregó una copia a una magistrada que supuestamente representa la justicia y que ella misma desapareció de los videos. Esto de verdad es dramático. Cuando uno dice que la justicia en un país se atreve a desaparecer videos en delitos de lesa humanidad, ya es el punto máximo. O sea, ya no tiene ningún sentido. Y todos tendrán que responder si es cierto lo que está diciendo ahora esa magistrada que está bajo prisión y que ella dice, ella es una de las testigos, según informa la fiscalía, principales contra el gobernador. Lo que yo no entiendo es cómo ella pone de presente que ella obedeció a un gobernador cuando es rama judicial. Pero
1: Sí.
0: independientemente, ojalá se sepa quiénes son todos esos actores que de una u otra manera no solo ocultaron, sino evitaron salvar a los muchachos.
1: Sí, o sea,
0: Que esto es mucho más grave.
1: sí, no, por supuesto. Y una de las preguntas, una de las primeras preguntas que tendrían que responder a estas alturas del partido es quién dentro del gobierno ordenó la desaparición o la no integración de estos videos al expediente oficial, porque de ahí pues parte un encubrimiento generalizado que seguramente pues implicó a muchos funcionarios, pero la orden salió de algún lugar, Ángela.
0: Claro, y técnicamente lo que significa es perpetuar la desaparición. Entonces, ellos son tan partícipes dentro de la desaparición forzada como los que se lo llevaron y como los que lo recibieron
1: Claro,
0: después.
1: claro.
0: El tema aquí es, y es mucho más grave, ¿no? Esta señora duró 12 años diciendo mentiras en un proceso. Esta señora omitió contar la verdad y 12 años después dice todo lo contrario en una diligencia que realiza en febrero o marzo de este año y la otra persona en mayo de este año.
1: Sí.
0: Entonces, imagínese dónde se hubiera tenido esa información de primera mano para poder buscar incluso a los desaparecidos, pero también a los responsables, ¿no?
1: Ángela, tú has sido también muy defensora y con justa razón, por eso estás ahí o por eso estuviste ahí, de los chicos sobrevivientes, de los familiares de las víctimas de
0: Sí.
1: desaparición forzada. Y en estos 12 años han pasado muchísimas cosas. ¿Cuál es tu visión de lo que está ocurriendo ahorita y dónde están estas familias dentro de todo el proceso que ha sido desgastante, espantoso, revictimizante? En fin, no tengo ni qué decirlo, pero seguimos sin una verdad de lo que le pasó a los chicos de Ayotzinapa.
0: Sí, y además los padres y madres, lamentablemente algunos han muerto sin ver a sus hijos nuevamente, se han enfermado, han mantenido su dignidad y su fortaleza para seguir reclamando algo que debería ser natural a un Estado, que era dar la razón de dónde están sus hijos. Pero muchos de ellos también siguen con la fuerza del amor, como digo yo, para seguir buscando a sus desaparecidos. Lamentablemente, 12 años que pasa un Estado en darle razón a una persona sobre ellos, pues significa 12 años de revictimización, de tortura, incluso de estar pensando si sus hijos están, no están, si están vivos, si definitivamente los mataron. El tema de la desaparición es un tema de los más complejos y más dolorosos que hay, porque la persona

0: humana desaparece para el mundo físico y para las personas, pero sigue existiendo en la mente y en el corazón de todos los que los quieren. Entonces, el tema es permanentemente saber que ellos están en búsqueda de sus hijos, siguen en búsqueda de sus hijos, y con decisiones como la última resolución de la CNDH, lo que hacen también es revictimizarlos y acabar con toda posibilidad de que ellos recuperen en algún momento la esperanza en un sistema de justicia.
1: ¿Tienes algún tipo de, hablando de esperanza, ¿tienes algún tipo de esperanza de que esto termine por llegar a buen puerto en algún momento, Ángela? Estamos más cerca hoy, en fin, no sé cómo plantearlo, pero es dolorosísimo pensar que seguimos en las mismas. No es el único caso, sí, además de en México, pero es, sí, uno de los más visibles y de los que más ha llamado nuestra atención, incluso mediática. ¿Estamos más cerca? ¿No estamos más cerca? ¿Tienes esperanza de que esto va a terminar por resolverse, por conocer la verdad, por llegar a algún tipo de cierre para las familias?
0: Ana, yo nunca he perdido la esperanza, y nunca he perdido la esperanza porque creo en la gente. Y sobre eso, desde el principio hasta el fin, intentamos en varios momentos, y se intentó en varios momentos, volver a resurgir esa esperanza. Uh-huh. El gran problema es que hay actores que no pueden ser tocados en México. Y esos actores son actores fundamentales. Esos actores, si no cuentan lo que pasó, muchas de estas verdades van a quedar ocultas. Si no se obliga, como ordenó ya jueces de México, a entregar información documental que tiene todas las pistas, pues se van fracturando estas esperanzas en términos de que todo va a ser parcial y todo va a ser una serie de obstáculos en los términos de hallar los responsables. Entonces, la esperanza es lo último que se pierde, siempre digo yo. Yo siempre le decía a los padres y madres, yo tengo la esperanza de que en algún momento los diferentes funcionarios, y hubo funcionarios que dedicaron vida y alma, como los funcionarios de la UILCA en el año 2019-2022, para saber qué pasaba. Pero siempre se oponía el poder político, siempre se cruza toda la interferencia de proteger a unos y solo erradicar la responsabilidad en otros, olvidando que esto es un mundo complejo y coordinado.
1: Cierto.
0: Entonces, la esperanza, hay momentos en que yo digo flaquea, uh-huh, pero yo siempre conservo la esperanza de que haya alguien que tenga una de las componentes fundamentales, ¿no? Hasta que la dignidad se haga costumbre y efectivamente busque donde tiene que buscar y siga buscando lo que tiene que hacer sin mirar sesgos políticos, como sucedió inclusive con la última resolución de la CNDH.
1: Integridad y conciencia. Está difícil, Ángela, pero pues sí, no podemos perder la esperanza. Te mando un abrazo. Sí. Te mando un abrazo.
0: Ana, querida. Gracias, un abrazo.
1: Gracias.
0: Cuídate mucho.
1: Igualmente, la exintegrante del Grupo Interdisciplinario de Expertos Independientes, el GIEI, Ángela Buitrago. Las 8:10, saludos a Cámbaro, saludos Cuernavaca, Mexicali, Marabatío, gracias por escucharnos por allá, Nogales, Reynosa, Tijuana, muchísimas gracias, Torreón, Villahermosa, gracias a toda la gente que se conecta. 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Las 8:11, vamos a la pausa. 5543-77125, nuestro WhatsApp aquí en cabina. Yo soy Ana Francisca Vega. No se vayan, tenemos mucho más.

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1: Estamos de regreso con más información vial. Sur, tránsito rezagado sobre Avenida Santa María La Purísima, desde Real del Monte hasta Calzada de la Viga. Permanecerás en este tramo aproximadamente 9 minutos. Puedes circular mejor por Avenida Canal de Apatlaco. Oriente, carga vehicular sobre Avenida Pantitlán, desde Avenida Nezahualcóyotl hasta Avenida Adolfo López Mateos. En paralelo puedes circular mejor por calle Coatepec. En breve, más información vial. 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
0: MBS 102.5 te da el reporte vial. 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
1: 8 de la mañana con 15 minutos de este jueves 13 de agosto del 2026. Polémica se está desatando, y con razón, la verdad, porque en medio de esta tragedia humanitaria ya en Colombia, la cifra de personas muertas es ya de 265, pero hay edificaciones caídas, hay esfuerzos de rescate que están en estos momentos ocurriendo porque hay personas atrapadas entre los escombros después del sismo del lunes pasado. Y resulta que el gobierno colombiano pues le pone mucha crema a sus tacos, no sé cómo decirle, y decide que hay países que está bien que vayan a Colombia a ayudar y hay países que no está bien que vayan a Colombia a ayudar. Dice la presidenta Sheinbaum, la escuchábamos hace ratito en la mañanera, que México ya mandó medicinas y pues otro tipo de cosas que hacen falta ya en Colombia, pero que el gobierno colombiano, que acaba de estrenarse además hace cuatro días, del ultraderechista Abelardo de la Espriella, les dijo que los elementos de la Sedena no podían acceder a territorio colombiano porque les faltaba una certificación que sí tenían los otros gobiernos, el de Israel, el de Estados Unidos, que son paradójicamente gobiernos de derecha, básicamente. Entonces, no estoy diciendo que esa sea la razón, pero parece ser que al señor presidente colombiano le parece que los países que tienen algo que aportar a la tragedia colombiana para solucionar algunas de las cosas que están sucediendo son países ideológicamente afines a él, y que países que tienen gobiernos de otra tendencia ideológica como México, pues no están bien recibidos. Es una cosa verdaderamente absurda. Verdaderamente absurda. Nancy Sainz, te saludo hasta Colombia. ¿Cómo está este tema? Por favor, explícanos, dinos que no es la lectura correcta, mi querida Nancy. Me encantaría equivocarme al respecto.
2: Bueno, creo que estás más acertada que equivocada, Ana Francisca. Ya se están cumpliendo las 72 horas cruciales para rescatar a la mayor cantidad de personas en este momento con vida, y si bien el gobierno nacional ha confirmado la llegada de ayudas, también ha impedido y ha sido claro el que solo los países que tienen la certificación INSARAC, que los confirma como que son certificados del Grupo Asesor Internacional de Operaciones de Búsqueda y Rescate, podrían ingresar para ayudar en los temas de el rescate de las personas con vida. Escuchemos entonces primero, si te parece, al canciller Omar Bula, quien dijo y confirmó que ha recibido ayuda de organismos multilaterales y en ayudas en insumos, especialmente de El Salvador y de México. Así lo anunció.
3: Hemos ya canalizado algunas donaciones importantes, y mientras que hablamos hay aviones llegando al país con ayuda humanitaria. Puedo mencionar algunas: 100 toneladas de ayuda humanitaria ofrecidas por el gobierno de Salvador. Tenemos otro vuelo proveniente de México, dirigido sobre todo a las zonas más afectadas.
2: Sin embargo, como tú dices, la polémica es otra en este momento, y es que el gobierno de Abelardo de la Espriella restringió la llegada de equipos de socorristas provenientes de varios países. David Santiago Tamayo es el nuevo director de la Unidad Nacional del Riesgo, quien fue nombrado la noche del miércoles, del martes. Este grupo de la Unidad Nacional de Gestión del Riesgo no tenía cabeza, porque el presidente llevaba 2 días cuando ocurrió la emergencia, no había llegado a la casa de Nariño. Sí. Nombran a esta persona el martes anterior, y él fue el que dijo que Colombia tiene la autonomía y la capacidad para hacer sus labores de rescate y que solo se reciben ayudas de equipos que estén certificados por el INSARAC. Así lo anunció.
3: Conservamos la autonomía para atender todas las labores de búsqueda y rescate en este momento en todos los municipios que lo requieren. Solo estaremos aceptando el apoyo por parte de estos países que nos pueden garantizar grupos de búsqueda y rescate reconocidos por el INSARAC, que es el sistema internacional que lo certifica, y reconocidos obviamente por sus propios países como equipos de búsqueda y rescate capacitados para realizar esa labor con estándares internacionales.
2: Hay que decir que además añadió que hasta el momento solo se han autorizado llegadas de equipos de Estados Unidos, de Ecuador, de Israel y probablemente de El Salvador, como tú los dices, muy alineados hacia la derecha, sí. Como ha girado toda esta ola nuevamente en América Latina, en varios países, y de Israel, porque el gobierno de el saliente presidente Petro había roto sus relaciones con Israel. Este gobierno inmediatamente la restableció. Israel vuelve a ser un aliado que está en la agenda colombiana.
1: Ay, Nancy, es que de veras, digo, yo no si hay elementos preparados en este mundo para responder este tipo de desgracias, son los mexicanos, Nancy. No, me parece absurdo y muy mezquino, la verdad, que filtren con esa ideología, pues una cuestión que tendría que ser sencillamente humanitaria, pero bueno.
2: Pero por supuesto que sí. De hecho, hubo un rifirrafe entre el topo mayor, que ustedes lo conocen más que yo, y la prensa, porque se le cuestionó si él quién lo había autorizado para venir a Colombia. Y él lo que dijo en ese momento es que el grupo estaba en Panamá atendiendo otro evento. Al enterarse de la emergencia en Colombia, inmediatamente cruzaron a Colombia. Y siento que mis colegas, algunos, empezaron a cuestionar por qué estaban acá y si tenían los permisos que está otorgando el gobierno. Y creo que eso es recibir con cajas destempladas a quien te quiere ayudar en un momento en que lo que se necesitan son manos.
1: Bueno, Nancy, por supuesto, estamos muy atentos a lo que vaya ocurriendo y gracias por la comunicación esta mañana allá hasta Colombia. Gracias, Nancy.
2: Pero quedamos atentos y esperamos que esto se pueda solucionar y que el mayor número de personas con vida puedan ser rescatadas.
1: Pues es que ese es el objetivo. Gracias, un abrazo, Nancy.
2: Un abrazo, Ana Francisca.
1: Los 36 mexicanos que estaban en Colombia varados al momento del terremoto ya regresaron en aviones de la Fuerza Aérea Mexicana a territorio nacional. Lo hicieron hoy jueves. Y la presidenta, Leire Batalla, ¿cómo estás? Acaba de hablar otra vez en la mañanera sobre el tema, ¿no?
4: ¿Qué tal? Muy buenos días, Ana. Sí, pues información de último momento de la mañanera. La presidenta Gladys Sheinbaum dio más detalles de la brigada de rescate de la Secretaría de la Defensa Nacional, que no logró ingresar a Colombia, ya que el gobierno de Abelardo de la Espriella solo pidió ayuda en especie. Escuchemos cómo lo dijo.
5: Más que no permitir, como normalmente ocurre o el procedimiento, es que a través de las cancillerías, en este caso de la Secretaría de Relaciones Exteriores, se dice estamos listos para ir, están las brigadas de rescatistas o la brigada de rescatistas y el apoyo que necesite. Entonces solicitaron cómo estaba certificada la brigada de rescatistas de la Secretaría de la Defensa Nacional, se les dijo que tienen una certificación y pidieron otra certificación, dijimos bueno, vamos a enviar lo que tenemos. Y pidieron apoyo para despensas, agua, medicamentos. Entonces envió las despensas, el agua, los medicamentos. Y bueno, ahí está el ofrecimiento. Ya depende de ellos, pues, si necesitan, si apoyan el envío de la brigada a Colombia.
1: Gracias, Leire.
4: Gracias a ti y muy buenos días al auditorio.
1: Las 8:23. Y fue detenido finalmente el hombre que agredió brutalmente a golpes, la tiró al piso, le dio de patadas a una recepcionista en un hotel aquí en la Ciudad de México el 29 de junio pasado. Tú traes la historia, Juan Carlos Alarcón. ¿Cómo estás? Buenos días.
6: Me da gusto saludarte, Ana. Gracias. Buenos días. Octavio Jorge, quien agredió a una trabajadora en un hotel de la zona de Santa Fe, fue localizado y detenido en San Diego, California. La Fiscalía Capitalina informó que el implicado enfrenta el delito de feminicidio en grado de tentativa, motivo por el que un juez de la Ciudad de México libró orden de aprehensión en su contra. Este hecho, como bien lo señalas, ocurrió el 29 de junio de 2026, cuando el sujeto agredió física y verbalmente a la recepcionista del hotel Park Life en Santa Fe. Se giró una ficha roja por parte de Interpol y finalmente este individuo fue detenido y permanece bajo custodia de autoridades migratorias de los Estados Unidos. Ahora la fiscalía, mediante los instrumentos internacionales, pues se trata de motivar que esto se trate más de una deportación, más que de un juicio de extradición, para que en lo inmediato y una vez que llegue a México sea puesto a disposición de la autoridad judicial que lo requiere. Y es el reporte que tengo.
1: Muchísimas gracias, Juan Carlos.
6: Gracias, muy buenos días.
1: Un abrazo. Y bueno, rumbo a las elecciones del año que entra, del 27, la alianza oficialista se pone en duda en Zacatecas. Ojo, la diputada del Partido del Trabajo, Lilia Aguilar, se lanzó con todo contra el gobernador Monreal, David Monreal. Le dijo cara dura, le dijo sinvergüenza, porque Monreal puso en duda que la senadora con licencia Giovanna Bañuelos, que quiere ser gobernadora allá en Zacatecas, haya sido víctima efectivamente de un atentado que ocurrió el viernes pasado. Ella salió ilesa, afortunadamente no hubo heridos, no hubo lesionados, pero Monreal como que dijo, ay, pues está muy raro ese atentado y yo no estoy seguro de que efectivamente haya sido un atentado, o sea, poniendo en duda, digamos, la versión de la que aspira a la candidatura de Morena y el oficialismo allá en Zacatecas. Lili Aguilar dijo que este hecho denunciado por Giovanna Bañuelos está directamente vinculado a la violencia política por sus aspiraciones electorales, parte de lo que dijo.
7: Hay que ser muy cara dura, por no decir sinvergüenza, y nomás porque mi abuelita me enseñó unos modales y no puedo decirle lo que es. No, no se accidentó, no se les pinchó, no. Fue sacado de la carretera. Y evidentemente a nuestra senadora Giovanna Bañuelos. ¿Por qué? Porque va encabezando las encuestas en Zacatecas. Esa es la verdad. Y este sinvergüenza, pedazo de ser humano, sale a decir, como si alguien le creyera todavía en Zacatecas a desmembrar, que pues en algo deberían de andar metidos. Yo le quiero mandar, como petista, en Zacatecas yo no he escuchado un buen comentario acerca de usted, de su incapacidad, de sus malas mañas para ejercer corrupción y sobre todo de esta enfermiza obsesión que tiene usted de promover una candidata para coordinar los trabajos de la Cuarta Transformación.
1: No, bueno, pues si así son tus amigos, imagínense cómo estará la cosa por allá, respondió el gobernador David Monreal.
8: Gobernador, pues el viernes se registra por ahí un presunto atentado en contra del equipo de la aspirante candidata Giovanna Bañuelos. ¿Qué opinión le merece? Y saber pues si se brindará seguridad a los aspirantes para evitar este tipo de situaciones.
9: Bueno, primero, lo que debe de ser tanto los medios como los propios actores políticos es ser más responsables. No tomar la seguridad con tanta frivolidad. Fíjese la pregunta que usted está haciendo y la invito para que hagan denuncia o para que nos pisque luego, porque es muy delicado. Un atentado, pregunta usted, ¿qué se va a hacer por un atentado? Se está dando por hecho que hay un atentado.
1: Bueno, la próxima ronda de negociaciones del T-MEC va a ser en septiembre. Eso fue lo que dijo Marcelo Ebrard.
10: Estamos tratando los temas que ustedes ya conocen, reglas de origen, seguridad económica, yo creo que cada vez va a ser más importante, es algo nuevo, no es un capítulo que puedas encontrar en el tratado vigente, y eso tiene una explicación. El tema geopolítico está cada vez más dirigiendo las decisiones de Estados Unidos. O sea, el tema de seguridad económica hoy es mucho más importante de lo que había sido nunca antes. Y eso significa muchas cosas. Estamos trabajando sobre ello.
1: Traes información desde Michoacán, Marco Antonio Duarte, ¿cómo estás? Saludos, buen día.
11: Hola, ¿qué tal, Ana? Te saludo con mucho gusto, al igual que el auditorio, y te informo que la célula de los R's del cártel Jalisco Nueva Generación habría reclutado al joven boxeador profesional Cristian Martín Medina García, alias El Vikingo, para cobrar extorsiones a productores de aguacate y empresarios de la región de Uruapan, en Michoacán. Antonio Cruz Medina, secretario de Seguridad Pública del Estado, precisó que El Vikingo se encuentra en prisión preventiva oficiosa y ya está vinculado a proceso por el delito de extorsión, tras ser detenido el 7 de agosto en compañía de un grupo de sicarios en el poblado uruapense de Tiamba, en los instantes en que extorsionaban a un grupo de aguacateros. El Vikingo, Ana, habría confesado a elementos de la Guardia Civil tener comunicación directa y estar bajo las órdenes de Rafael Álvarez Ayala, el R2, hermano de Ramón Ángel Álvarez Ayala, el R1, detenido el 30 de julio en Atotonilco el Grande, Jalisco, como presunto autor intelectual del asesinato del alcalde de Uruapan, Carlos Marto Rodríguez, ocurrido el 1 de noviembre del 2025. Te informo que el secretario de Seguridad reconoció que El Vikingo, cuenta con una importante carrera pugilística, por lo que lamentó que haya aceptado unirse a las filas de esta organización criminal. De acuerdo con el historial boxístico, El Vikingo debutó en junio del 2021 y actualmente se encontraba inactivo desde su última pelea profesional en mayo del 2025. En su carrera acumula 8 victorias, 3 derrotas y un empate. El pasado 5 de agosto, Estados Unidos ordenó al Servicio de Inspección de Sanidad Animal y Vegetal del Departamento de Agricultura de los Estados Unidos Unidos, la USDA AFIS, suspender la certificación y exportación del aguacate michoacano ante una presunta amenaza telefónica del crimen organizado que recibieron inspectores estadounidenses en el Valle Esmeralda de Michoacán, integrado por los municipios de Los Reyes, Peribán, Tocumbo, Tinguindín y Cotija. Esta zona limita con el estado de Jalisco. La amenaza, Ana, hay que recordar, ocurrió tras la captura de Alfonso Fernández Magallón, alias Poncho La Quiringua, líder del Cártel de los Reyes, organización criminal que mantiene una fuerte disputa con el Cártel Jalisco Nueva Generación por el control de cobro de extorsiones de aguacateros en el Valle Esmeralda. Y te informo que Estados Unidos reinició operaciones del USDA AFIS el 7 de agosto, pero solo en los municipios de Tancítaro, Uruapan, Tacámbaro y algunos del corredor Morelia-Pátzcuaro. Actualmente, en el Valle Esmeralda, continúa la pausa al corte y envío de aguacate a Estados Unidos. Ana, este es el reporte.
1: Muchas gracias, Marco.
11: Muy buenos días, seguiremos al pendiente.
1: Estamos pendientes, Marco Antonio Duarte, allá desde Michoacán. Y ayer se contabilizaron 34 asesinatos en el país. El reporte diario del Gabinete de Seguridad: los estados más violentos, Guanajuato, Baja California y Oaxaca, con 4, Chihuahua y el Estado de México con 3. Agosto suma en total 403 homicidios. El sexenio de la presidenta Claudia Sheinbaum: 37,471 personas asesinadas. Las 8:31 a.m. Nos vamos a la pausa. 5543-77125, nuestro WhatsApp aquí en cabina. Gracias por acompañarnos siempre. Muchas, muchas gracias a Los Cabos, La Piedad, Manzanillo, Monterrey, Oaxaca, Poza Rica, Tijuana, gracias por acompañarnos esta mañana. Las 8:32. Vamos a la pausa, tenemos más al volver.

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1: 8:32 en todas partes.
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1: 836 en todas partes. 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

0: 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En fin. Bueno, hablando del Paris Saint-Germain, el Paris Saint-Germain conquistó la Supercopa de Europa, venció al Aston Villa en un partido cerrado, pero vuelve a demostrar el conjunto francés que es el mejor del mundo. Kvaratskhelia amplió el marcador, o mejor dicho, anotó la ventaja con un pase de Désiré Doué. El Aston Villa empató por conducto de Brahim Adjaou, el chico de 17 años, pero ya después apareció Ousmane Dembélé y Doué, y eso fue suficiente para establecer el 2-1 del Paris Saint-Germain. En la Leagues Cup, la noticia es que Toluca se clasificó venciendo en casa 3-1 al FC Dallas, así que el Toluca gana sus dos partidos como local, se mete. Monterrey ganó 2-1 a Nashville, me parece que está eliminado, depende de resultados, pero está eliminado. San Diego cayó frente a Puebla 3-2, las Chivas rescataron el honor, ya eliminadas, vencieron 2-1 al Seattle Sounders. LAFC y Querétaro empataron a 1 y en Perdis ganó el equipo californiano. Hoy juega el América, que tiene que ganar para calificar, juega en Austin, mientras el Cruz Azul jugará en Chicago ante el equipo de Robert Lewandowski. ¿Cómo están las tablas en este caso de esta League Cups? Que obviamente tienen al León como la gran sorpresa. El León, por cierto, me faltaba decirles, ayer ganó 3-2 al Inter de Miami. En Miami, Messi regresó después de las exequias de su señor padre y bueno, entró en la segunda parte, pero el León hizo un gran partido y se está convirtiendo en la revelación mexicana en este torneo con 9 puntos. Toluca 6, América juega hoy, va a calificar el América. Cruz Azul juega hoy, va a calificar Cruz Azul, y hasta ahí nada más. León, Toluca, América y Cruz Azul, los 4 que clasifican a la siguiente ronda, a los cuartos de final dentro de este torneo binacional. Shohei Ohtani pegó su jonrón número 27 de la temporada y los Dodgers están recuperándose después de un mal inicio de mes. Derrotaron 4-2 a los Reales de Kansas City y barrieron con el equipo de Kansas. Y en el béisbol de la Liga Mexicana, los Diablos Rojos del México fueron vapuleados por su hermano menor. El equipo de los Guerreros de Oaxaca le metió 12-3. La serie se empata 2. Hoy por la noche juegan todavía en Oaxaca antes de volver al estadio Harp Elú para el fin de semana. Lo que tenemos en temas de deportes. Muchas gracias, Ana Francisca. Te mando un abrazo. Saludos.
1: Igualmente, mi querido David. Muy buenos días. Las 8:42 a.m. Vamos a la pausa. 5543-77125. Saludos a Acapulco. Saludos a Guadalajara, Los Cabos, La Piedad. Saludos, por supuesto, a la hermosísima ciudad de Puebla. Gracias por acompañarnos esta mañana. Son las 8:42. Vamos a la pausa. Tenemos mucho más al volver. Ya está por acá en el estudio Brenda Estefan. Hoy se cumplirían, Fidel Castro cumpliría 100 años. Un buen momento para revisar esa figura. Las 8:43. Pausa, volvemos.
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4: 8:43. 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

0: pasado después de la revolución y el momento que vive actualmente Cuba, ¿no? Porque la historia, digamos, se vio marcada por la vida de este hombre, esta isla en el Caribe que se convierte en la piedrita en el zapato para Estados Unidos, en un ícono de la Guerra Fría y que sigue estando ahí, ¿no? Pasaron las décadas y sigue estando ahí. Raúl Castro, que estuvo en el poder 12 años, pero que estuvo al mando de las fuerzas revolucionarias, armadas revolucionarias durante casi 50 años y que hoy, pues, es el poder detrás del poder, ¿no? O sea, finalmente tenemos al presidente Díaz-Canel, pero Raúl Castro es la mano que mece la cuna aún a sus 95 años. El clan Castro sigue controlando a la isla y hoy la isla atraviesa, Ana Francisca, un momento particular en la historia, porque si bien ha estado acostumbrada, sobre todo en lo que se llamó el periodo especial cuando cayó la Unión Soviética, que la pasó muy mal Cuba, pues ha estado acostumbrada a momentos difíciles, digamos, duros para la población, pero este parece ser el más crudo de todos.
1: En términos de acceso a las cosas más básicas de la población, ¿no? O sea, no hay literalmente, pues, casi ni qué comer en Cuba. Pero además conviven, pues, varias fuerzas ahí también, porque por un lado está pasándole esto a la sociedad, a la población, a la sociedad civil, pero por otro lado hay muchos o muchas puertas que se están abriendo o se pretenden abrir a la inversión y a la al lucro, digamos, comercial y capitalista. Entonces son unos contrastes, que siempre ha sido muy contrastante Cuba, pero son unos contrastes tremendos, ¿no?
0: Sí, lo que dices, la ausencia de cosas básicas, las famosas bodegas de Gaesa, este gran conglomerado de empresas militares que controla el 40% del PIB de la isla. Estas bodegas pues tienen cada vez menos cosas. Incluso hay veces que el pan o algunas cosas básicas solamente se le venden a quienes tienen más de 65 años o menos de 6. Las filas para poder acceder a algo de gasolina, los apagones que son cada vez más largos, de más horas y más constantes. Entonces, claramente la isla atraviesa una crisis. El gobierno estadounidense de Donald Trump, a partir de que fue por Nicolás Maduro el 3 de enero a Venezuela, pues ha querido generar una especie de efecto dominó hacia Cuba. Que el hecho de que Venezuela dejara de mandar petróleo a Cuba y que México también le dejara de mandar petróleo, porque manda Donald Trump esta orden ejecutiva en la cual dice a principios de año, si algún país envía petróleo, va a recibir aranceles. Y bueno, México deja de enviar petróleo también. Y todo esto, pues, pone a la isla en una situación más complicada y pareciera que el proyecto de Marco Rubio es que esta asfixia, digamos,
1: exprimir al
0: gobierno, pues haga que hayan cambios en su política económica y que eventualmente esos cambios abran grietas dentro del poder. Esa es, pareciera, la apuesta. Empieza a haber ya algunos cambios económicos, ya anunció el gobierno cubano algunas medidas para, pues, comenzar a liberalizar a la economía cubana, pero desde luego está lejos de ser todavía un cambio de régimen o la liberalización del régimen, y desde luego está lejos de ser todavía la libertad del pueblo cubano.
1: ¿Hay conversaciones formales entre Estados Unidos y Cuba?
0: Así es. De hecho, estuvo hace algunos meses el titular de la CIA, Radcliffe, en La Habana, una visita histórica, imagínate nada más.
1: Sí, no, bueno, el diablo imperialista, o sea, literalmente la institución más señalada, digamos, como parte de toda el aparato de inteligencia de los Estados Unidos pisando suelo cubano.
0: Con fotografías publicadas por los dos gobiernos. Ahora es interesante porque en esa reunión Axios, el medio estadounidense, publica que en la reunión participó el cangrejo. El cangrejo se le conoce así al nieto de Raúl Castro. Se le dice así porque tiene un dedo más, pues un tema congénito, y desde niño le empiezan a decir el cangrejo. Y entonces el cangrejo, o Raulito, también algunos lo conocen así, y pareciera que él estuvo presente, de acuerdo a los medios, aunque en la fotografía oficial no sale. Pero él viajó, por ejemplo, para reunirse con asesores de Marco Rubio en una reunión de la CEPA. Es decir, ha estado como interlocutor el nieto de Raúl Castro, que además es su persona de seguridad, su guardaespaldas. Y es un joven interesante, tiene 41 años, pero es nieto de Raúl, parte del clan Castro, pero también es hijo de quien fuera el general que dirigió Gaesa por muchos años, de este conglomerado militar económico. Entonces, pues es alguien que está muy metido ahí en las tripas del poder político cubano, y pareciera él estar siendo el enlace con Estados Unidos.
1: Uh-huh. Ahora, en términos así como visto en términos históricos, es muy impresionante cómo un movimiento social revolucionario que arrancó un poco prometiendo igualdad, ¿no? Prometiendo beneficios y bienestar para la población, que durante un buen tiempo lo logró, ¿no? O sea, la seguridad cubana, la salud de los cubanos, el tema de los deportes, el tema de las escuelas, o sea, unos indicadores de bienestar importantes. ¿Cómo terminó este proyecto por convertirse en una maquinita para hacer dinero para el clan de los Castro, encabezada por el propio Fidel, ¿no?
0: Sí.
1: El gran traidor, digamos, de todos estos principios igualitarios, ¿no?
0: Me parece que es la palabra adecuada, traidor, porque es un poco lo que vemos también en Nicaragua, ¿no? Uh-huh. Con Ortega. Estos países que en el imaginario colectivo y para algunas personas representaron en algún momento la esperanza de una oposición real al modelo estadounidense, uh-huh, de buscar libertades, de buscar igualdad, pero que terminaron traicionando los ideales que persiguieron, que terminaron traicionando a los pueblos que decían representar,
1: sí, sí,
0: beneficiándose unos cuantos, acabando con toda libertad de un pueblo. En el caso de Cuba, pues durante décadas se ha asfixiado la posibilidad de desarrollo de cualquier tipo. Y pues han sumido al pueblo
1: y
0: en
1: las
0: la
1: libertades,
0: pobreza.
1: Brenda.
0: Las libertades. Las libertades los tienen. En el caso cubano es brutal. Hay un reportaje reciente publicado en The Economist y justamente ayer un podcast que se llama Global Dispatches, de una periodista que habla del tema de las misiones médicas. Y ella está radicada temporalmente en México y se encuentra con un médico de estos cubanos en México y lo entrevista y publica la historia de él. Entonces, este es un joven que le dicen hace algunos meses: te puedes ir a México, tienes que hacer tus maletas porque te vas hoy. No hay tiempo de planear. Entonces se viene a México y él dice que gana 100 veces más, aún con lo poco que se critica le da el gobierno mexicano, porque el gobierno mexicano le paga al gobierno cubano, claro, por estas misiones médicas, pero sí le deposita en una cuenta en pesos
1: algo
0: a este doctor. Algo. Y ese algo es 100 veces más de lo que ganaría en Cuba. Y lo manda a Cuba, pues, para su familia, etcétera. Y él cuenta, para su pareja, y él cuenta que, pues, que tiene un conflicto interno, porque dice: estoy apoyando al régimen que con
1: tiene
0: el cual
1: así
0: estoy
1: a mi
0: frustrado,
1: familia.
0: Que uh-huh, tiene así a mi familia.
1: Pues sí.
0: Y entonces, pero por otro lado, es la única forma que tengo de seguir, pues, mandando este dinero hacia allá. Y él dice en esta entrevista: el que les diga que está aquí por principios humanitarios y por ayudar, les está mintiendo. Todos están aquí por ganar un poco más de dinero para mandarlo. Aún así, este programa de misiones humanitarias o misiones médicas, como le llaman en Cuba, pues atraviesa también su momento más complicado, porque la administración Trump está quitando visas a los encargados de diferentes países de este programa. Y en un año, nada más en un año, 10 países ya se cerraron o limitaron al mínimo este programa. Países del Caribe, sobre todo, algo en África, el mismo Brasil. Y en el caso de México, pues hay todavía entre 3.000 y 3.500 médicos cubanos
1: trabajando
0: en el territorio.
1: Trabajando en el país.
0: Mira, están hasta en universidades. Hay una universidad en el Estado de México en donde enseñan medicina. Es curioso porque es estos lugares donde no hay examen de admisión, es gratuito, etcétera, pero los profesores son cubanos, ¿no? Entonces, el otro día platicaba yo con alguien que estudia ahí y es interesante ver que bueno, la 4T ha llevado a los médicos a diferentes lugares. Los llevan también a zonas alejadas en donde quizá los médicos mexicanos no quieren ir. Pero ciertamente también es un elemento, pues, que busca ideologizar también.
1: Pues sí, pues. Oye, a ver, pensando en el futuro de la isla, yo sé que no tenemos una bolita de cristal y hay muchísimos factores alrededor, pero una de las cosas que a mí me ha llamado más la atención en este tránsito, digamos, este último año en donde las cosas francamente se han puesto muy complicadas para los cubanos, es darme cuenta, porque yo no sabía, darme cuenta de lo diverso, políticamente diverso, que es el escenario cubano. Yo tenía la impresión de que había pro-régimen y anti-régimen. Y no, resulta que hay una variación enorme, una diversidad enorme en términos de ideologías políticas y de convencimientos, que además dicen, si se va a hablar sobre el futuro de Cuba, se tiene que hablar del futuro de Cuba desde esta diversidad. Porque no nada más juegan los Castro, Estados Unidos, Marco Rubio, no, o sea, juegan una cantidad de actores muy diversos y es una sociedad muy plural. Y es muy chistoso porque después de haberlos visto como una sola cosa durante tantas décadas, de pronto nos damos cuenta que no es una sola cosa.
2: Yo creo que eso nos tiende a suceder a los mexicanos cuando pensamos en países quizá como China o como Cuba, donde
1: tienes toda la razón.
2: Todos los chinos y el gobierno es todo así y todo es Xi Jinping y lo mismo pasa en Rusia, todo es Vladimir Putin. En realidad, pues no vemos estos matices y estas diferentes corrientes. En Cuba, evidentemente, el poder político militar lo tiene el ejército, pero aún dentro del ejército hay diferentes corrientes y aún dentro de la familia Castro hay diferentes corrientes. Está, por ejemplo, el viceprimer ministro, que es ministro de Comercio Exterior, que es primo hermano del cangrejo, es hijo de otra hermana de Fidel. Y tiene una visión muy distinta a lo que debería ser el poder respecto a su primo. Entonces, y luego tienes a otro nieto más, este sí nieto de Fidel, que él es Sandro Castro, y él es el que en sus redes sociales presume su vida de lujos, ¿no? Sus autos.
1: Ah, lo he visto.
2: Entonces, hay incluso al interior de la familia Castro, dentro del ejército, diferentes visiones. Y es interesante porque si bien el cangrejo ha figurado mucho en la prensa en las semanas y meses recientes por estos contactos con Washington, pues hoy también sale, bueno, esta semana sale a la luz que la mafia, un grupo de crimen organizado, la mafia cubana en Quintana Roo, que ya es una mafia, digámoslo así, que roba barcos en Florida y luego con esos barcos traslada cubanos a México para que eventualmente lleguen a Estados Unidos.
3: 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Son las 9. 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
1: Muy, pero muy buenos días, amigos de Exa Morelia 89.3 FM. ¿Cómo están? ¿Cómo amanecieron el día de hoy? Qué gusto escucharlos y qué gusto estar con todos ustedes a través del 89.3 de su FM. Ya lo saben, los invitamos a que nos manden mensajito de WhatsApp al 4431-0358-65. Te lo repito, 4431-0358-65. Mándame tu mensaje de WhatsApp a este número y dime, Cris, te estamos escuchando en algún lugar. Cris, te estamos escuchando en el centro, en el transporte público, en el mercado de abastos y mucho más. Así que los invito a que me escriban a través de WhatsApp. Y oigan, quiero decirles que el día de ayer tuvimos nuestra premier, donde fueron ganadores muchos de ustedes que asistieron a esta película de Loco, México Mágico.

Oigan, la van a escuchar esta canción próximamente en muchos lugares. Es una película muy buena, es una película mexicana que les voy a decir algo. Más adelante vamos a platicar de ella y de esta canción. Pero la neta, mis respetos. Mis respetos. Todo el elenco, toda la producción y todo quedó perfectamente bien. A todos nos encantó, a todos nos fascinó y más adelante vamos a platicar de esta canción y de esta película. Yo soy Cristian León, 9 de la mañana con 7 minutos. Comenzamos.

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2: Ahora sí, señoras y señores, estamos de regreso con todos ustedes a través del 89.3 de su FM. Quédense con nosotros y ¿saben por qué? Porque lo prometido es deuda. Lo prometido es deuda y en este programa vamos a estar hablando sobre estas recomendaciones de película. Y al inicio del programa les había comentado respecto a la premier que tuvimos el día de ayer sobre Loco México Mágico. En esta premier, déjame compartirte que sin duda alguna, pues está muy, pero muy buena, ¿eh? La película 100% recomendada, se los dice a alguien que le gusta el cine, pero no de una manera profesional, de que pues yo no soy crítico de cine, yo no estudié cine, yo soy una persona apasionada por disfrutar de las películas y que obviamente tiene gusto como tú, como yo y como todos. Y siendo sinceros, amigos, esta película de Loco México Mágico me sorprendió a mí. ¿Por qué? Porque luego sabemos que en muchas ocasiones las producciones mexicanas pueden estar súper básicas, las pueden poner hasta en amarillo, como siempre nos identifican y mucho más, pero esta película de verdad tomó un contexto completamente diferente. Parte de los protagonistas está Daniel Sosa, que él es comediante, empezó de esta manera, y ahora ya lo estamos viendo también en el séptimo arte. Completamente diferente, completamente distinto, y muchos se sorprendieron porque pensaban que Daniel Sosa, la neta, no lo iba a hacer en la actuación. Pero sí, obviamente hace sketch y todas las cosas de esto al mundo, pero es completamente ya algo más relax a una producción de cine como tal. Y sí, Daniel Sosa sorprendió a todos los que ya vieron esta película de Loco México Mágico. ¿De qué trata la película? Pues resulta de que en un pueblito de nuestro país, para no spoileársela mucho, deciden hacer una producción que Daniel tendría que realizar. Y en esta ocasión se llevan todo un showzazo porque, pues imagínate, un pueblito que apenas tiene las necesidades cortas así, cortitas, que no tienen la producción completa y demás, se enfrenta a poder realizar una película que, pues sí, de todo esto nos habla esta película de Loco México Mágico, que de hecho, la canción que están escuchando de fondo es una de las que estarán ahí saliendo en la cinta. Buenísima, buenísima. Para que le pongas contexto cuando la vayas a ver, este tema musical habla sobre dejar las cosas que ya están en el pasado. Las cosas que pasaron, ya pasaron. Y de hecho, cuando yo fui a terapia en algún momento en mi vida, algo que aprendí mucho y que se los comparto, algo que aprendí mucho fue aceptar lo que pasó. Porque si tú no aceptas las cosas que ya pasaron, no vas a poder soltar, no vas a poder seguir adelante y te vas a estar aferrando a eso del pasado. Así que si tú en este momento estás pasando por alguna situación complicada, te pusieron el cuerno, sucedió algo y dices no puedo avanzar, no puedo avanzar, ¿cómo le puedo hacer? Acepta. Y eso te lo digo yo. Acepta, sí. Pues ya ni modo, ya pasó. En la vida hay aprendizajes. Y esta canción nos habla mucho de ello. Así que yo te recomiendo que veas esta película de Loco México Mágico. 9:32 a.m. Nos vamos mientras tanto con Black Eyed Peas a través de Exa Morelia 89.3.

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1: Con todo el ritmazo del día de hoy en el programa a través de Exa Morelia 89.3. Y regresando de la pausa, tengo excelentes noticias para mucha gente que es su seguidora, porque seguramente conocen esta voz, ¿verdad?

Regresando de la pausa, te estaré platicando una de las últimas noticias de Cristian Castro. Cristian Castro sorprende a todo el público a través de redes sociales, medios de comunicación y mucho más. ¡No te lo pierdas! ¿Quieres saber qué está pasando con Cristian Castro? Regresando de la pausa.

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0: 9:43 en todas partes. 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
17: Estoy de regreso con todos ustedes a través del 89.3 de su FM. ¿Cómo van? Amigos, ya casi van a ser las 10 de la mañana. Ya es tardísimo. ¿O es muy temprano? cualquiera de las dos es como sea. Si tú vas saliendo del trabajo, pues es tarde ya, temprano, como tú lo consigues. Si apenas vas al trabajo, ay, ¿qué se siente entrar a las 10 de la mañana? A ver, me encantaría que me mandaran mensajito de WhatsApp al 44-3103-5865. ¿Qué hacen ustedes cuando sabemos que entran tardecito?

Y que por qué estamos escuchando a Cristian Castro. Que Cristian Castro se graduó de la preparatoria. Y sí. Bien, dice por ahí que no importa en qué año, no importa qué día, no importa qué parte de tu vida decidas estudiar. Aquí lo importante es que termines una carrera si así lo deseas, que termines una institución si así lo quieres. Y es que recordemos que hace muchísimos años nuestros abuelos, nuestros bisabuelos no tenían tanto la necesidad de estudiar. A veces, y de hecho hay muchos actores y cantantes que nada más estudiaron la primaria y algunos hasta la secundaria. Claro, hay otros que preparatoria, universidad y mucho más. Y ahí le dejaban porque pues ya tenían dinerito, empezaron a trabajar, a cantar, producir, etc. Y se dedicaban a eso. Pero Cristian Castro hoy nos dio una sorpresa. Se graduó de la preparatoria. Él emocionado, él súper feliz, él encantado de haber concluido un paso más en su vida. Y si tú dices, es que yo ya no alcancé a terminar la secundaria ni la prepa y así, nunca es tarde. Nunca es tarde. Échale ganas. Si tú quieres estudiar, hazlo. Pero hazlo con mucho gusto. 10 de la mañana en punto, no le cambies. Continuamos con más.

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1: Acabamos de escuchar en este bloque a Rihanna, también escuchamos a Natanael Cano con Perlas Negras y por supuesto recién escuchamos a Maluma con El Préstamo. Yo soy Cristian León, son las 10 de la mañana con 17 minutos y ahí te va la nota del día de lo más viral que se está haciendo a través de redes sociales. Pues ya saben, y el día de ayer se llevó a cabo uno de los eventos más esperados de este mes sobre el eclipse. En muchos países se tuvo la oportunidad de ver, se tuvo la oportunidad de poder disfrutar, pero recuerden que cuando está un eclipse hay que tener mucho cuidado con el tema de la vista, porque no nada más es de que lo tienes que ver y hasta ahí, infórmate, asesórate, porque debes de usar lo adecuado en tus ojos para poder disfrutarlo. Y bueno, amigos, resulta de que pues mucha gente alrededor del mundo estaba esperando este momento en donde querían tomar la mejor fotografía, disfrutarlo con los lentes, etc, etc. Pero resulta de que el patinador olímpico y primo mío, Dani León, decidió aprovechar un momento diferente. De hecho, si ustedes publican, más bien si ustedes se meten a redes sociales y le ponen ahí Dani León video del eclipse, o nada más le ponen video del eclipse viral de patinar y hasta ahí, ya saben que redes sociales todo te aparece súper rápido. Y van a ver uno de los mejores videos de este año, y yo creo que de muchos, en donde él está patinando y de fondo está el eclipse. Se ve espectacular, se ve hermosísimo, y la neta, por eso a veces hay que ser diferentes, muchachos. No siempre hay que ir detrás de todo el corral, de toda la gente. Que si alguien piensa igual, ahí van todos igualitos a pensar, no hombre, piensa diferente, haz las cosas diferente. Y por eso vas a tener mejores respuestas. Y fue lo que pasó con Dani León, que decidió aprovechar el momento de una manera bastante espectacular, donde realizó una acrobacia durante el eclipse y el video es uno de los más vistos a través de internet. Búscalo, ponle Dani León, eclipse y te va a aparecer. Mientras tanto, nos vamos con Aitana. Esto es Superestrella.

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1: No, hombre, no, hombre, con esta canción que acabamos de escuchar, amigos, toda, así tal cual la gente disfrutando. Oigan, esa canción de RBD, Tras de mí, se ha convertido en uno de los temas musicales favoritos de mucho público. Público ya de los 29 hacia arriba. Claro, claro que hay fans menos así de 28 para bajito, pero los de 29 para arriba son extremadamente fans de RBD. No me vayas a decir que no, porque bien que te sabes la canción. Pero también sabes quién tiene mucho público. Anita. Anita con esta canción de Mil Veces, que también se ha posicionado entre las favoritas de la industria musical. 10 de la mañana con 34 minutos. Nos vamos con Anita.

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0: 10:39 en todas partes. 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
13: Estoy de regreso con todos ustedes a través del 89.3 de su FM. Y amigos, oigan, mucha duda tiene todo el público que ve La Casa de los Famosos, pero sobre todo los que la siguen a través de sus redes sociales, a Karina Torres, mejor conocida como La Licenciada. Ella, que es amiga de Wendy Guevara, pues ya saben que entró a La Casa de los Famosos a compartir momentos durante mucho tiempo. Pero de acuerdo con estimaciones, sí lo estás escuchando muy bien. De acuerdo con estimaciones de cantidades, ¿cuánto dinero crees que tiene Karina Torres? ¿Cuánta fortuna le consideras tú? Ella es influencer, ya genera diferentes marcas, es imagen también de diferentes escuelas, de diferentes instituciones, de diferentes lugares, ropa, etc, etc. Es imagen ya a final de cuentas, simplemente una publicación de ella ya vende. Pues déjame decirte que ella, la fortuna que tiene, está en un aproximado de $7,300 y $10,000 por semana, únicamente actividades en redes sociales. Esto representa aproximadamente para nuestro México, a más o menos anda ganando de entre $126,000 a $173,000 mexicanos semanalmente. O sea, que quiere decir que en un mes Karina Torres anda ganándose más de $500,000. ¿Te imaginas? La verdad, qué chido que le vaya súper bien a ella y que le vaya súper bien a todos sus cuates, a todos sus amigos, porque de eso se trata, de que si crece uno, crecen todos. Y Wendy Guevara afortunadamente lo aprendió muy bien, lo entendió a la primera y supo que si ella crecía, iban a crecer todas sus amigas y junto con todo el equipo, todo el clan, iban a ser todo un éxito. Sí, lo escuchaste bien. Karina Torres, mejor conocida como La Licenciada, anda ganando al mes aproximadamente unos $600,000-$700,000. Esto solamente de las redes sociales. Agrégale agrégale lo que le pagan ahora en la casa de los famosos, lo que le pagan las marcas, lo que salen los programas de televisión como invitada, porque recordemos que aunque sean invitados, sí les pagan. Sí les pagan, les dan un bichucho. Yo soy Cristian León y con esto me despido deseando que tengan un excelente día. Nos escuchamos mañana. Yo los dejo con Sabrina Carpenter, 10 de la mañana con 57 minutos. Bye bye.

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1: 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Son las 11. 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
0: 11-19. 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
0: 11:37. 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
9: 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Con Cristian León. 11:49. 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
7: 12:22 en todas partes. 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

Ahí estamos de vuelta a través del 89.3 de tu FM, público. Oigan, qué maravilla ya en este jueves poder acompañarte right now. Oigan, voy a tener una voz así como... Una voz así como... Es que ustedes no lo saben, público, pero yo soy más alergia que persona. Y yo nomás me descuido 5 minutos. Y ya valió. Pero bueno, aquí estoy contigo acompañándote con el buen cotorreo, lo bueno todo.

vamos avanzando mientras tanto con buenas rolas. Viene ya Piso 21, Mató mi corazón, dicen. A través del 89.3 de tu FM. Súbele y yo regreso rapidísimo.

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0: 12:42. 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
10: 1 con 3. 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

0: Así es, público, estamos de regreso. Y así con este perreo de fondo. Porque dentro de muy poco podrías perrear. ¿Tú te habías puesto a pensar, algún día voy a ganar algo porque perreo? Llegó tu momento. O sea, si tú vas gratis a perrear a las fiestas, llegó tu momento, público. Oigan, tengo ya en cabina nada más y nada menos que a mi querido Fernando Albo. ¿Cómo estás, amigo? Bienvenido. Qué gusto tenerte acá.
1: Hola, hola, Jesús. Bienvenido. Bueno, bienvenido no, perdón. Siempre me pasa lo mismo. Es que siempre soy anfitrión, pero bienvenido. ¿Cómo estás?
0: Siempre,
1: ¿cómo estás?
0: Siempre me da la bienvenida a la pachanga, sí, dices tú. Es. Exacto. También nos encontramos con... Mira, ¿qué te dije? Se me iba a olvidar el nombre.
2: Julio.
0: Julio, con Julio, por supuesto. Y también se encuentra con nosotros Luis.
3: Luis, ¿qué tal?
0: ¿Viste? Me acordé, ay, más o menos. Oigan, pues tenemos la primicia público, porque ustedes no lo saben, pero hoy lo van a saber. Se aproxima el Exaperreo Fest. Viene el Exaperreo Fest. Y bueno, Fer, cuéntanos todos los detalles, porque Not a Bar será el lugar que nos va a poner a bailar.
1: Así es, Jesús. Bueno, tenemos este evento, como lo dijiste recién, que sí, o sea, podemos ganar algo por perrear, y está súper.
0: Está súper. ¿Cuánta gente no ves perreando ahí en el Miami, en Not a Bar?
1: Y en Not a Bar, un montón. Entonces, exacto. Qué bueno que se pueda premiar esto, y que lo hagamos de la mano también con Exa. Estoy con dos de los referentes de Not a Bar, también de la casa del perreo, Julio y Luis. Ellos son los capitanes, gerentes y encargados del espacio y del lugar, quienes nos van a recibir también ese día para el evento. Fecha, ¿le pusimos qué fecha dijimos? 4 de septiembre. 4 de septiembre, abrimos nuestras puertas a las 10 de la noche. Tenemos tres importantísimos premios, y durante el resto de las transmisiones que se vayan realizando, pues también iremos realizando algunos sorteos. El primero, ¿quedamos en qué, Luis?
3: Quedamos que iba a ser un mes de botella gratis y premio en efectivo.
0: Ok, al primer lugar.
3: Al primer lugar.
0: ¿Cuánto en efectivo? Tú pérate, vamos viendo si 20 pesos o 100. Ya. Ya veremos, pero hay premio en efectivo y botella.
3: Un mes de botella gratis, correcto.
0: O sea, un mes de botellas gratis.
3: Es correcto.
0: O sea, una botella a la semana.
3: A la semana. Abrimos puertas viernes y sábado. La puedes canjear un viernes o un sábado durante un mes.
0: Ay, ¿qué tal que llegan y que dame tres botellas porque viene 3 días? Exacto, ese es para el primer lugar. ¿Segundo lugar?
3: Segundo lugar, un cóctel durante un mes igual y premio efectivo.
0: Eso, nos encanta. ¿Y tercer lugar?
3: Tercer lugar es una botella en consumo ese día.
0: Y ya, y ser el más chingón del tercer lugar.
3: Ay, es correcto.
0: Exacto. Oye, pero a ver, para toda la gente que no conozca Not a Bar todavía, ¿cómo podemos describir lo que la gente va a encontrar allá? Porque si bien es la casa del perreo, pues ¿qué tanto podemos hacer allá?
1: Más Luisito. Julio que tiene ganas de platicar. Bueno, a ver,
0: Julio, no mal. ¿Cómo te atreves? Dice Julio.
1: No te habrá sido un referente del perreo y del reggaetón. Bueno, es la casa del perreo en la ciudad de Morelia, ¿no? Entonces, estando aquí en esta ciudad, no solamente ponemos reggaetón, sino que también un poquito de electrónica, algo de pop, ¿no? Pero bueno, nuestra especialidad, digamos, sí es el reggaetón y el perreo. Ajá. En todas sus presentaciones, ya sea más intenso, más suavecito, más tranquilo, ¿no? Con un toquecito de bachata también. Okay. Así que es ideal. Para ir a bailar, para estar con los amigos, para estar con los colegas. También es un muy buen espacio, es muy amplio el lugar. Así que bueno, hay buena distribución. También es muy cómodo, los sillones están muy cómodos, a pesar que es un antro. Los sillones también son súper cómodos. Okay. Y qué mejor que Luis y Julio para poder recibirte, apapacharte ahí, ¿no? Entonces, yo creo que en el transcurso de estos días compartiremos el número de teléfono en el cual vamos a poner las reservas, para que la gente pueda ya anticiparse e ir reservando, porque este tipo de eventos sí genera una convocatoria muy grande. Uh-huh. Y es más, ya se está generando también. Entonces colocaremos ese número de teléfono para que puedan realizar las reservas. Describimos muy bien, creo que, el concepto de de Not a Bar, no importa la edad. Claro. Ajá. O sea, sí, claro, te vas a encontrar con chavitos de 18, 20, 25, 30, 35, 40, ¿no? Es un buen espacio para que ambas tribus, digamos, estén dentro de un mismo lugar.
0: El perro no tiene edad, público. O sea, mientras no te truene la rodilla, tú llégale a bailar. Que eso está maravilloso. Oigan, y que además lo importante de todo esto es que también se puedan registrar quienes van a ser participantes, se registren, que preparen su perreo padre, que todo, porque habrá un jurado calificador que delimitará quiénes serán estos tres ganadores, que nos parece maravilloso que exista también en Morelia, porque conozco también de mucha gente que profesionalmente baila reggaetón en Morelia, y entonces, pues que puedan ir preparando ahí todo lo que vayan a hacer, ¿no?
1: Totalmente, hay varias escuelas, tenemos varios amigos que tienen sus propias escuelas de de baile. Esta es como una de las danzas, bueno, de los bailes de reggaetón o el perreo, que también pues más convocatoria ha generado, y sí, Nota Bar y el Miami han sido como los referentes para que ellos también puedan un poco explayar qué es lo que hace.
0: Nos encanta. Y bueno, a ver, Luis, échanos, ¿cuál cóctel nos vas a recomendar para este fin de semana?
3: Les recomiendo el clásico azulito.
0: Ok.
3: El clásico azulito, que va más de la mano con este tipo de baile, que es el reggaetón, más salsa, más único. Claro. Entonces, va de la mano.
0: Oye, pero el 4 que yo llegué, pónganme reggaetón del cochino. Reggaetón del cochino, del así que
1: o sea, perreo así, sucio, perreo puerco, pues.
0: Perreo
1: o sea,
0: puerco, así que te den okay. Que te den ganas de aventarte al piso y así, que te den unas cachetadas. Ay. Así que bueno, público, ustedes pendientes a través de las redes sociales de Nota Bar, de Exa Morelia, porque ya se aproxima el Exa Perreo Fest. Que bueno, estaremos aventando la casa por la ventana y la cosa se va a poner maravillosa. Oigan, muchísimas gracias por estar acá en cabina y nos vemos seguramente pronto para ir a perrear.
1: Claro que sí, claro que sí. Amigo Jesús, los esperamos a todos. Punto importante también, tenemos un DJ invitado especial ese día.
0: ¡Eso! Y que llegue el Bogueto.
2: Acá la noche.
0: Que llegue Yerimoa ese día. Ay, es mi amiga personal, la voy a invitar.
2: Seguro que se va y te extraña.
0: Vamos avanzando mientras tanto con buenas rolas, público, a través del 89.3 de tu FM. Súbele. Moving to the sun. Ahí regreso rapidísimo.

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2: 1:45. 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
2: Y bueno, llegó el momento de despedirme por hoy, público. Es que es lo que te digo, es lo que te digo. Traigo la voz a la mitad. Una cosa fea. Pero aquí estamos dándolo todo por México. Dándolo todo por México, público. Pero bueno, yo me voy, me despido. Recuerda que nos escuchamos en punto de las 5 de la tarde porque estamos cubriendo a Paola Timagen en su vacación. Así que a las 5 de la tarde regreso contigo. No te desconectes que ya vienen las noticias. Nos escuchamos en un ratito, público. Adiós. Chao. Sí, ya fue mucha payasada por hoy.
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2: Rapidito, vamos a la información, un hombre herido, un asalto en una joyería aquí en la capital de Michoacán. La joyería se llama Yerena, ubicada sobre Avenida Camelinas. ¿Qué ocurrió? ¿Cómo se dio este acontecimiento? Oscar Pantojo II dio cobertura informativa para la Frecuencia Naranja. Oscar, buenas tardes, gusto en saludarte.
3: Hola César, buenas tardes, saludarte a ti y a todo nuestro querido auditorio. César, efectivamente hoy por la mañana estuvimos en esta parte sur de la capital michoacana, para ser exactos, en la Avenida Camelinas, a cercanías de la Corona 5 de Diciembre. En este lugar, esta zona de la Rúa Lateral, prácticamente entre lo que es la Avenida Solidaridad y donde hace intersección con lo que es esta parte del Boulevard García de León, es donde se da este atraco. Llegaron dos hombres a bordo de una motocicleta, vestidos de negro. Uno de ellos traía una de estas mochilas tipo repartidor, pero era una mochila de color negro, pero igual cuadrada. En este lugar ingresan, amagan con un arma de fuego al par de empleados que estaban al interior y se llevan pertenencias, joyas y dinero en efectivo. En total, entre joyas, dinero y lo demás, asciende a un monto alrededor de 300,000 pesos. Entre todo ello, intentan darse a la fuga. En esto, en un descuido, un jovencito de 25 años que labora en ese lugar, en esta joyería de Yerena, pues intenta ahora sí que pues someterlos, intenta pues tratar de recuperar lo que se llevaban, pero desafortunadamente él recibe un impacto de arma de fuego. Esto lo deja lesionado a este joven Luis Tarnado de 25 años, mientras que los dos zampones se daban a la fuga en esta motocicleta de color negra, una motocicleta pequeña y longeva. Comentarte que, pues bueno, ellos se escaparon en dirección hacia la parte de salida a Mil Cumbres, se dio aviso a las autoridades, llegó la policía local, Guardia Civil también, y iniciaron un operativo de búsqueda, pero no se ha tenido resultados. El atraco deja a este joven herido, lo trasladan al hospital cercano al IMSS de Camelinas para que recibiera atención médica. Sin embargo, continúan las investigaciones por parte de la fiscalía. Entre joyas, pertenencias de estos jóvenes y dinero en efectivo, en total asciende alrededor de 300,000 pesos.
2: Ahora, yo estuve leyendo los comentarios de las personas que preguntan ¿y qué se robaron? Pues no podemos decir nada de eso porque luego el delincuente aprovecha cualquier oportunidad, ¿no? No es una joyería de alta gama, ¿no? Porque no se ubica tal vez en algún centro comercial. Digamos que para Camelina sí es una joyería importante, para que quede claro, ¿no? Y además, si se roban un lapicero, si se roban un control remoto, lo que sea, obviamente es una persona que sufrió el asalto, y más allá de qué se llevaron y qué no se llevaron, si fue mucho o poco dinero, Oscar, el asunto es el robo, que fue exactamente en la Avenida Camelinas, donde supuestamente, según el gobierno,

0: O sea, todo lo que estaba a la mano se llevaron estas personas. Aquí el tema es que, pues bueno, es una zona sur, zona donde existen cámaras de C4, de C5, cada negocio tiene cámaras, los vecinos tienen cámaras. Esto no, pues vaya, frenó a estos presuntos delincuentes. Y de nueva cuenta, el mismo modus operandi, que es motocicleta, vestidos de negro y con una mochila de repartidor de comida.
1: Además, aquí es donde hay que decir las cosas como son. A ver, todos tenemos la idea de que llega un repartidor de comida, ¿no? Y tú como que das por hecho que es una persona que anda trabajando de bien. Pero yo sí digo ahora, ¿cómo vamos a ver ahora? ¿O cómo te vas a dar cuenta que esa persona que supuestamente anda... Es como hace años, ¿no? Que, lo digo con respeto, muchos taxistas andaban pues circulando como por alguna calle. Tú pensabas andar buscando algún domicilio y eran los que trabajaban para la delincuencia, ¿no? Hoy, ¿cómo le vamos a hacer todos para que ese repartidor que llega... Porque esa mochila se puede conseguir por la buena o por la mala. ¿Cómo le vamos a hacer para que un repartidor que tú piensas que anda trabajando de buenas no salga y sea de los malos? O sea, de verdad, Oscar, esto deja al descubierto muchas cosas. Tal parece que todo lo que ocurre está diseñado para la delincuencia. Pero imagínate, tú estás en tu casa, ¿no? Muy tranquilo. Y de repente anda un repartidor y te ve que andas ahí bobeando en el celular y presta. O sea, de veras, eso sí está de análisis.
0: Sí, claro, porque de hecho tendría que tener algún número de identificación, tanto la mochila como la motocicleta, el mismo casco, que sean identificables, tendrían que transportar un gafete. O sea, eso es lo que también pues no se ha realizado, un uniforme tal vez, algo que pudiera darte un poco más la certeza de que sí es un repartidor registrado. Pero ahora cualquier persona se pone una mochila y pues simula que en realidad trabaja en una aplicación y en realidad no es cierto, en realidad andan haciendo actos delictivos. Por ello es muy importante que también lo hemos platicado, yo lo he dicho, es importante y es urgente que se realicen operativos que vayan encaminados a las motocicletas. De repente algunos motociclistas dicen, bueno, es que me siento atacado porque me van a detener, me siento atacado porque... pues se me están, ahora sí que quitando mi tiempo, o sea, espérate, se están sucediendo delitos graves, hoy hay una persona que recibió un balazo, entonces se ocupa que se hagan este tipo de operativos, que revisen a las motocicletas, es que es bien fácil, mira, yo traigo moto, bien fácil, si te para un retén, te van a pedir tus documentos, te van a hacer una revisión, si estás en regla, te quitan 2 minutos y adelante, si te falta algún documento, pues claro que es tu responsabilidad. Entonces debemos de ser muy conscientes de estar todos en regla con nuestros documentos y las personas que anden fuera de la ley, pues que paguen.
1: Sí, de acuerdo contigo. Ahora, lo decimos desde la frecuencia naranja, ¿no? Ese noticiero lo monitorean los del gobierno del estado para ver qué decimos y cómo se dan las noticias, ¿no? No por mala onda, pero sí para tener claro la información, porque los medios contribuimos a muchas cosas. Yo sí le pediría a la autoridad, en ese caso al gobierno, al secretario de Seguridad Pública, la coordinación para que comiencen los operativos en contra de motociclistas, porque no hemos visto ninguno, y si nosotros sabemos que así delinquen, no se andan las cosas, pues yo no entiendo por qué ellos no lo hacen. Con todo respeto a las autoridades que tenemos, urge que algún día en el mundo, algún día se les ocurra, porque no se les ocurre tal parece nada, hagan un operativo para retirar a los que estén haciendo de las suyas con motocicletas robadas, torcidas, dobladas, como se le puede decir. Pero Oscar, a ver, ¿hace cuánto no vemos un operativo de motociclistas aquí en Morelia? ¿Hace cuánto?
0: Mira, la verdad, sí ha habido, por ejemplo, Policía Morelia ha hecho algunos operativos hace tiempo en la zona norte. Hasta ahí estamos bien. Eso es, le toca al municipio, ellos sí pueden infraccionar. Pero la limitante del gobierno del estado, la limitante de lo que es Guardia Civil, es que pues ellos tal vez no pueden infraccionar, pero sí te pueden hacer operativos. Sí pueden detectar alguna comisión de delito. Que una motocicleta tenga reporte de robo, que una persona lleve un arma punzocortante, un arma de fuego, que lleve droga, todo ello sí se puede realizar. Si se detecta, pues obviamente queda incautada la moto, o sea, ya está haciendo otro delito. Pero si se da un operativo coordinado entre municipios y estado, sería excelente, porque ahí sería mayor estado de fuerza y también abarcarían más que fueran diversos operativos sopresivos de manera simultánea. Sería algo fenomenal. ¿Por qué? Porque muchos de los jóvenes obviamente pues trabajan de manera pues recta, derecha, traen sus documentos y todos, pero algunos otros no, algunos otros simulan para delinquir, para asaltar, para robar, para asesinar, y esto es lo que no se debe de permitir porque están en riesgo los ciudadanos.
1: Bueno, ahí sale el asalto en camioninas, y entonces para que quede claro, nadie va, no hay detención.

0: detenidos, ni uno solo.
1: No, en este episodio, en este tema, efectivamente, de aquí de la de lo que es la joyería de Avenida Camelinas, se implementó efectivamente un operativo, no se ha dado hasta el momento algún resultado. Sí, la fiscalía llegó a este lugar, inició la carpeta de investigación y ya inició la revisión, obviamente, de los videos del local, de los vecinos, de todo lo conducente, pues para tratar de sacar algún dato, la ruta de escape, la ruta de llegada, luego la ruta de escape, todo ello conlleva tiempo, pero sí, efectivamente, esperemos que a la brevedad se pueda dar con ellos. Y es que, pues bueno, estas personas, lamentablemente, este joven, pues recibe un impacto. Él lo que hizo, lo que quiso hacer es pues defender el establecimiento, tratar de arrebatarles la mochila, recuperar lo que se iban a llevar, pero desafortunadamente recibe el impacto.
0: Pues, bueno, del chavo que sirvió a sus patrones arriesgando su vida, o a lo mejor era de él el establecimiento de Camelinas, pero pues llama mucho la atención, eso nos obliga a todos a tener cuidado, y como le decía una vecinita ahí de la Chapultepec, pues pongan cámaras de seguridad, porque pues si vives en la Chapultepec, yo creo que sí te alcanza para unos camaritas, ¿no? O si las del Punguato, con todo respeto lo digo, si otros lugares, los de Vías del Pedregal tienen cámaras de seguridad, pues ni modo que aquí en la Chapultepec no ocupes, con todo respeto lo digo, pero ocupamos ya dejar de tener la idea de que Morelia es ese rancho donde vendían antes, se ha diversificado ahora la delincuencia, y aquí está el ejemplo de lo ocurrido. ¿Qué más tenemos del día de hoy, Oscarín?
1: Fíjate nada más, es que antes de que terminemos este tema, hablábamos de operativos hace un par de días hubo un operativo por parte de la Guardia Civil de Seguridad Vial, pero no era enfocado tanto al tema de detener a motociclistas, revisarlos y demás, no, era de concientizar a los motociclistas para que utilizaran casco. Me tocó verlos aquí por donde se encuentra la San Rafael, la esta gasolina de la San Rafael. En este cruce es donde se da este operativo. La verdad, era coordinación con un club de motociclistas. Este club que hace algunos días también cerró vialidades al exterior de lo que es este hospital privado de Camelinas con Virrey de Mendoza. Lo que hacen ellos es, si ven algún motociclista que va sin casco, pues obviamente hacen la recomendación, le llaman la atención, si van dos o si van tres o cuatro en la moto, también lo mismo. O sea, era más enfocado a concientizar. Pero sí, lo que se ocupa es un operativo donde, si no traes documentos, pues hay una sanción.
0: Sí.
1: Si no traes placas, sanción. Si no traes tarjeta de circulación, sanción. Licencia, sanción. Casco, sanción. Desafortunadamente, solo así vamos a entender. Muchos dicen, es que es recaudatorio y que solo quieren ingresar dinero. Permíteme, pero ya hemos tratado de decirles por todas las ventanas que utilicen casco, que anden bien. Y bueno, esto aprovecha la delincuencia para hacer actos violentos, pues creo que ya es justo de que, pues, ¿qué es lo que más nos duele? El bolsillo. Entonces, pues con la pena, pero si es necesario, pues que sea un operativo coordinado entre Estado y municipio. Municipio sí te puede infraccionar, entonces pudiera ser un operativo coordinado, pues, con la pena, ¿eh? Con la pena, solo así vamos a entender, porque una, hay muertes de motociclistas por accidentes. Hay delitos que se cometen como el día de hoy. Y también hay personas que les vale y que traen el casco en la mano, no se lo ponen y al rato están ahí en el piso con alguna fractura.
0: Sí, de acuerdo contigo. Bueno, ya se nos acabó el tiempo de ese bloquecito. Más adelante regresamos contigo, Oscar. Por lo pronto te agradezco mucho.
1: Buenas tardes, César.
0: Buenas tardes. Venga, rapidito, que tenemos mucha información.
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0: Harfuch y Trevilla se reúnen con el sector aguacatero aquí en la ciudad de Morelia. El gobernador de Michoacán agradece el apoyo que ha dado a la presidenta en el tema del aguacate. El día de hoy se entregaron 11 patrullas para 10 municipios de Michoacán. Balean a una persona en una joyería en Camelinas, tuvimos la información. Otro asunto complicado aquí en la capital de Michoacán, una persona en una camioneta desmayó y luego se dieron cuenta que estaba muerta. Asesinan a balazos a una persona en Uruapan. Encuentran a una persona putrefacta en una vivienda, eso también fue allí en Uruapan. Choque múltiple deja daños materiales graves aquí en la ciudad de Morelia. Y para que lo sepan, el día de hoy de que nos llueve, nos llueve.
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0: La buena noticia del día, pienso que vino Harfuch el día de hoy, el general Trevilla, estuvieron presentes con autoridades de Michoacán para hablar del tema del aguacate. El gobierno federal, por la plática, por lo que está generando el gobierno gringo. Quieren que el aguacate lo cuiden, pero con todo. Que se ocupan patrullas, que se ocupan más elementos de la fiscalía, más elementos para los extorsionadores meterlos al tambo. Hoy, para que tú estés muy seguro en Michoacán, tienes que tener cara de aguacate. Sí, ¿no? Muchos dirán, yo conozco, sí. Sí, porque lo que se cuida aquí en Michoacán es el aguacate. Entonces, si tú tienes cuerpo de aguacate o cara de aguacate, estarás a salvo de la mala. Qué bonito. La buena noticia del día es esa. La mala tiene que ver con qué. Por lo que estamos viviendo. Este tema que platicamos con Pandoja sí debe de ser motivo de análisis, ¿eh? Porque si a tu calle llega un repartidor de comida y tú piensas que es de los buenos y al rato saca el cuerno de chivo, hijo de la mamá, pues a ver qué pasa con ese tema. Platicaremos de ello. Y la polémica del día, pues creo que también puede ser este asunto, ¿no? De los operativos en contra de gente que anda delinquiendo en motocicletas. Yo pienso que urge un operativo. Nada más juntas a unos 20 de los tuyos, unos policías, pones unas boyas, haces un operativo ahí en Carrillo, aquí en Camelinas, otro en la Aventura Puente, otro en la salida Charo, y te vas a dar cuenta que del 100% de motocicletas que circulan en Michoacán, un 80% están dobladas o quizá robadas.
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Bueno, además, qué bueno que a la gente le ha gustado esa sección, que la hicimos de propuesta desde hace tiempo aquí en la Frecuencia Naranja. Evoca el pasado, evoca esa época donde ibas a la escuela, a tu primer novio, y por encima de todo ello, el catálogo musical tan amplio, tan extenso que tenemos siempre aquí en la Frecuencia Naranja. ¿Sas? Entonces, escuchemos más del Grupo Toto, que además en aquellos años era algo muy curioso, porque si tú tenías un amigo que era así como el popular, así como el que verdaderamente era querido entre las chicas y chicos, tenía de apodo, curiosamente, el Toto.

Bueno, pura música buena, tenemos mucho que ofrecerles esta tarde. Vamos a platicar más adelante una entrevista muy interesante. La gente que me ha pedido información acerca de esta empresa que se llama Ingenes, vamos a tener una entrevista especial para que conozcan acerca de esto. Y también, si usted como audiencia, si la gente que nos escucha quiere anunciarse aquí en la frecuencia, quieren dar a conocer resultados, quieren dar a conocer ofertas de lo que hacen muchos médicos que tienen el consultorio vacío, quizá tienen alguna nueva tecnología, obviamente pueden venirse con nosotros. Bajen un poquito la musiquita para que no me gane a mi voz. Y ya lo sabes, si usted necesita algún tipo de asesoría, aquí con mucho gusto en la Frecuencia Naranja se la brindamos, sobre todo tanta gente que tiene la necesidad de exponerse, de decir, yo tengo ese consultorio, yo tengo esta oferta, yo tengo ese servicio, vénganse de la Frecuencia Naranja, con mucho gusto los podemos apoyar. Ya sabe que nos podemos comunicar, si usted lo desea, acudir a su empresa, conocer a detalle lo que ofrecemos, tanto nosotros como ustedes. Por lo pronto, vamos a la pausa, 2 de la tarde, 20 minutos, estamos en la Frecuencia Naranja. Soy Velázquez.

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1: Bueno, me da muchísimo gusto platicar con gente que tiene que ver con la política, gente que tiene mucho conocimiento de tantos años aquí en la ciudad de Morelia. Vamos a platicar con el licenciado Alberto Hernández. Él es de un movimiento progresista aquí en Michoacán y obviamente nos está hablando de beneficios de lo que va a ocurrir con la siguiente elección. Vamos a hablar en específico de lo que ha pasado con Carlos Urrespiña, este acercamiento que han tenido ellos como movimiento y que obviamente les convence la figura de Carlos Urrespiña de cara a este proceso interno que va a vivir Morena aquí en el estado de Michoacán. Licenciado, buenas tardes. Gusto saludarlo. Licenciado, ¿me escucha? Licenciado Alberto, ¿me escucha?
2: Aquí estoy, sí, claro.
1: Qué bueno, ya estamos al aire aquí en la frecuencia naranja. Bueno, licenciado, hablamos acerca de ese movimiento que tienen ustedes y el acercamiento o las ventajas que le ven a Carlos Urrespiña. Platíqueme, por favor.
2: Bueno, pues sí, somos un equipo de trabajo, un equipo político en el estado que nos constituimos hace 2 años. Que hemos venido organizándonos al interior del estado en la idea de ser una opción de participación política para la ciudadanía, simpatizantes, militantes o ciudadanía libre en el tema político, y pues nos presentamos como una opción el Movimiento Progresista Michoacano. Y en el caminar de los años hemos tenido conocimiento de varios personajes, liderazgos en la vida política del estado, y uno de ellos es nuestro amigo el maestro Carlos Urrespiña, a quien conocemos de muchos años ya también, aproximadamente 20 años que lo conocemos personalmente, desarrollándose, creciendo políticamente, creciendo como ser humano, que por cierto es una persona muy cálida, humanista, siempre con escucha abierta para todas las opiniones, para el diálogo, para la conversación, para el acuerdo incluso en materia política. Es un profesional de la política, pero además con principios muy firmes, muy claros en el tema de tender la mano, de generar consensos, de acuerdos. Su experiencia en los espacios de gobierno pues lo han demostrado. En la Secretaría de Gobierno ahí hizo un gran trabajo en el estado manteniendo la gobernabilidad, la tranquilidad, y fue notorio en cuanto él dejó un ratito la Secretaría de Gobierno, pues empezó a mover el estado otra vez, empezó a querer descomponer y volvió a retomar y volvió la calma al estado. En la Fiscalía del Estado, pues Estado, pues resultados visibles para toda la ciudadanía en materia de eliminar la impunidad, de combatir los delitos, de atacar la delincuencia. En fin, es un perfil que nosotros consideramos pertinente para coordinar los trabajos de la Cuarta Transformación en el estado de Michoacán, César.
1: Licenciado, entiendo que ustedes lo conocen no solamente como político, sino de un poco atrás, conocen entonces en la trayectoria, pues ese sentido que se requiere de conocer a detalle, a fondo, la problemática para poderla resolver, viéndola desde ambos lados, ¿no? El que necesita primero que se le solucionen problemas y luego el que lo soluciona.
2: Es correcto, y es un agente de resultados, te decía. Exactamente, conociendo los temas, escuchando, pues plantea soluciones. No es administrar los problemas, sino darle solución, darle salida para que el estado esté en tranquilidad, esté en paz y la sociedad obtenga del gobierno la escucha y los resultados que necesita. Pues el perfil de Carlos da para eso y para mucho más.
1: ¿Qué va a pasar ahora? Porque sí se requiere un perfil de esas características, ¿no? Alguien que haya resuelto, alguien que conozca. Yo platicaba con la audiencia, Carlos Urrespiña tiene una ventaja muy interesante. El haber sido secretario de gobierno, conoce la política interna de Michoacán y en la fiscalía vimos resultados. Creo que eso sí es un aliciente para la población, más para el equipo de Urrespiña.
2: Es correcto, son ejemplos de la capacidad que tiene la persona para atender los problemas de interés público. Tiene otra cualidad, que no confronta, no ataca, no descalifica. O sea, tiene bastantes cualidades el compañero y que bien le pueden servir. Como tú bien dices, hoy es lo que se ocupa en el estado. Alguien que pueda tender puentes de diálogo, sí, que escuche, que no confronte, que resuelva, que atienda. Eso es lo que se ocupa. Por eso nosotros consideramos que el perfil que puede presentar Morena el mejor para el próximo proceso, pues tendría que ser Carlos Torres Piña, por todas estas cualidades y porque tiene el mayor consenso en la sociedad michoacana, por todo esto.
1: Estoy platicando con el licenciado Alberto Hernández del Movimiento Progresista aquí de Michoacán. Licenciado, estos atributos que él tiene, el haber sido también diputado local, es lo que se necesita, pero más allá del personaje que yo destaco en esta tarde aquí en la Frecuencia Naranja, es ese acercamiento, ¿no? Un político que verdaderamente comprenda los problemas que se enfrentan, la necesidad de resolverlos, pero yo destaco una cosa, el sentido humano, que es lo que la gente quiere, un político más cercano, más de carne y hueso, no como el de antes, que era inalcanzable o intocable.
2: Debe ser así. Exactamente, un ser humano que esté al cargo, al frente de enfrentar los problemas del Estado y atender las necesidades de la sociedad, que escuche, que sea sensible al pueblo, que sea sensible a las necesidades y que tenga el tino también de tomar las decisiones correctas para atender esas necesidades. Carlos lo ha demostrado en las experiencias que ha tenido. Creo que se ha nutrido muy bien de ellas, de esas experiencias, y hoy tiene el bagaje suficiente para poder atender la responsabilidad tan grande como es la de conducir un estado como Michoacán.
1: Bueno, licenciado, sé que está muy ocupado. Gracias por la plática, por la confianza en la Frecuencia Naranja. En este caso no estamos en CB, estamos aquí en la Frecuencia Naranja en Radio Nexa. ¿Algún mensaje final para la población y que conozca más de su movimiento que es progresista aquí en el estado, licenciado?
2: Pues el mensaje para la población sin duda sería invitarlos a que conozcan bien el perfil de Carlos Torres Piña, que investiguen sobre su persona, sobre los resultados que ha dado como funcionario público y también invitarlos, si les llega la encuesta, pues Torres Piña es la respuesta y el Movimiento Progresista es la opción para participar y conocer y actuar en todos los problemas que tenemos como sociedad para poderlos ir solucionando todos de manera conjunta, de la mano con los gobernantes.
1: ¿Manejan redes sociales, licenciado?
2: Sí, tenemos ahí nuestro perfil como Movimiento Progresista Michoacano en el Facebook, en el Instagram y no recuerdo las otras, pero sí traemos ahí nos pueden encontrar así.
1: Sí, van ligadas todas. Licenciado Alberto Hernández, un abrazo desde la Frecuencia Naranja y estamos al pendiente de otra futura plática. Muchas gracias.
2: Con todo gusto, César. Gracias a ti.
1: Buenas tardes. Hasta luego.
2: Buenas tardes.
1: Ahí está la plática con el licenciado Alberto Hernández de lo Movimiento Progresista de Michoacán. Vamos a ir a la pausa. Regresamos que le tengo la entrevista que tanto estamos esperando.
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1: Bueno, rapidito, a la gente que me está preguntando por qué está cerrado el centro histórico de la ciudad de Morelia, el presidente municipal, Alfonso Martínez Alcázar, va a tener su informe de gobierno el día de hoy, el segundo. Entonces entiendo que la mayoría de calles van a estar cerradas porque hay que recibir a la comitiva y todo ello. Ese es el motivo, no se alarmen, no pasa absolutamente nada. Es el evento oficial del segundo informe. Estarán presentes empresarios, diferentes autoridades civiles, militares. Entonces ese es el motivo por el cual está cerrado algunas calles del centro, y obviamente los invito para que la transmisión del informe o la información más relevante la vean aquí con nosotros a través de la frecuencia naranja o en la noche en el Estelar en CB Televisión, que aquí tendremos toda la información. Bueno, ahí está ese tema, y vamos rapidito con mi compañero Oscar Pantoja Segundo, pero otros temas de lo que está ocurriendo aquí en la ciudad de Morelia, y mi querida Chimba no nos contesta. ¿Quién sabe? Hoy nadie contesta. Fíjate, ¿saben qué? Ahora te platico con Oscarín. Si tienes un teléfono celular, ¿por qué no contestas a la gente? ¿Estás de acuerdo? ¿A Chimba dónde estás? Bueno, primero Oscar Pantoja. Oscarín, buenas tardes de nuevo. Cuenta, gusto en saludarte.
2: Hola César, buenas tardes. Saludarte a ti y a todo nuestro querido auditorio. César, hoy por la mañana estuvimos en Casa Michoacán. Se llevó a cabo un evento que encabezó el gobernador del estado, Alfredo Ramírez Bedoya. Se hizo la entrega de 11 patrullas a 10 municipios michoacanos. Estas patrullas son de las patrullas recientes, patrullas efectivamente ya son diseñadas para lo que deben de ser. No son camionetas pintadas con los logos de estado o municipios, no. Son patrullas en realidad que vienen a fortalecer las tareas operativas. Son patrullas Ford, Police Interceptor. Estas patrullas vienen completamente equipadas para dar un mayor desempeño. En ese lugar, en Casa Michoacán, se da la entrega estas unidades. El gobernador pues destacó efectivamente que la prioridad es combatir la impunidad, y que quien cometa un delito pues tendrá que ser investigado, ya que pues ahora con los nuevos jueces y juezas en Michoacán, pues obviamente pues todos los detenidos que se han tenido en los últimos momentos pues están ya siguiendo un tema legal. Y es que también en esta entrega de patrullas él aprovechó para invitar a los presidentes y presidentas municipales de que pues los elementos policiales de sus municipios estén capacitados, certificados, y que exista la coordinación estrecha con la Guardia Civil, con la misma Secretaría de Seguridad Federal y con las fuerzas militares. ¿Por qué? Porque desde ahí alguna detención que hagan ellos pues tiene que tener la capacidad para llenar todo lo conducente, y que en todo caso a la hora de presentar algún dato ante la fiscalía pues que no se vaya a caer todo este tema por un mal arresto. Por eso es importante que estén capacitados. Ahora, también estuvo presente el secretario ejecutivo del Sistema Estatal de Seguridad Pública, César Edwin. Él explicaba que esto es forma parte de esta entrega de estas patrullas del JPAS, y también pues indicó que todo lo que es estas entregas es para fortalecer y dotar de herramientas a los elementos policíacos. Y también tuvo sus intervenciones el secretario de Seguridad Pública, José Antonio Cruz Medina. Él pues señaló que con estas unidades son herramientas que van a fortalecer la movilidad de los elementos policiales, y así ofrecerle pues mayor tanto presencia como ampliar recorridos, y además atender cualquier emergencia en cualquier situación de los municipios. ¿Cuáles son los municipios beneficiados? Son 10 municipios: Zamora, Tarímbaro, Huetamo, La Huacana, Tangancícuaro, Sinapecuaro, Parácuaro, Marabatío, Tancítaro y el último, Hidalgo. Porque este último, Hidalgo, es el único que recibió 2 unidades, nosotros solo una. Pero sí es una entrega que se da de estas unidades policíacas. Se indicó también el gobernador que van a continuar con esta entrega de patrullas en las próximas fechas.
1: ¿Qué características tienen, Oscar, esas patrullas? ¿Cuántas entregaron al gobierno de Morelia? Sí, son negras, así se ven muy, muy modernas, ¿no?, las patrullas.
2: Es que en realidad han entregado varias patrullas. El gobierno de Morelia le han entregado, si mal no recuerdo, son alrededor... La última vez fueron como 5 o 6, bueno, van como unas más de 10 si tienen. El tema es el tema es de que son, no es una camioneta convencional, una camioneta que la ves en exhibición en cualquier agencia de vehículos, que la adquieren, la balizan, le ponen la torreta y ya es patrulla. No, estas patrullas son similares a las que traen en Estados Unidos, ahí en los condados que traen en las ciudades, patrullas específicas que desde el momento de su fabricación, pues se ha solicitado que tengan, desde que las hacen, características diferentes, más reforzadas, desde el chasis, desde carrocería, motor más potente, frenos de mayor aguante, todo lo conducente para llevar una camioneta al extremo. Son camionetas diseñadas completamente para lo que es la actividad policial. Obviamente, pues vienen también con tecnología de punta, cámaras al exterior, al interior, computadora al interior, para cualquier base de datos. O sea, es una verdadera unidad muy moderna. Por ello es las características que tiene especiales esta unidad policial. Y lo que se da, lo que se solicita a los municipios que reciben es, pues, obviamente, una, que las cuiden, porque a partir de la entrega, pues ellos se harán cargo desde gasolina, desde mantenimiento, desde ya de todo, ¿eh? Entonces, por ello es muy importante que las cuiden, que las exploten para el beneficio de la ciudadanía, para realizar la actividad policial y que den resultados a la gente. Entonces, es por ello que pues no es una entrega masiva, se están entregando poco a poco, porque también no dieron a conocer el costo, pero sí, obviamente es un costo más elevado que una patrulla convencional.
1: Bueno, ¿qué más tenemos del día? ¿Qué más se dijo en ese evento, Oscar?
2: Habló el gobernador, habló del tema que está en boga, el tema del aguacate. De hecho, hoy vino Omar García Harfuch a Morelia,
1: secretario
2: de Seguridad y Protección Ciudadana de México. Estuvo con el general Trevilla, el titular de la Secretaría de la Defensa Nacional. Ricardo Trevilla estuvo aquí en Morelia, en la aventura zona militar. Vinieron a una reunión que tenían con los representantes del sector productivo del aguacate en Michoacán. Y es que en esta reunión, aparte que fue privada, pues ahí se abordaron temas como el seguimiento a la estrategia implementada para blindar el aguacate en este estado y toda la operatividad que conlleva, las inquietudes de este sector productivo del aguacate. Al respecto, en torno a esta situación, cuando entrevistamos al gobernador del estado, Alfredo Ramírez Bedoya, él nos daba a conocer el comunicado que emitió la embajada norteamericana, pues es muy claro que se restablece ya al 100% los trabajos de los inspectores, de esta inspección fitosanitaria para la certificación y acreditación del aguacate aquí en Michoacán. O sea, ya se regresa otra vez al 100% las actividades de la cadena productiva. Y es que también indicó que esta exportación del aguacate se lleva a cabo sin ningún contratiempo, que son más de 200,000 empleos que dependen de esta industria del aguacate en 54 municipios de Michoacán, prácticamente la mitad del estado, una industria muy relevante, muy importante, y que, pues bueno, todo esto entendemos el antecedente que tenía días anteriores. El gobierno de Estados Unidos informaba la suspensión temporal de las exportaciones de esta actividad, pero ya se reactiva de nueva cuenta al 100%. Habló también del reforzamiento de los 1,500 elementos de la Guardia Nacional y Defensa a esta región de Durapan. Es lo que daba a conocer hoy el gobernador, pero también esta visita de Omar García Harfuch con los representantes de este producto del aguacate.
1: Sí, incluso el gobernador le agradecía, ¿no?, la presidenta Claudia Sheinbaum, todo lo que se ha logrado de apoyo. Y de nuevo cuenta explicarle a la audiencia, el aguacate se cuida muchísimo por lo que representa. Los gringos se los venden carísimo, o no sé si es muy caro, a diferencia del que nos venden aquí, que es de otra calidad, pero se pagan millones de dólares, y esos millones de dólares hay que cuidarlos con todo, Oscar. Por eso la presencia de la Federación, por eso tanto detenido que se ha dado durante los últimos días, tantos extorsionadores de aguacateros.
2: Sí, claro, y es que adicional a de que se debe de cuidar todo ese sector productivo del aguacate, que es muy importante y deja unas ganancias impresionantes, pues también de la mano va efectivamente el combate a la extorsión, porque es uno de los principales problemas que ahora sí que tenían asolados a los productores, a empacadores, a toda la cadena productiva del aguacate. Por ello es importante blindar todo este sistema, toda esta cadena productiva, por ello las últimas detenciones han sido importantes y cruciales, tanto de productor aguacatero como de toda esta región Durapan, que comprende varios municipios. Y las tareas que realiza Guardia Nacional, Guardia Civil y Ejército Mexicano, pues van a continuar. Están distribuidos no nada más en esta región del aguacate, sino también en todo lo que es la región de Tierra Caliente, donde está la producción de limón, también la zona de Oriente con los Berries, también todo lo que se han desplegado estos elementos en diversos puntos para ahora sí que brindar todas las cadenas productivas de todo lo que produce Michoacán.
1: Bueno, ahí está mi información completita. ¿Algo más, Oscarín? Y para la audiencia, ¿tú sabes qué calles están cerradas en este momento del centro por el informe de Alfonso?
2: Mira, van a empezar a cerrar poco a poco. Sí. Hay algunas calles que sí ya están cerradas, pero entendemos que también que se le tiene que dar movilidad a la ciudad. Lo que nos han indicado es que hay un operativo por parte de tanto de la Policía de Morelia, sí, y Guardia Civil también está apoyando, pero en algunos otros puntos. Pero sí se han distribuido diversos elementos en la zona centro. Entendemos que, pues bueno, va a llevarse a cabo este evento. Aparte, pues hoy es un día, pues ya prácticamente cercano al fin de semana, donde
1: a la quincena.
2: Pues, no hay tanta movilidad, efectivamente, como el día de mañana, que pues ya muchos tienen el beneficio de la quincena, pero pues hoy estará un poco más tranquilo. Si hubiese sido mañana pasado, que es día de paga, que es día de quincena, era de cobro, sí, a lo mejor estaría más complicado, pero hoy todavía no. Hoy está, esperemos que esté más tranquilo, hay este operativo en la zona centro, y pues bueno, si usted tiene que ir algo a la zona centro, pues la recomendación es dejar el vehículo en algún estacionamiento, en algunas calles aledañas, y pues ahí hacer todo lo, sus tareas, su movimiento, todo lo que tenga que hacer, pues ya, ahora sí que pues caminar un poco.
1: Sí, y si no lo invitaron, no vaya.
2: La verdad.
1: Pues sí. No hay que ir a donde no te invitan, ¿no? Si no, no hay que ir a donde no te invitan. Total. Porque sí, va a haber presencia de muchos importantes. Eso sí, el día de hoy. Están citando a todo el mundo a las 6 para que las acomoden, las edecanes, te acomoden. Y a las 7 comienza el evento. Eso sí, desconozco a qué hora va a terminar. Pero, pues, va a ser una tarde-noche complicada. Pero hay que escuchar qué informa el presidente municipal de Morelia.
2: Efectivamente, los resultados que se han dado en este segundo año del gobierno de Alfonso Martínez, pues claro que van a ser muy relevantes, todo lo que indique en diversos temas, ¿no? Desde obras públicas, desde seguridad, todo lo que conlleva también en todas las situaciones que se han presentado extraordinarias, me refiero a temas de lluvia y demás, pero bueno, todo esto lo va a informar.
1: Ahí está la información. Oscarín, te agradezco mucho. Buenas tardes, gracias.
2: Buenas tardes, César.
1: Vamos a más, ponte la musiquita, ¿ya estamos listos? Pues ya, a ver, ¿listos? Vamos, ponte la musiquita en lo que cuadramos bien las cosas.

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1: Bueno, me da muchísimo gusto platicar con la doctora Silvia Cabrera. Fíjese que hace unos días en CB Televisión platicamos con ella y la audiencia del noticiero comenzaron a pedirme mucha información detallada, ¿no? De Ingenes, de qué manera se logra un acercamiento con ellos, y por ello tenemos esta tarde esta plática con la doctora Silvia Cabrera. Si usted tiene algún conocido, alguna persona que quiera tener algún bebito, con mucho gusto vamos a platicar con ella. Antes que otra cosa, doctora, buenas tardes, gustan saludarla.
2: Hola, buenas tardes, muchas gracias. Es un gusto estar aquí y pues nuevamente poder hablar por este tema tan importante como es la maternidad, ¿no?
1: Sí, yo recibí muchos mensajes, qué bueno que la tenemos aquí en la frecuencia naranja para platicar. Bueno, ¿qué tan importante es este asunto de la fertilidad? Platíquenos, doctora.
2: Realmente cada vez está tomando más importancia de lo que realmente es. Ya es reconocido como un tema ya a nivel mundial. Que conforme van pasando el tiempo vemos que no solamente depende de una causa ni un grupo específico, ¿no? Hay infinidad de causas. A todo esto que cada vez se está escuchando más, hay una gran parte, un gran tratamiento, varias tecnologías que nosotros ingenieros manejamos para poder ayudar este problema.
1: Ahora, muchas personas piensan que todos los tratamientos de fertilidad son iguales. ¿Realmente es así, doctora?
2: No, claro que no. Y esa es una de las ideas, fíjate, que más ha cambiado con el paso del tiempo. Actualmente cada persona sabemos que tiene una historia distinta, como te comenté, edades diferentes, antecedentes médicos propios y necesidades específicas. Por eso, antes de empezar ante cualquier solución, es fundamental realizar una valoración completa que de esto permite entender qué es lo que está pasando, porque aún no llega ese bebé y nuestro objetivo principal es ofrecer una atención personalizada para cada pareja y en ese primer momento.
1: ¿Y qué distingue esa forma de trabajar que tiene Ingenes?
2: Bueno, te puedo decir que en Ingenes somos la clínica de más experiencia, llevamos 20 años de experiencia y tenemos un equipo integrado por especialistas en fertilidad, genética, embriología, pues que trabajan principalmente de manera conjunta para analizar cada caso. Además, también contamos con laboratorios propios de reproducción asistida y mantenemos este compromiso constante con la innovación. Siempre estamos buscando ofrecer a nuestros pacientes una atención avanzada en ciencia y tecnología, pero también esa cercanía y ese acompañamiento, que es algo muy importante que se vive en este proceso. Porque sabemos que detrás de cada consulta pues hay una historia importante que ellos viven, ¿no?
1: Claro, de acuerdo con usted. Finalmente, doctora, ¿qué le diría a quienes todavía tienen dudas sobre acudir con un especialista por diferentes factores, luego no lo hacemos, desidia, ignorancia, no sé, son muchas cosas, incluso mala información? ¿Qué le diría usted a la audiencia que nos escucha esta tarde aquí en Exa para que acudan con un verdadero especialista como son ustedes?
2: Sí, claro. Les diría que buscar la orientación es el primer paso para tomar una decisión con información. Ese es el primer paso. Muchas veces una valoración permite ya responder todas estas preguntas que me dices, que uno lleva pues mucho tiempo pensando qué estará pasando, lo haré, no lo haré. Lo importante es saber que hoy existen más alternativas, como te comentaba, y que cada historia merece ser escuchada y sobre todo atendida de manera personalizada y especializada.
1: Ahora, ¿cómo se pueden poner en contacto con ustedes? Yo destaco que sean tan humanos, tan certeros. Este tipo de información o de pláticas, doctora, yo la destaco mucho porque de verdad mucha gente que nos escucha en este momento en Exa, y se los digo de verdad, es como que el primer acercamiento o la primera parte de eso que están buscando, poder ser papás, y qué bueno que existen ustedes. Algo final para la audiencia, doctora.
2: Sí, el poder comunicar con nosotros, de paso el número que nos encantaría poder atenderlos y resolver esas dudas y sobre todo acompañarlos para que pueda llegar este hermoso sueño de ser padres. 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Con gusto los estaremos esperando.
1: Perfecto, y le digo a la audiencia, no importa la edad que tengas, no hagan conjeturas, vayan con el experto el que te puede dar la información correcta, precisa, es un experto como son ustedes en Ingenes. Yo le quiero agradecer mucho la entrevista y repetimos el teléfono, doctores, 44-3500-3806, y lo estaremos repitiendo durante los siguientes minutos para que toda la gente que tenga alguna duda se comunique con ustedes. ¿Quiere agregar algo, doctora?
2: No, de antemano, pues muchas gracias por darnos el espacio y pues aquí los estaremos esperando.
1: ¿Manejan redes sociales, doctora?
2: Sí, también los pueden encontrar en redes así con ingenes.com.
1: Muy bien. Doctora Silvia, le agradezco infinitamente la plática. Doctora Silvia Cabrera, que tenga una bonita tarde. Gracias por atendernos. De verdad, muy importante esa plática con usted.
2: Muchas gracias a tu audiencia también.
1: Buenas
2: Hasta
1: tardes.
2: Luego, buenas tardes.
1: Gracias, ahí está la información completita. Vamos a ir a la pausa. 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Yo se los recomiendo. Vamos a la pausa.
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0: 2:55. 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
1: Bueno, tenemos que despedirnos nada más a la gente que me está preguntando de Ingenes. Con mucho gusto les comparto de nuevo cuenta el teléfono. Es el 44-35-00-3806. Acérquese con ellos, pregunten y a la gente que le conteste, díganle que escucharon la entrevista en la Frecuencia Naranja aquí con César Velázquez para que les den, obviamente el trato es perfecto, pero bueno, para que les den una asesoría más importante. Ese es el teléfono 44-3500-3806. Vámonos, muchachos, y les agradezco su presencia. Doña María, yo sí le caigo, aunque a ver si no se cae el cielo más bien. Vámonos, buenas tardes, gusten saludarlos y ya les dije, y el día de ayer que de comentarios recibimos, los compartimos mañana viernes con el regalo y todo ello. No hagan cosas malas, eduquen a sus hijos desde muy temprano, denle valores al niño, enséñenlo a ser responsable. ¿Y saben cómo comienza una verdadera disciplina de un niño? No golpeándolo, enseñándolo a tener ordenada su cama, su habitación. Si un niño, una niña desde chiquito comienza a entender la importancia que representa tener en orden su cama, su cuarto, sus cosas, van a ver cómo de grandes no les va a costar tanto trabajo. Empecemos con eso. Hay que darle a los niños valores y sobre todo mucho amor. Buenas tardes, gusto en saludarlos. Soy Velázquez.

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3: Señores, qué gusto, qué honor estarlos saludando ya en este jueves. ¿Qué onda? ¿Cómo están? Platíquenme desde dónde nos están escuchando. Oigan, ¿qué plan? ¿Qué van a hacer el día de hoy? Yo quiero leer sus mensajes del WhatsApp. Ya saben, como siempre, ahorita les comparto el número. Aquí está, aquí lo tengo. Es 40 y es que ahora me lo dejaron más lejos. Todavía no me lo aprendo. Lo que pasa es que como es nuevo número, entonces ya me lo voy a aprender para ya no estar agarrando la hojita. A ver, es 44-31-03-58-65. Oigan, ¿qué onda? Ya, en serio, de verdad les estoy hablando porque yo quiero que me manden mensaje de WhatsApp. Yo no quiero estar aquí hablando nada más, me siento sola, me siento así como que nada más le estoy hablando como a quién. A ver, yo quiero que me contesten la siguiente pregunta. ¿Qué harían ustedes si, no sé, pero antes de hacerles la pregunta les hago entrar en contexto? Hay veces que nosotros nos sentimos como súper estresados, nos sentimos bien estresados por todo. Ya llega un punto en el que entramos como en un burnout, que se nos acumula el estrés y ya no sabemos cómo quitarlo, ¿no? Yo les quiero hacer esa reflexión. ¿Ustedes qué suelen hacer cuando se sienten así? Es que la vida va muy rápido, entonces yo quiero que me manden mensaje de WhatsApp y quiero que me den sus tips. Yo tengo algunos para liberarlos, así que espéralos conmigo, ya sabes, voy a estar acompañándote hasta las 5 de la tarde para que te quedes escuchándome, ¿sale? ¿Vale? Mi nombre, ya sabes, es Janet García. Ay, sí, ya sabes, así como que... Uy, sí, ya sé quién está en la cabina. Bueno, ya sabes, mi nombre es Janet García, qué gusto estarte acompañando. Vámonos con más música y ahorita vuelvo con ustedes, porque ¿qué creen? Va a llegar la fiesta Cinépolis. Aquellos amantes de las palomitas y de las películas, por ahí les tengo ya las fechas de esta fiesta, ¿vale? Ahorita les entro en contexto para que podamos platicar a gusto, ¿sale? ¿Vale? Ahorita vuelvo. 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
2: ¿Qué onda, familia de Exa 89.3 FM? Ya es jueves, juevesito, ¿cómo no? A gritar con toda la onda, por supuesto que sí. Es que ya se acabó la semana, mi querido community. Gabriel, ¿qué plan que tienes? ¿Qué vas a hacer hoy? A ver, cuéntanos, por favor. ¿Qué planecito? ¿Ver a la novia? ¿Ir al cine? ¿Ir al antro? ¿Ir a qué? Soy la única que piensa en esos planes. Es que estoy chava. Estoy chiquita yo todavía, entonces pues yo todavía pienso en esos planes como de dates, de salir a rumbear, salir a bailar. No es cierto. Ya como ya la independización ya te cambia la vida, entonces ya más bien es ir a llegar a descansar. Oigan, por cierto, fíjense que aquí a través de TikTok, Iván Huerta me propuso un tema. Me dice, oye, Neddy, ¿por qué no abordas ese tema de que si las exparejas pueden ser amigos, que si pueden tener citas, que si se pueden ver? Por supuesto que no. Por supuesto que no, las exparejas no pueden ser amigos. Por acá estaba platicando con mi querido community que pasa entonces en el sentido de que pues si tienen hijos. Pues ahí si tienen hijos, pues ya se tienen que aguantar, ¿no? Y, o sea, tiene que haber una comunicación por ellos, forzosamente, ¿no? Imagínate qué incómodo es, ser un poquito incómodo. Se necesita muchísimo tener tus valores muy fuertes como para tener una pareja que y soportar que tu pareja vea a su expareja. Y no manches, mucha confianza, ¿no? Mucha seguridad en ti mismo también. Y llegar a acuerdos y la comunicación totalmente clave. Pero por acá dice, no se puede ser amiga de tu ex. No puedes tener una cita. Dice por acá también. Y ya tengo los otros nombres por acá. Dice, yo soy buenísimo para que me suelten, dice Rod. Y también dice Heriberto que él puede, que él sin problemas sí puede ser amiga de su ex. Ay. No, la verdad es que no. Ya no lo veo pertinente. ¿Ustedes qué opinan? A ver, 44-3103-5865. ¿Tú conservas una amistad con tu expareja? ¿Qué opinas al respecto? Es lo que yo quiero que me respondas aquí a través de WhatsApp. Otra vez te dejo el número 44-3103-5865. Y rotundamente, mi querido Gabriel y yo decimos que no. No. No apoyamos la idea de ser amigos de las exparejas. No, es que por acá dijeron, donde hubo fuego, cenizas quedan. Y también por acá, citando un poquito a Gabriel, dice, no puedes ser amiga de alguien al que un día le llamaste amor. Con esto cerramos con la frase de Gabriel. Sí, la verdad, no apoyo la idea. No me gusta, no. ¿Ustedes qué opinan? Déjenme aquí saberlo al WhatsApp. Vámonos con Belinda con esto que dice Dopamina y lo escuchas aquí en Exa. Yo soy Janet García, ahorita vuelvo.

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0: Amigos de X89.3 FM, oigan, ya me acaban de decir que está granizando, así que súper, súper cuidado los que van manejando, todos los que nos están escuchando, súper pendientes, porque ya acá se soltó ya el aguacerazo. ¿Dónde estamos? Por la Ventura Puente, ¿verdad? Entonces, bien pilota se ponen, por favor, ahí. 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Y por cierto, vámonos a corte comercial y no se espanten que la lluvia no hace nada. Al contrario, te alivia, te hace bien, nada más con muchísima precaución. Y sigue quedándote conmigo hasta las 5 de la tarde porque traemos un temazo. De hecho, por acá hay nuevas propuestas de mi querido Armando desde Canadá. ¿Qué me dice? ¿Tus amigos, bueno, más bien tu novia, tu novio, puede hacer planes sin ti con sus amigos? No sé, déjamelo saber al 443103-5865. Vámonos a corte comercial. Ya sabes, mi nombre es Janet García, qué gusto estarte saludando en este jueves. No es cierto, ya saben que aquí por agüita. Ya, bueno, ahorita nos vemos. Dale, vale, síganme escuchando que me quedo contigo hasta las 5. 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

0: Edix 89.3 FM, ya son las 4:04. Qué gusto estarlos saludando ya en este jueves, esta tarde lluviosa. Platíquenme desde dónde me están escuchando. Les voy a dejar el número que es 44-31-03-58-65. Sale, vale. Y oigan, fíjense que la fiesta Cinépolis ya va a empezar. Va a empezar a partir del 24 de agosto al 28 de agosto. Las entradas van a estar a tan solo 35 pesos. ¿Cómo ven? Para que aprovechen, a los amantes del cine, a los amantes de las películas, de las palomitas, de los nachos. Paloma y Nacho, dicen por ahí. Oigan, ya se me antojó un combo, un ice. Ay, yo estoy bien media alrevesada porque se me antoja lo frío cuando está lloviendo. Y cuando hace calor, se me antoja lo caliente. Así, así de random soy yo. Oigan, entonces ya saben. De hecho, la promoción no va a estar aplicada para salas de VIP. Esta sí no va a aplicar, pero sí va a aplicar para salas Max y 4DX, nada más que el costo va a estar diferente en 80 pesos, pero las demás entradas a 35 pesos. ¿Cómo ven? Esta fiesta Cinépolis inicia el 24 al 28 de agosto para que se alisten, para que alisten su combo, para que alisten a su pareja que los va a estar acompañando. O también ir al cine solos, ¿por qué no? ¿Por qué no? A que puedan vivir esta experiencia única. Sale, vale, vámonos con Enrique Iglesias y Gente de Zona con esto que dice Bailando. Lo escuchas aquí en Exa 89.3. Mi nombre es Janet García, qué gusto saludarte en este jueves y no te preocupes, nada más ten cuidado, ya está lloviendo, pero ve con calma, ve tranqui, ve a tu casa a disfrutar de una tarde de película. Sale, vale, que estaré excelente, yo estaré en tu lugar. Ahorita vuelvo.
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2: FM, ya estamos aquí nuevamente de regreso, ya son las 4:26 y oigan, por cierto, fíjense que tú puedes disfrutar el calor en Biscuits Obregón con nuestras aguas frescas de temporada, piña con pepino, hierbabuena, melón con coco y jamaica con fresa. 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Oigan, por cierto, quiero saludar acá, a ver, por acá me mandaron mensaje de WhatsApp, la terminación 8020, dice, hola corazón, pon todo el flow. ¿Cómo no? Mira, a ver, súbele, súbele. Dice, pon todo el flow y dice, depende de qué, es que la pregunta que les hacía era si los amigos pueden, si más bien si las parejas, más bien, no, si las exparejas. Es que tocamos muchos temas. Si las exparejas pueden ser amigos. Y se depende de en qué términos quedaron. Dice, saludos a La Roja 41 del 1 y 2. Muchísimas gracias, querido. Gracias por sintonizarme yo aquí. Muy gustosa. También la terminación 1425 ya nos dice, saludos desde Metehuala, San Luis Potosí. Muchas gracias por escucharme. Aquí yo estoy súper pendiente, ya saben, como siempre. Por lo tanto, vámonos con Maroon 5 y Cardi B. Con eso que dice Girls Like You. Lo escuchas aquí en Exa 89.3 FM. Yo soy Anet García. Ahorita regresamos. Súbele, súbele, súbele. Es jueves, es jueves, es jueves. Así que con toda la actitud, con toda la energía.

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0: es que es jueves. Es jueves y estamos entrando con toda la buena vibra. Ya son las 4:46. Qué gusto, ya saben, como siempre, saludarlos. Mi nombre es Janet García y oigan, fíjense que para este calor, bueno, sabemos que ahorita estaba lloviendo, pero ay, en la mañana y en la tarde se pone el calor, que uff, entonces fíjense lo que les traigo. 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Bueno, oigan, por cierto, ahorita nos vamos a ir con más música, pero pues por ahí yo estaba echando muy buen cotorreo que traíamos respecto a si era pertinente, si era bueno o no, que los exnovios se siguieran viendo, que siguieran teniendo citas. Estuvo muy bien el cotorreo. Por acá ya pude recibir algunas respuestas. Muchísimas gracias por interactuar conmigo. Y por cierto, entonces vámonos con Gaby Music, con Yandel, El Bogueto y Luis R. con esto que dice Quiero Verte. Lo escuchas aquí en Exa 89.3. Qué gusto saludarte en este jueves. Platícame, ¿a dónde vas a ir? Mi nombre es Janet García. Ya sabes, como siempre, qué honor estar aquí contigo. Todavía no me despido porque por ahí te tengo otra promo que te va a llamar la atención. Sale, vale, así que bueno, aquí voy a estar todavía. Vámonos a escuchar más música y súbele, que es jueves.
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0: 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Así que bueno, qué gusto haber estado con ustedes. Te recuerdo que mi nombre es Janet García y ya me estoy despidiendo. Ya me estoy despidiendo, pero te vas a quedar con la buena vibra, la buena música, como siempre, aquí en X89.3 FM. Sale, vale. Así que la pases súper bomba en este jueves. Jueves. Así que ya sabes, a bailar, a rumbear. Ya son las 4:59. Hasta luego. Chao. Que la pasen. Excelente.
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Ah, ¿verdad? ¿Qué dijeron? Público, qué gusto de saludarte. Ya en este momento, las 5 con 11 minutos a través del 89.3 de tu FM. Oigan, con una voz así como... Así. Porque ya les decía yo en la mañana, público, que miren, yo nada más de que me descuido tantito, alergia, chiquis. Pero aquí estamos dándolo todo por México. Recuerda que te comunicas conmigo a través del 4431-0358-65. Y bueno, tú dime qué quieres escuchar. Mándame qué rola quieres escuchar. Y por supuesto, que armamos playlist. Ya, right now. Vamos avanzando mientras tanto con buena música. Y es que Her de León Leiden, Macario Martínez. Que el Macario Martínez, por cierto, ya tuvo un boom después de hacerse viral en TikTok. Y luego después, acá lo tenemos todavía.

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0: Bueno, esos somos nosotros tratando de ser fotógrafos, men.
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2: 5:44. 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
2: Son las seis. 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